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0: Una previa, ¿qué tal? ¿Cómo les va? Un placer saludarlos, un placer recibirlos. ¿Quién les habla? Raúl De Bari, en este sábado 10 de octubre, 10 del 10 del 2026. Y qué cifra, ¿no? Porque 10 del 10 del 2026, y si sumás las cifras del 2026, te dan 10. ¿Eh? ¿Qué tal? Atento a eso, ¿eh? Jorge Cedrés, buenas noches, renovamos el saludo. ¿Cómo te va? ¿La tenías a esta? 10 del 10 del 2026, que sumadas todas sus cifras dan 10.
1: A la cabeza 10 pesos. ¿Cómo anda, Raúl? Buenas noches la audiencia de La Previa. Pronto acá para comenzar un sábado con buena música, como siempre. Sí, que se da esa coincidencia a veces, ¿no? De los horarios, de las cifras, de la fecha. Y bueno, vamos a tirar un pesito hoy si sacamos algo.
0: Y buen clima, ¿no? Buen clima. Plena primavera y 12 grados. Un clima excelente.
1: Sí, sí. Yo cerré la puerta recién y prendí el aire acondicionado un poco porque hace mucho calor, ¿viste? Que
0: impresionante. No, no, impresionante. ¿Dónde está la primavera? Pero mirá, a toda la audiencia damos las buenas noches. Y por supuesto también que ya anticipadamente se estaba comunicando Sergio Olivera. Le mandamos un saludo, que también está pasando por un problemita de salud. Un abrazo grande para él. Pronta recuperación para Sergio. Y lo que te quería decir ya de arranque, Jorge, porque hoy tenemos un programa, ¿eh? Un ratito nada más, después de las 21:30, se viene nuevamente la psicóloga Romina Cáceres, que nos quedaron algunos temas pendientes. El sábado pasado le dimos un descanso porque teníamos un programa medio como que sobresaturado, y si hablábamos con ella ya como quedaba muy hablado, y la pasamos para hoy. Tenemos a Romina Cáceres, psicóloga de Buenos Aires, que expuso ante el Senado argentino y va a venir en octubre a exponer ante la Cámara de Senadores de Uruguay también, Jorge, y después Miguel Ángel Alvarenga desde Buenos Aires. Escuchá esto, Jorge, hablando del clima, porque hay cosas que han pasado. Ayer tuvimos al geógrafo Reyber Carrillo de Venezuela, ayer hubo un terremoto en Panamá, se están dando muchas inundaciones. Escuchá esto, Mensura advierte por formación de un ciclón extratropical en Uruguay. El fenómeno traerá lluvias e inestabilidad al sur de Brasil en las próximas horas y se intensificará el domingo en el Océano Atlántico. Bueno, esto, el artículo que te voy a leer es largo, pero te lo voy a sintetizar. De acuerdo con su pronóstico, una zona de baja presión actúa este sábado sobre el estado de Río Grande do Sul, o sea que está actuando ahora, entre la tarde y noche. Se desplazará hacia el océano, donde dará origen al ciclón. El principal efecto del fenómeno se sentirá en el sur de Brasil. Mensur prevé, Jorge y audiencia, para el sábado, inestabilidad y riesgo de lluvia localmente fuertes en los estados de Río Grande do Sul, Santa Catarina y Paraná, con una mejoría gradual en territorio gaúcho a partir de la tarde y noche. Pero esto se viene para acá, porque según dice Metsul, en cuanto al viento, aclaró que no espera el llamado viento ciclónico, que sopla durante horas con ráfagas fuertes. Según el pronóstico, el campo de vientos fuertes e intensos asociado al ciclón quedará en alta mar y no alcanzará el continente durante el domingo, cuando el sistema alcance su mayor intensidad. Pero esto va a estar afectando a las franjas costeras de Uruguay en las próximas horas, Jorge, así que bueno, hay que tener un poco de cuidado también, ¿no?
1: Sí, de precaución, sobre todo las casas que viven cerca de monte y todas esas cosas, viste, que se van aflojando las raíces con el pasar de las horas, con mucha lluvia, hay que tener mucha precaución. Bueno, también las mascotas, ¿no? No dejarlas en la intemperie, si pueden entrarlas, si se viene mucho viento, que también sufren por esos animales, y la gente mayor que no esté sola, que tengan todo a resguardo, por si se cumple lo de Mesul, bueno, mejor está preparado, y si no pasa, bueno, mejor, no pasó, pero siempre está bueno prevenir.
0: Más vale prevenir que curar, dicen, ¿no?
1: Es así.
0: 21 horas, 21 minutos, como siempre lo hacemos al comienzo. Bueno, hablando de Mesul, ahora te hablamos de Inumet, que en este momento no tiene advertencia climatológica. Estamos viviendo una noche de sábado nuboso cubierto, precipitaciones escasas y aisladas. Para mañana domingo, dice Inumet, que vamos a amanecer con un cielo, para variar, Jorge, nuboso y cubierto, precipitaciones escasas y aisladas, neblinas y bancos de niebla. En la misma réplica, lo mismo para la tarde-noche de mañana domingo. El lunes es lo mismo, el calco. Vamos a seguir con el cielo gris. Para el martes, probabilidad de lluvia media, el miércoles alta, o sea que el miércoles puede llover mucho, el jueves alta, el viernes alta, Jorge, vamos a tener lluvia toda la semana, y la re... eso mismo.
1: Exactamente, pero bueno, vamos a tener que poner este un dibujo de un sol en la ventana o algo, engañarnos, ¿viste? Una lámpara o algo que alumbre, no sé, porque hemos tenido muy... fuera de broma, muy pocos días de sol pleno hemos tenido desde que arrancó el invierno hasta ahora que arrancó la primavera.
0: Pero totalmente. ¿Quién era que lo decía? Sandra Mianovich. Aunque no lo veamos, el sol siempre está.
1: Sí, pero que se deje ver un poquito, por lo menos, porque, no sé, las plantas no saben qué hacer, o sea, si saben si es invierno, si es primavera, precisan sol. No, en serio, está complicada la mano, está complicada. Y estamos a poco del comienzo de la temporada, a poco de que la gente empiece a hacer reservas, que empiece a ver cómo está, porque eso también ayuda a que la gente se decida para venir acá o seguir a otros destinos, porque no es lo mismo estar una semana en Punta del Este lloviendo que una semana, no sé, en Florianópolis, que tienen 8 millones de cosas para hacer diferentes, o irse quizás a Miami, que capaz que el costo es el mismo. Que dicen 3 días. Exacto, y quizás el clima no te importa, pero tenés muchas más cosas para divertirte, para hacer. Acá dependemos mucho de la playa, sol, que el shopping tenga lugar para estacionar y ya está.
0: La verdad que a mí me tiene impresionado esto del clima, Jorge. No solamente impresionado para mal, que sino preocupado para lo que se viene, porque hay algunos meteorólogos que dicen que va a ser un calor por fuera de lo normal entre noviembre y diciembre, pero que también va a ser lluvioso, pero que va a ser muchísimo calor. Yo no voy a replicar lo que dijo Nubel Cisnero, bueno, lo voy a replicar, pero no lo creo, ¿no? O sea, hay que estar seguro de lo que está diciendo. Yo, todo bien con Nubel Cisnero, todos sabemos que hay que tomar con pinzas lo que dice este meteorólogo, pero él anunció que en esos meses... A mí me da como que escalofrío decirlo, ¿no? Pero lo tengo que decir porque él lo dijo. Que van a morir 400.000 personas durante ese tiempo por las altas temperaturas. Porque va a ser un calor extremo en el continente, ¿no? Van a morir 400.000 personas en el continente. Me parece demasiado exagerado. Tiene que estar muy seguro Nubel Cisnero de lo que está diciendo, porque es pasible... Yo no sé si alguna denuncia o algo, pero sí alguna condena social, Jorge, porque es muy grave lo que dijo Nubel Cisnero, ¿no? Escucho.
1: Particularmente yo no le creo a ninguno, ¿qué querés que te diga? Hace poco, ¿ya?, también, en agosto, en la previa, viste, de los temporales de Santa Rosa, famosos, hubo uno que salió en un portal de Montevideo diciendo que se iba a venir algo que nunca antes habíamos visto en Uruguay, unas tormentas impresionantes que eran muy destructivas, y no pasó absolutamente nada, por suerte. Pero también me acuerdo que ocupó una plana de una página de un diario hablando de eso, previendo una catástrofe que por suerte no pasó, pero no sé, me parece que hay que tener cuidado cuando se anuncia este tipo de cosas. Hay muchas cosas en juego, no solamente decir si llueve o no llueve.
0: Claro, a mí me parece, Jorge, que vos podés, como a veces la pifia Inumet y otros meteorólogos también, que bueno, está, lo venimos diciendo continuamente en la previa, que tiene que haber alguna organización, algo que pueda, entre comillas, castigar Inumet cuando pone una advertencia naranja y se cancelan varios eventos porque Inumet puso una advertencia naranja y después al final no pasa nada. Bueno, eso tiene que ser pasible de castigo, ¿no? Para Inumet, cuando le acierta, pero cuando le erra y te hace cancelar, pasible de castigo. Pero esto que dijo Nubel Cisnero, tenés que tener mucho cuidado, ¿no? mucho cuidado. Eso es asustar a la gente, decir que van a morir 400.000 personas en el continente debido a las extremas temperaturas que se van a dar en noviembre, diciembre, me parece que es algo muy apresurado y que él no lo tendría que haber dicho, Él no lo tiene confirmado, porque si lo tiene confirmado es un adivino, y la verdad que habría que ir a tirarse las cartas con nubes y negro. Si lo tiene confirmado es muy adivino, y es una forma de asustar a la gente, ¿no? De preocupar a la gente y de asustarla al gran santo botón, por no decir otra cosa. Pero la verdad es que yo no repliqué eso en mi portal de Radio Piriápolis, porque la verdad que asusta eso que dijo Nubel Cisnero. Hay que tener mucho cuidado con lo que dicen los meteorólogos. Si pueden advertir o quieren advertir sobre, no voy a decir sobre la marcha, pero un poquito antes, bueno, está. Pero digan, tienen que hacer esto, tienen que hacer lo otro, tienen que tener tal precaución, pero ya no decirte que va a morir gente por el calor. O sea, me parece demasiado apresurado y demasiado peligroso. Yo utilizaría esa palabra, Jorge, demasiado peligroso dar ese tipo de comunicados.
1: Sí, aparte que no suma nada, no aporta nada positivo, porque sí, obviamente, que en este tipo de catástrofes climáticas, tanto en las inundaciones, muere gente, en el tema de calor también puede morir gente, gente mayor que tenga problemas, obviamente puede pasar ese tipo de cosas, pero no hay necesidad de alarmar así ante algo, primero, que no ha pasado, y que no tiene la prueba suficiente para decir, bueno, va a pasar esto, tal fecha, tal día, van a haber tantos valores de temperatura, no sé, me parece muy arriesgado, pero bueno, allá Nubel.
0: Jorge, a nivel musical, ¿con qué arrancábamos?
1: Con nada menos que la Steve Miller Band con su Abracadabra, ¿eh? Y después seguimos con el hermano de Stallone, Frank Stallone, con su Farm From Over, que fue hecha para la secuela de Fiebre de Sábado a la Noche, que fue hecha años después, en un musical, Staying Alive, que fue parte de la banda sonora justamente de ese musical. Tuvo muy buen éxito en el año 83, ese año fue muy bueno para Stallone, que se conoció, ¿no?, con esa canción solamente, ¿no?
0: Tremendos temas. Nos vamos a la primer presentación de la tanda de la previa, un temita musical, tanda de la radio. Y volvemos con música. Hoy nos esperan oldies de los 80, realmente impresionante, que hacía tiempo, te puedo asegurar, que vos no escuchabas. Derecho a la tanda de la previa, Jorge. Un temita musical, tanda de la radio, y venimos con música.
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0: 1:43, seguimos aquí en la previa, el clásico del fin de semana. Quien te habla, Raúl De Bari, en la conducción, junto a Jorge Cedrés en controles, y quien me acompaña en la co-conducción. Esto es la previa, el clásico del fin de semana, como hace más de 13 años que estamos al aire de forma ininterrumpida, los viernes de 22 a medianoche y los sábados de 21 a 23 horas. Jorge, ¿cómo venís? ¿Cómo venimos con el programa, Jorge? ¿Cómo viene el clima?
1: Impecable, alguna llovizna, pero impecable, con buena música, como siempre. Ya tenemos pronto.
0: Para variar, para variar. Ya tenemos pronto a la psicóloga Romina Cáceres, nuevamente aquí en la previa. Buenas noches, Romina.
2: Buenas noches, Raúl. Buenas noches, Jorge. Buenas noches a toda la audiencia. ¿Cómo están? Gracias por recibirme nuevamente en su programa. Feliz día a ambos del periodista.
1: Buenas noches, Romina. Gracias. Días de locutor. Gracias.
0: Día locutor.
2: Feliz día para ambos.
1: Gracias.
0: Que eso no lo mencionamos, Jorge. No lo mencionamos, nos hizo acordar.
1: En casa, en casa de Herrero, ¿viste?
0: Bueno. Empezamos con Tribuna Deportiva, no nos deseamos feliz día al locutor. Empezamos con la previa, no nos deseamos feliz día al locutor, Jorge, el aborigen de los programas y de la información. Y nos viene a hacer acordar Romina que hoy es el día del locutor en Uruguay. Feliz día para todos los locutores de FM Fuente, principalmente de Radio Piriápolis y de todo el Uruguay. Gracias, Romina, por hacernos acordar.
2: No, por favor, merecido. La verdad es que su trabajo es excelente, así que bueno, feliz día para ambos.
0: Muchas capaz gracias. Que no tanto como el tuyo, que estás haciendo algo muy loable y aplaudible. Romina, antes de comenzar con la nota en sí, quiero que me cuentes a mí, a Jorge y a toda la audiencia, ¿cuándo vas a estar presente en Uruguay?
2: Bueno, excelente. Vamos a estar la última semana de octubre. Especialmente tienen la invitación para el 29 de octubre, que es jueves. Jueves 29 de octubre vamos a estar en el Palacio Legislativo de Uruguay, en la antesala de la Cámara de los Representantes, a las 18:30 horas. De 18:30 a 20:30 va a ser el encuentro. Vamos a estar hablando sobre el impacto de la ideología de género, particularmente cómo impacta la ideología de género en los niños, cómo esto genera un impacto negativo en su biología, en su psiquismo, en cómo se construye el psiquismo, produce sintomatología mental, induce a la confusión y en última instancia promueve tratamientos que son criminales, ¿no? Estos tratamientos que en todo el mundo se están, ya en muchos países se está haciendo un camino de regreso a la inversa, es decir, se está dando marcha atrás con estos tratamientos experimentales con niños y adolescentes menores de 18 años, tratamientos para la disforia de género con bloqueadores de hormonas y tratamientos de hormonas cruzadas. Bueno, en muchos países ya se está dando marcha atrás por cómo está destruyendo la salud mental y biológica de esos niños. En última instancia se los está castrando, es una castración química inducida, así que vamos a estar debatiendo sobre eso. Es un tema muy importante y bueno, lo vamos a hacer en un lugar simbólico y significativo para debatir estos temas, como es el Palacio Legislativo de Uruguay. Así que están todos invitados, es una entrada libre y gratuita.
0: La verdad que, hablando en criollo, Romina, le vas a estar cantando las 40 a los senadores y capaz que algún diputado se acerca también, de lo que trata este tema, y creo que algún otro tema vas a tocar también, tal como lo hiciste en el Senado argentino, hablando de la despoblación y todo eso. Y la verdad que es el jueves. ¿Cuándo te tenemos presencial aquí en la radio?
2: Bueno, eso hay que coordinarlo, porque ustedes, ¿qué días tienen el programa?
0: Viernes de 22 a medianoche y sábados de 21 a 23.
2: Bueno, habría que coordinarlo ahí, si sería viernes o el sábado. Eso lo tendríamos que coordinar de acuerdo a las agendas de ambos. Pero bueno, lo cierto es que vamos a estar ese día, el jueves, de 18:30 a 20:30, Y el viernes vamos a estar en la sede de Identidad Soberana también dando una charla sobre cómo se ha destruido a la familia, y eso en sí, la destrucción de la familia, es un arma de guerra psicológica. Y bueno, vamos a hacer un revisionismo histórico sobre cómo se ha logrado esto, quiénes son los que promueven y lo dicen abiertamente, ¿no? Destruir a las familias, destruir a los estados-nación, destruir a los roles de género, destruir a toda la dinámica civilizatoria que hemos tenido siempre como arma de guerra psicológica. Lo más importante, porque se ha dicho abiertamente por las personas que están detrás de estas agendas, y bueno, cuando uno lo expone de esa manera, haciendo un revisionismo histórico, uno puede unir los puntos y realmente cuestionarlo y luego verificarlo.
0: Yo ya te lo estoy coordinando, me refiero a tu primera pregunta, ya te lo estoy coordinando para el viernes y para el sábado.
2: Va a tener que ser un día, porque el viernes vamos a estar ahí dando esa segunda charla, así que podrá ser el viernes o el sábado, porque aparte desde Piriápolis, desde Montevideo, tendríamos que viajar hasta ahí, hasta Piriápolis.
0: Es un ratito, en una hora y media están ahí, o ya sea, bien. Es una gente también. ¿Vas a estar con Identidad Soberana con mi amigo Salle?
2: Sí, claro, y aparte esto lo organizan ellos, la charla en el Palacio Legislativo para hablar sobre ideología de género lo organizan ellos, y van a estar también Gustavo y Nicole Salle van a estar acompañándome ese día. Así que bueno, va a ser importante. Y el día siguiente también, si bien la charla la voy a dar yo, va a ser ahí en la sede de Identidad Soberana. Así que bueno, va a ser un debate importante.
0: Romina, te pregunto, para romper el hielo con todo esto que estabas anunciando de tu presencia en Uruguay y también aquí en la radio, lo cual agradecemos muy mucho, la ideología de género es un tema muy... crudo para tratar, ¿no? Pero nos quedó un tema pendiente del anterior sábado, ¿no? El sábado pasado, que no estuviste el anterior, que es el tema del aborto, ¿no? Yo veo acá en Uruguay, creo que Jorge también, en Argentina debe suceder lo mismo, vemos, no sé si demasiadas, pero muchas adolescentes, y cuando digo adolescentes son jóvenes, obviamente, embarazadas o ya empujando un carro, ¿no? Como que tienen su hijo, pero estamos hablando de 15, 16 años, ya teniendo a su primer hijo, no podemos llamarlo si único, si primer y único, o después vendrán más, pero sí adolescentes ya teniendo familia. ¿A qué se debe esto? Y si va, mi pregunta es enrabada, cuando una adolescente queda embarazada y quiere abortar.
2: Bueno, el tema del aborto lo tenemos que enmarcar sí o sí como una forma de control demográfica encubierta y vendida como una política de salud para el pueblo. Es decir, es parte de una guerra psicológica también. ¿Qué quiere decir una guerra psicológica? Bueno, aparte de modificar adrede la percepción de una población para que acepte una política que le es ajena y que además va a atentar contra sus necesidades reales, y van a incorporar esa política como si fuese una necesidad propia. Eso es el objetivo de toda guerra psicológica, lo dice muy claramente el ex KGB Yuri Bezmenov cuando explica esto que yo les estoy diciendo ahora. Y el aborto es parte de esta guerra psicológica que se aplica a los pueblos para despoblarlos. Y no lo digo yo, lo dijo el mismo Henry Kissinger en 1974 con su informe Kissinger Memorándum 200. Él decía, tenemos que aplicar políticas para disminuir la población, sobre todo de países pobres, promoviendo el aborto, promoviendo una educación sexual con perspectiva de género, promoviendo políticas para reducir los pueblos, sobre todo los pueblos en vías de desarrollo del tercer mundo, o sea, nuestros países, aquel que está escuchando, nuestros países, Argentina, Uruguay, los países que ellos consideran que son vías de desarrollo y pobres, y Henry Kissinger, que era secretario del gobierno de Richard Nixon de esa época, dice: tenemos que disfrazar estas políticas de despoblación con eufemismos, y esos eufemismos van a ser salud reproductiva, educación sexual, derechos reproductivos. Son todas cosas que suenan muy lindas, pero que esconden fines muy perversos, como yo les digo, de reducción de la población. Cada vez que se ha implementado el aborto legal en todos los países donde se ha implementado, siempre el aborto ha aumentado, las tasas y los números de abortos han aumentado. Eso tenemos que entenderlo de la siguiente manera, ¿sí? Entonces, esto va independiente de esto que planteabas, Raúl, que tiene que ver con un fenómeno que obviamente que se quiere evitar, que es el fenómeno del embarazo adolescente. Es independiente de eso. Y tenemos que sí o sí enmarcarlo así, porque si no, no vamos a entender el punto donde estamos acá. ¿Qué otra cosa tenemos que también considerar para hablar sobre el tema del aborto? El tema del aborto, para cualquier mujer que ha pasado por una situación así, y como yo les digo, yo he atendido muchísimas pacientes que han pasado por abortos espontáneos y abortos inducidos, es necesario afrontar el hecho de que el aborto siempre tiene una consecuencia en la salud mental de la mujer. Siempre. Y esto es algo que es necesario abordarlo. Es doloroso. Muchas veces la mujer entra en un estado de negación, entra en un estado de un mecanismo psíquico para protegerse, obviamente, de ese dolor, de disociación. Hay muchos mecanismos de defensa que la mujer activa para protegerse para el dolor, pero el efecto psicológico post-aborto es real y no es posible evitarlo. ¿Por qué? Y acá viene la razón biológica, porque esto es una regla biológica. Cuando la mujer queda embarazada, no solamente se ven afectados sus ovarios y su útero, que es donde se va a ir anidando esa nueva vida, sino que su cerebro empieza a generar cambios que en la mayoría de las veces son imperceptibles para la mujer, pero son muy reales. Hay toda una comunicación entre los ovarios de esa mujer, el útero y su cerebro, que empieza a generar toda una modificación y un sistema hormonal único propio del embarazo. Y su psicología, sin que la mujer se dé cuenta, empieza a cambiar la forma en la que percibe las cosas, la forma en la que empieza a responder frente al estrés, las diferentes hormonas que empiezan a cambiar, hacen que su cerebro y su comportamiento cambie, sin que muchas veces ella se dé cuenta. A veces esos cambios son muy notorios y a veces son más sutiles o inconscientes, pero son reales. Entonces, cuando la mujer pierde ese embarazo, sea de una manera espontánea o sea de una manera provocada, ya les digo, Raúl, Jorge, y a toda mujer que esté escuchando que tal vez pudo haber pasado por esta situación, siempre ese cerebro y esa psicología, ese sistema biológico, perciben la pérdida y la procesan como una pérdida. Y no es cualquier pérdida la que procesa ese cerebro, la que procesa esa biología, sino que es la pérdida de un hijo.
0: Claro.
2: Por más de que la mujer inconscientemente lo niegue. ¿Alguna vez ustedes escucharon hablar, Raúl, Jorge, en estos términos sobre los efectos biológicos del aborto?
0: No, yo particularmente no, pero yo ahí te interrumpo ya que me diste paso.
2: ¿Sí?
0: Para hacerte una pregunta. ¿Se acepta psicológicamente de la misma forma cuando una mujer pierde un embarazo a los 15, 16 años que a los 26 o 30?
2: No, probablemente le genere mucho más sufrimiento. ¿Por qué? Porque su cerebro todavía está en formación, la parte de su cerebro que es la que está encargada del juicio. ¿Qué quiere decir el juicio? Es la capacidad que tiene nuestro cerebro de poder cuestionar nuestro sistema de creencias, de decir, bueno, yo tengo una idea acá, pero esta idea es acorde con la realidad. Esa capacidad que tiene el ser humano de poner a prueba sus propias creencias, las ideas en general, es algo que está a cargo de una partecita de nuestro cerebro que se llama corteza prefrontal, y esa parte de nuestro cerebro se termina de formar recién a los 25, 26 y hasta los 30 años, dependiendo de la persona. Desde los 25 hasta los 30, esa partecita se continúa formando. Entonces, por supuesto que si hay una pérdida de embarazo, ¿no? Previo a esta culminación de la formación de nuestro cerebro va a tener probablemente mayor efecto, porque la mujer va a tener menos capacidad simbólica para procesar del todo esa pérdida. Es decir, vieron que cuando uno habla de trauma, uno a veces entiende que es un evento muy difícil, que efectivamente generó efectos psicológicos y hasta biológicos. Bueno, pero el trauma tenemos que entender que es, ¿cómo se define el trauma? Es un evento que me sobrepasa en mis capacidades internas, biológicas, psicológicas y simbólicas para poder procesar ese evento. Entonces, eso es automáticamente percibido como un estrés adaptativo y yo genero síntomas físicos, síntomas mentales, como estrategia adaptativa para poder sobrellevar ese trauma, ese evento que a mí me desborda, que es mayor de lo que yo puedo realmente tener efecto y tener una respuesta para ese evento traumático. Entonces, lo que necesitamos entender es que desde el punto de vista biológico, siempre, por favor, aquel que está escuchando, probablemente esto genere mucha disonancia cognitiva, es decir, genere rechazo. ¿Por qué? Porque es doloroso, porque esto está muy naturalizado y, como les digo, se vende como un derecho cuando no lo es, atenta contra nuestra propia estabilidad mental para las mujeres, atenta contra la estirpe y contra la continuidad generacional de los pueblos, y está vendido como un derecho, pero en realidad es parte de una estrategia eugenésica, es decir, de eliminar a los pobres, de quedarse con nuestros recursos, porque la otra parte del informe Kissinger dice, tenemos que quedarnos con los recursos, probablemente para el desarrollo de Estados Unidos y de los países, como, bueno, podríamos nombrar otros países que se consideran de primer mundo, tenemos que hacer que estos pueblos pobres disminuyan su población y tenemos que vendérselo de una manera que puedan efectivamente aceptarlo sin resistencia, y eso se llama guerra psicológica. Entonces, por eso es tan importante este tema, Raúl, Jorge y aquel que está escuchando en la audiencia, para poder cuestionar de dónde viene esto, estas políticas que tenemos hoy que se venden como derechos, y entender que en el caso del aborto siempre va a tener una consecuencia negativa para la salud de las mujeres, psicológicamente hablando.
0: Jorge.
1: Sí, una consulta sobre este tema justamente. Esas mujeres que deciden hacerse un aborto, ¿hay alguna estadística o algo? ¿Tú sabes alguna cifra de las que quieren después ser madres de vuelta? ¿En qué porcentaje lo hacen? ¿Si le afectó psicológicamente o si llevan después una vida de madre normal? ¿Tenés alguna idea de esa cifra?
2: Sí, hay, dependiendo de, porque hay pocos estudios respecto del síndrome post-aborto, eso tenemos que decirlo, hay pocos estudios que se han hecho, sin embargo, siempre que se han realizado estudios nos dan cuenta de que efectivamente el síndrome post-aborto, es decir, el síndrome mental que puede llevar a síntomas depresivos, síntomas maníacos, síntomas de todo tipo mental, es real y, como les digo, tiene una base biológica que se cumple siempre en el 100% de los casos. Pero tu pregunta, Jorge, es importante porque lo que nos muestran los estudios es que depende de la población. Algo significativo, en países en vías de desarrollo, por ejemplo, nuestros países, Argentina, Uruguay, la mayor tasa de aborto se da en sectores acomodados, sectores altos de la sociedad o sectores medios altos. Pero en otros países, como en Estados Unidos, Gran Bretaña, por ejemplo, que, bueno, entiendo que se consideran distintos en cuanto a niveles de PBI y demás, la tasa de aborto se invierte, es decir, se da en poblaciones más pobres de estos países que están más desarrollados económicamente. Entonces, esto es interesante porque depende del grupo de población donde se da, cómo se revierte esto que vos preguntabas, es decir, si pueden volver a ser madres las mujeres. En el caso de los países como Argentina y de Uruguay, lo que nos muestran las estadísticas es que esas mujeres que han pasado por un aborto intencional o provocado, la mayoría de las veces no vuelven a ser madres, y si vuelven a ser madres tienen un hijo en promedio, es decir, tenemos una tasa de reemplazo poblacional por debajo del propio reemplazo, es decir, esto fue lo que yo abordé en el Senado argentino, nuestra tasa de reemplazo poblacional está bajísima y ya no tenemos la capacidad para poder justamente reemplazar con niños a los adultos. Es decir, hay una disminución de la población muy alarmante. Y esto es realmente alarmante porque los efectos económicos, demográficos, psicológicos, realmente generan mucha incertidumbre y no se sabe cómo vamos a hacer para poder darle respuesta a este problema de la despoblación. Pero en Estados Unidos, es decir, donde el aborto se da en países más desarrollados, la tasa de reemplazo luego de un aborto es significativamente más alta. O sea que depende del país, Jorge, es la respuesta. Lo que sí te digo es que para aquel que está escuchando, necesito hacer mucho hincapié sobre esto, la mujer solamente va a poder resolver esa situación mental y biológica que se genera luego de un aborto si primero lo puede abordar correctamente. Vieron que hoy en día en nuestra sociedad tenemos unos índices de salud mental, bueno, muy alarmantes. Por ejemplo, en Argentina y en Uruguay tenemos algo similar. 7 de cada 10 personas adultas ha registrado alguna vez en su vida padecer síntomas mentales y consumir psicofármacos. Esto es gravísimo. 7 de cada 10. Ustedes están escuchando esto. Bueno, gran parte de toda esta sintomatología mental viene del lado de esta guerra psicológica que se ha puesto el foco sobre nuestra sexualidad. Y entre esas principales estrategias de guerra psicológica sobre nuestra sexualidad está el tema del aborto, ¿no? Naturalizar el aborto, venderlo como algo que no va a tener ningún tipo de efecto, de hecho va a liberar a la mujer de la opresión de la maternidad, de la opresión del sistema heteropatriarcal o de las relaciones patriarcales de los varones hacia con las mujeres. Lo venden como un acto de liberación y de poder. Y eso es incorrecto, es una visión histórica incorrecta de la relación entre varones y mujeres, y es especialmente dañina para las mujeres. Y cuando la mujer logra ver esto, entiende que a veces la mujer entra en depresión posterior a un aborto, pero muchas veces, Jorge, Raúl y aquel que está escuchando, la mujer entra en un estado que, dependiendo de su personalidad y de su contexto, entra en un estado maníaco. ¿Cómo se puede ver ese estado maníaco? Compulsión por compras, compulsión por cualquier cosa que tenga que ver con su trabajo, con su sexualidad, en su familia. El comportamiento maníaco en nuestra sociedad está subdiagnosticado, es decir, nos cuesta ver ese comportamiento como algo desregulado y desequilibrado, y muchas veces solamente vemos la parte o diagnosticamos la parte de la depresión, todos los síntomas mentales asociados a la depresión. Pero la parte maníaca es una variable muy común que yo la veo en la clínica posterior a un aborto inducido o un aborto espontáneo, pero muchas veces la mujer no lo registra como un sufrimiento, pero está sufriendo igual. Entonces, el camino siempre es poder identificarlo, vencer el dolor, vencer el enojo, vencer esa disonancia cognitiva y poder luego iniciar un camino terapéutico y de sanación.
0: Yo tengo la última antes de liberarte, creo que Jorge debe tener una más también, pero tengo la última. Sí. Esto, todo lo que hablamos del aborto espontáneo, inducido en adolescentes o quizás en mujeres ya más adultas también, ¿es necesaria la inclusión de educación sexual en el liceo, como decimos acá, secundaria le llaman en Argentina, creo? ¿Educación sexual sí?
2: La educación sexual es necesaria cuando es biológica y cuando tiene el fin de explicar realmente cómo funciona la biología de mujeres y de varones. Una relación sexual no se vive igual para un varón y una mujer. Lo que pasa es que la educación sexual que tenemos en nuestras instituciones no explica eso. ¿Por qué? Porque tiene una perspectiva de género. Entonces, lo que nos encontramos en los planes de estudio de educación sexual es una educación sexual que no es científica, que induce la falsedad del término de género, que es un término introducido por abusadores de niños y que históricamente se ha ligado a esto de la sexualidad infantil. Es muy grave, esto lo vamos a estar hablando en el Senado también, y no explica realmente cómo vive una relación sexual un varón y una mujer para poder cuidarse y elegir con responsabilidad. Yo considero, Jorge, Raúl, que sí tenemos que tener una educación sexual, pero que sea una educación sexual científica y biológica. Lamentablemente eso no lo tenemos en nuestras escuelas.
0: Jorge.
1: Sí, volviendo al tema del inicio, eso de los niños y la sexualidad, ¿cómo pasamos de que la familia era algo inviolable y hoy de repente tenemos quizás una sexualidad a la carta de parte de los médicos aconsejando a la familia? ¿Cómo pasamos de una cosa a otra?
2: Bueno, esto fue con una maquinaria de propaganda billonaria. Solamente de esa manera hemos logrado convencer a las personas de romper con sus familias, de romper con el sentido común de la sexualidad arraigada en la biología. Solamente de esa manera hemos podido introducir esta dinámica política de dominación entre varones y mujeres que no corresponde históricamente a lo que ha sucedido en nuestra historia como especie. Esto se desmiente muy, muy rápidamente por autores como Daniel Jiménez. Todo esto, Jorge, muy buena tu pregunta, se responde a partir del proceso de ciertos sectores del poder que han puesto billones de dólares para lograr cambiar la mentalidad de los pueblos respecto de la relación entre varones y mujeres, de las familias, de la relación y de nuestra concepción de nuestra naturaleza sexual. Es una nueva moral sexual inducida por sectores de poder, por izquierda y por derecha, porque acá podemos decir que toda la primera línea del feminismo, que tiene una gran base comunista, trabajó de este lado. Pero del lado del liberal, del lado de esos grandes banqueros, de estas grandes estructuras de poder privada, están los mismos. Entonces, de izquierda y de derecha se han puesto en acuerdo para promover esta idea de destruir a la familia, destruir nuestra sexualidad y de promover una sexualidad transhumanista, porque en realidad lo que quieren hacer es disminuir la población y generar un estado totalitario globalista donde haya muy poquitas personas que sean fácilmente de controlar y que donde el humano finalmente sea reemplazado por la máquina, que es lo que en última instancia está desde, fíjense, desde la primera línea del feminismo con Alexandra Kollontai. Ya tenemos esto: trascender la naturaleza humana. Tenemos que trascender que la mujer cargue con el embarazo, tenemos que trascender la reproducción natural, tenemos que llegar a un punto donde ya la tecnología reemplace a esto. Entonces se destruye de esa manera la familia, se destruyen las relaciones entre varones y mujeres, y ya todo esto pasa a manos de dos cosas: de las instituciones del Estado y, por otro lado, a través de las respuestas tecnológicas, que obviamente no nunca van a reemplazar al humano. Por eso es que es tan importante habilitar este debate, porque esto produce gran, gran cantidad de sufrimiento en todas las personas. Es muy buena tu pregunta, Jorge.
0: Varios debates podemos llegar a tener aquí. Romina, promocionate un poco, ¿dónde te puede encontrar la audiencia? En redes sociales, en YouTube, mencionanos.
2: Bueno, para aquel que le interese profundizar en estos temas que siempre hablamos en su programa, nos pueden encontrar en YouTube. Tenemos muchísimo contenido ahí para que puedan profundizar, como Psicoclínica Equilibrio. También en nuestra web www.psicoclinicaequilibrio.com tienen artículos que hemos hecho, tenemos libros, tenemos cursos, y después también está, para el que quiera informarse y estar al tanto de nuestras actividades, en Instagram, Psicoclínica Equilibrio también.
0: Te saluda Sergio Olivera, desde Maldonado, que está escuchando atentamente, y bueno, dice, muy bueno el tema que están tratando. Tengo otros mensajes también, pero ya te tenemos que liberar. Romina, ¿cuándo, reiterale a la audiencia, cuándo vas a estar exponiendo en Montevideo?
2: Bueno, para aquel que quiera acudir, vamos a estar el 29 de octubre en el Palacio Legislativo, en Uruguay, en Montevideo, en la antesala de la Cámara de Representantes de Diputados. De 18:30 a 20:30 vamos a estar hablando sobre el impacto de la ideología de género en los niños particularmente. Así que los esperamos, es de entrada libre y gratuita.
0: Jorge, ya para despedirla.
1: No, un gusto como siempre, y bueno, que se prepare para las críticas porque va a estar complicado, ¿viste? La secuela de esa charla seguramente van a ser muchas, y bueno, esa es la idea, ¿no? También que se hable después, pero prepárate porque va a estar media complicada la mano.
2: Así es, hay que estar preparados, y justamente parte de poder hacer crecer la ciencia es el debate y la constatación de los hechos, que es lo más importante. Así que es importante. Esto, como es una guerra, va a tener, como siempre lo vemos, su consecuencia y su contraataque. Así que eso es parte de lo que estamos dispuestos a afrontar, y yo personalmente también, sobre todo cuando se habla de niños y de efectos a largo plazo que pueden terminar en la castración de niños, de personas. Esto es algo demasiado importante, así que siempre estuve dispuesta a asumir ese costo.
0: Romina, yo tengo una pregunta para hacerte cuando vengas presencial a la radio, pero ¿vos conocés el cuento del pescado?
2: A ver, no.
0: Quédate con la espina.
2: Bueno, muy bueno. Quedate bueno. Con la espina, porque
0: esa pregunta te la reservo para cuando estés acá, pero es un tema urticante, capaz que impacte un poco. No lo voy a decir ahora. No lo voy a decir ahora. Es un tema urticante, ¿no? Impacta, y capaz que nunca lo trataste. Y el cuento del pescado se lo voy a dejar a toda la audiencia, ¿no? Y a Jorge también. Bueno. Quédense con la espina. Hasta el próximo. Bueno, si vas a exponer el jueves, te esperamos el viernes, ¿puede ser?
2: El viernes no sé, porque como les digo, voy a estar ahí dando la segunda charla, que va a ser también en Montevideo, pero entonces podría quedar para el sábado.
0: Ok, bueno, para el sábado entonces, y ahí te voy a hacer la pregunta urticante. Además, puedo contar con vos durante todo el programa, me imagino, o parte de él, de 21 a 23, una horita por lo menos, o las dos, bueno. Pero te voy a hacer esa pregunta, que capaz, no creo que te incomode porque estás empapada en todos los temas, pero yo no sé si ese tema lo trataste en algún momento, y se los digo, quédense con la espina. Gracias, Romina, un abrazo grande a Darío, ¿eh? Darío,
2: él es mi socio, exacto, y un abrazo grande también para ustedes, para Raúl y Jorge y a toda la audiencia.
1: Gracias, Romina.
2: Gracias.
0: Un abrazo grande a Romina Cáceres, bióloga biológica de Argentina, que ha expuesto en el Senado de aquel país y va a venir a exponer aquí en el Senado de Uruguay. 22 horas 15 minutos, Jorge, nos tenemos que ir a la música, estamos atrasados en la tanda de la previa y también en la tanda de la radio. Jorge, ¿qué te pareció la nota con Romina? Siempre da para qué hablar, ¿no?
1: Siempre, por supuesto. Y siempre quedan temas, viste, pendientes. Te vas acordando de otros temas y van quedando, y es para hacer 10 programas más.
0: Jorge, 22 horas 16 minutos, 12 grados, es insólito, ¿no? Que un 10 de octubre tengamos que decir que en Maldonado tenemos 12 grados de temperatura en plena primavera, donde tendríamos que tener, yo no sé si el aire acondicionado puesto, con calorcito, pero bueno, una remerita por ahí, un abrigo ligero, pero hace tremendo frío. Jorge, música, tanda de la previa, tanda de la radio, y venimos, ¿te parece?
1: Exacto, vamos a eso.
0: ¿Tenemos algún especial hoy, Jorge, si nos da el tiempo?
1: Especial tenemos, ya te digo, Simple Red. Tenemos pronto ahí para sacar.
0: ¡Qué bueno! Sí. Tenemos que poner el especial de Simple Red en un ratito nada más. También se viene Miguel Ángel Alvarenga, también desde Buenos Aires. Música, tanda y venimos.

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0: 22 horas, 23 minutos en todo el territorio uruguayo, en esta noche inhóspita que estamos teniendo sobre todo el territorio, no sé si uruguayo, pero sí del departamento de Maldonado, Burrigué, y estamos escuchando ahí a Eddie Grant, Jorge.
1: Sí, temazo, temazo. Electric Avenue, realmente.
0: Tremendo.
1: Sí, sí, tremendo tema.
0: Además también tiene Giovanna Gimme Hope. Bueno, Eddie Grant es uno de los grandes artistas y compositores de reggae junto a UB4 y UB40 y otros tantos, ¿no? Que hicieron reggae, pero del bueno.
1: Y reggae de protesta, ¿no? Justamente que hacía con estas canciones un arriesgado para la época.

0: con Miguel Ángel Alvarenga desde Buenos Aires, titular principal en fmgente.com.uy, jornada de vacunación gratuita contra el meningococo, lo titula así fmgente.com.uy. Esto se llevará a cabo el próximo miércoles 14 de octubre en el Centro Comunal de Balneario Buenos Aires, de 14 a 18 horas. La instancia estará dirigida a niños y adolescentes de entre 2 y 15 años para la inmunización contra el meningococo y no requerirá agenda previa. Reitero, jornada de vacunación gratuita contra el meningococo el 14 de octubre en el Centro Comunal del Balneario Buenos Aires. 22 horas 35 minutos. Seguimos procurando el contacto telefónico con Miguel Ángel Alvarenga desde Buenos Aires. 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Jorge, vamos a un temita más, a ver si procuramos el contacto telefónico con Miguel Ángel Alvarenga, que se nos viene a nivel musical, Jorge.
1: Vamos ahora con, ya te digo, Burning Down the House, de Flag the Talking Heads.
0: Vos, qué temón ese, sí. De los 80, usted que está más.
1: Sí, sí. Temón, vamos con él y temón. Ya intentamos el contacto con Miguel Ángel.
0: Vamos a la música en la previa, ya venimos.

0: 22 horas 41 minutos, seguimos disfrutando de muy buena música, Jorge. Qué buenos oldies que hacía tiempo no escuchábamos. ¿Qué estaba sonando en la previa después de la tanda?
1: Ahora estábamos con 99 balones de Nina, la cantante alemana. Tremendo. Sí, sí. Esta es la versión en inglés, ¿no? La original la hizo en alemán, por supuesto. Y tuvo también mucho éxito con esta versión en el resto del mundo.
0: Ya que estamos hablando de música, que se viene en un ratito en el túnel del tiempo de 23 a 1 de la madrugada aquí en FM Gente 107.1 y transmisión simultánea en Radio Piriápolis. Jorge.
1: Picadito, como siempre, de todo un poco en todas las décadas. Y aparte de hoy tenemos en el especial de música local a cargo de Noelia Portela un trabajo que hizo recordando a Artigas Silveira, un cantante local de la banda Sagitario. Perdón, Sagitario y Jabón en Polvo, de aquí de Maldonado, de los 70 y fines de los 70, que hace poquito falleció, y bueno, era un referente de la música local, ¿no? Y bueno, que un pequeño homenaje que queremos hacerle acá en el túnel con el trabajo que hizo Noelia recopilando un poco de información.
0: Repetime, ¿Sagitario, Jabón y Polvo?
1: Dos bandas, sí, de San Carlos y de Maldonado, históricas bandas de los años 70, los comienzos, ¿no? De la música pop rock de aquella época, y bueno, marcó una época justamente en esa década, aquí en Maldonado, San Carlos, tenían su éxito local.
0: Prometí mucho el túnel del tiempo hoy, a partir de las 23 horas, aquí en FM Gente, en la 107.1, 22 horas 43 minutos, estamos a un ratito de irnos, estamos procurando el contacto con Miguel Ángel de Varenga, pero no hay caso, el tipo no atiende, ya le pasamos un mensaje de que vos, Jorge, lo estabas llamando, pero no acusa recibo. Vamos con la música, Jorge, ¿te parece? En esta noche inhóspita que estamos teniendo, y te digo, Jorge, según parece, como lo decía hoy al principio, va a llover toda la semana, no sé si llover lo que se refiere a que no podamos salir ni nada, pero sí, no se va a ver el sol durante muchos días, es tremendo esto.
1: Sí, se estira, uno tiene esperanza que se corte esto, que venga solcito una mañana, pero no hay caso, se va estirando, está lloviznando todavía. Llovizna finita, tipo niebla gruesa, ¿viste? Que molesta más que la lluvia fuerte. Pero bueno, a ver qué habrá que prepararse y seguir esperando el sol, sentado, mirando la ventana, a ver qué pasa.
0: Esa vitamina D que tanto nos proporciona el sol, me parece que la tenemos que consumir de otra forma, Jorge, porque no vamos a consumir vitamina D mediante el sol.
1: Sí, no, hay que arrancar para la farmacia. Vamos a tener que tratar traer alguna pauta publicitaria de una farmacia, porque veo que vamos en mal camino.
0: Que se pongan ahí las grandes farmacéuticas, aquí en la previa y en FM Gente. 22 horas 45 minutos. Vamos a un par de temitas musicales, Jorge, que se nos viene antes del especial.
1: Y vamos con Patrice Rushen, Forget Me Not. Y después seguimos con Leónidas, La La La.
0: No, ese Leónidas de La La La, escúchenlo. Es la primera vez que lo vamos a difundir en 13 años. Yo lo escuché y lo escuché una vez y otra vez y otra vez. Digo, no, este tema está bueno. Es medio electrónica, medio rara la canción de Leónidas, que va en segundo término, ¿no, Jorge? Primero un tema y después Leónidas.
1: Exacto, sí.
0: Bueno, préstenle atención a Leónidas, porque va a dejar mucho que hablar para la opinión pública y para la audiencia. Música en la previa. Ya venimos, presten atención a Leónidas porque está muy bueno, ¿eh? Música, volvemos.

0: fuera 50 minutos. Venimos con este tema de Leonidas, ¿eh? ¿Qué tal? Qué buen tema, ¿eh? Hay que pasarlo más veces, Jorge, ¿no? Tan esporádico, ¿no? Pero hay que prestarle oído a Leonidas. Se lo recomiendo a la audiencia, más allá de lo que consumen este tipo de música, como lo es el estilo de electrónica. Jorge, nos estamos por ir.
1: Sí, es nuevito este tema, de septiembre, hace poquito que salió, justamente YouTube lo lanzó al mercado. Suena muy bien realmente, esa mezcla de música clásica con tecno, anda muy bien, resulta muy bien.
0: La verdad que sí, Leonidas, me encantó. Vamos a seguir difundiendo música de esta banda, que después vamos a recabar más información, porque yo, la verdad, como te decía ahí por interno, buscando música, me encontré con Leonidas. Me puse a escuchar ese tema, me gustó, pero no sé nada de ellos, no sé ni de dónde son, ni nada. Pero vamos a recabar información de esta banda, Leonidas, que como vos decís, hace una fusión de música. 22 horas 51 minutos, no te quiero entregar tarde, ¿eh? No te quiero entregar tarde, Jorge, como hacían otros anteriormente con la previa. Te voy a entregar en hora, nos vamos, ¿eh? Pero nos vamos con un gran especial que tenemos aquí en la previa, Jorge, ya para despedirte.
1: Sí, claro, nos vamos con Simple Rueda nada menos. Tres temas espectaculares.
0: Nombrame los tres temas de Simple Rueda, que es una banda que vino a Uruguay, no la pude ir a ver, largó un clásico, un disco, que no es un disco, es un discazo, que fue una recopilación de sus grandes éxitos. Ellos mismos lo hicieron y la verdad que se agotó en pocos días, al menos en Montevideo, cuando yo viví ahí. Una recopilación lo hicieron ellos mismos, Simple Red, y de sus grandes clásicos como Stars, que creo que lo vamos a tener acá, y esa gran canción, que es un tema lento, que creo que la tenemos acá, que en este mini especial que se llama Y Si Aún No Me Conoces, la traducción, es un tema lento formidable. La verdad, me encanta esta banda de Simple Red con este pibe chico pelirrojo. La verdad, Jorge, nos despedimos de la mejor manera hoy en la previa.
1: Sí, sí, a toda música y buena música, ¿no? Arrancamos con Stars, después seguimos con The Right Thing y después con Sunrise. Son tres temazos de este pelirrojo que sigue cantando, ¿no? Sigue haciendo shows hasta el día de hoy, y cada show es un placer escucharlo. Yo a veces lo miro en YouTube, de los últimos shows que hace, y la verdad es un placer escucharlo.
0: Impresionante. No te quiero entregar tarde, Jorge. Gracias por estar en la previa nuevamente, gracias por acompañarme. Gran programa hicimos hoy. Se viene el especial de Simple Red aquí en la previa, primer especial de esta banda. Porque hemos hecho aquí en la previa especiales de diferentes bandas con diferentes temas, pero los hemos repetido, ¿no? No a las canciones, sino a los grupos. Pero este es el primer especial que estamos brindándote aquí en FM Gente, en la 107.1, en la previa de esta gran banda que es, como vos decías, Jorge, uno de los grandes músicos pelirrojos, como lo es Simple Red, con estas tres grandes canciones. Pegadito se viene la tanda y pegadito se viene el túnel del tiempo con la conducción de Jorge Cedrés. Se viene el especial de la previa con Simple Red y después tanda y el túnel del tiempo. Disfruten de este especial. Gracias por estar ahí. ¿Quién les habló? ¿Quién les habla? Raúl Levali, conductor de la previa desde hace más de 13 años de forma interrumpida en FM Gente en la 107.1 y ahora con la participación y co-conducción de Jorge Cedrés. Especial de Simple Red en la previa. Chau, que pasen bien. Gracias, Jorge. Buenas noches.

0: Algunos siguen hasta hoy. Gracias totales.
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¿Qué tal? Muy buenas noches. Bienvenidos a un nuevo programa del Túnel del Tiempo aquí por FM Gente 107.1. Prontos para compartir la mejor música de todas las décadas, sin ninguna escala, por todas las décadas justamente. Nos escuchan a través del aire de la 107.1, por fmgente.com.uy, por el canal 56 de Punta Cable, por Radio Piriápolis, que nos retransmite de Raúl de Valle, que recién terminamos la previa, por Radio Especial de Miguel Ángel Alvarenga de Buenos Aires, por puntoceronoticias.com.ar de Argentina, el amigo Hernán Sabater. Gracias a todos por estar compartiendo nuestro programa y que llegue a mucha gente y que reciba la mejor música. Vamos a comenzar con el año 78 de la banda alemana Boney M con su Rasputin. Marcó una época realmente en esa década. Después seguimos con King Wild con su Cambodia del año 81. Fue número uno en países como Francia, Suecia, Suiza, y fue dos en Alemania y los Países Bajos. Un comienzo de su carrera realmente de King Wild espectacular. Y cerramos este bloquecito con nada menos que David Bowie del año 72 con su Starman, con su alter ego, su personaje que tenía en ese momento, y que vaya si le dio frutos ese personaje. Así que de esta manera, gente, comienza el Túnel del Tiempo.

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Qué lindo comienzo hemos tenido, ¿eh? Lindo, variado, de todas las décadas. Nada menos con David Bowie, con su Starman. Vamos ahora a seguir con una mezcla linda que vamos a hacer. Vamos a comenzar. Mandamos un saludo, por supuesto, a la gente que nos ha saludado por el Día del Locutor, ¿no? A Ana, por ejemplo, que llamaba hace un rato. Le mandamos un abrazo a José Pedro, a Fernando del Biarritz, a Estrella y a Sergio, por supuesto, que se mejore Sergio. Le mandamos un abrazo a Laura y a su padre, a Milcar. A Laura, que se recupere también. Gracias a todos por estar en la sintonía. Ahora sí, comenzamos este bloquecito con Elton John, nada menos, con su I'm Still Standing del año 83. Esa canción marcó un antes y un después de su carrera porque fue como un quiebre que hizo, ¿no? Y ahí comenzó su repunte después de una época complicada de adicciones, que se ve reflejada, yo siempre digo lo mismo, en la película autobiográfica Rocketman. Les aconsejo que la miren porque es imperdible. Está tal cual la historia de Elton John reflejada en la película. Después vamos a temas en español. Un cover que hizo Magneto con Vuela Vuela, de Guayas Guayas, de Dizarles, del año 86. Y ellos lo hicieron, ese cover, en el año 91. Y tuvo mucho éxito en Latinoamérica. Y después cerramos este bloquecito con Mecano y Los Amantes, del año 88, de su segundo sencillo del álbum Descanso Dominical. También otro disco que hizo Mecano, impresionante, lleno de éxitos uno tras otro. La verdad que tremenda banda de los hermanos Cano. Y bueno, así continúa el túnel del tiempo.

0: Qué linda canción esta de Mecano, la verdad. Exquisita composición. Aparte de la electrónica disimulada ahí en el fondo, se escuchaba muy bien. 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Gracias, Álvaro. Así que desde hoy, por un tiempito, va a estar acompañándonos. Justamente vamos a la pausa y volvemos enseguida. A la vuelta, venimos con el trabajo de Noelia Portela y un recuerdo a Artigas Silveira, que hace poquito nos dejó. Un gran artista de Maldonado, que seguramente mucha gente lo conoció. Vecino de aquí, de la zona de la terminal de Maldonado. Un gran compositor en su momento, en los años 70. Así que vamos a escuchar la historia de él en la mano de la voz de Noelia Portela a la vuelta de la pausa. Ya volvemos.
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1: Seguimos en vivo acá en FM Gente 107.1, 23 horas 40 minutos este sábado 10 de octubre. Como decíamos antes de la pausa, vamos ahora con un pequeño homenaje que queremos hacerle aquí en el túnel a Artigas Silveira, un cantante, músico desaparecido hace pocos días y que marcó una época en los 70 con sus grupos de aquí de Maldonado y San Carlos. De la voz de Noelia Portela, su trabajo, su recopilación. Por supuesto que los archivos musicales son con algún defecto de sonido por la calidad de la época, las grabaciones, son vinilos que tienen mucho tiempo y bueno, por suerte hay registros y se pudieron acceder a ellos. Pero tengan en cuenta que no era algo muy masivo de la época escuchar ese tipo de discos y generalmente no era fácil acceso a ellos hoy en día. Por suerte hay y se pudo sacar información. Así que vamos a escuchar el trabajo de Noelia de la música local.
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0: Hay músicos que forman parte de una banda y hay otros que, con el paso del tiempo, terminan formando parte de la memoria de toda una generación. Hoy, en el túnel del tiempo, queremos detenernos en la historia de uno de ellos.
1: No pudo ser, no debió ser.
0: Artigas Silveira, músico y cantante. Su camino estuvo ligado a dos agrupaciones que dejaron su huella en la historia musical de nuestro departamento: Jabón en Polvo y la Banda de Sagitario. Yeah.

fueron años de clubes, bailes, festivales y escenarios. Años en los que las bandas locales convocaban al público, hacían bailar a distintas generaciones y defendían sus propias canciones. Hoy queremos recordarlo de la mejor manera que conocemos, a través de la música. Porque cuando un músico se va, quedan sus recuerdos, quedan sus compañeros y quedan esas canciones capaces de devolvernos, aunque sea por unos minutos, a otra época. Este espacio es para Artigas Silveira y también para todos aquellos músicos de nuestra tierra que construyeron una historia que merece ser

Y para entender una parte del recorrido de Artigas, tenemos que viajar hasta San Carlos. En una época en la que la música en vivo ocupaba un lugar fundamental en la vida social. Entre los nombres que aparecen en aquella historia está Jabón en Polvo, una agrupación vinculada a la escena musical carolina que alcanzó notoriedad y participó en numerosos festivales. Según una reseña publicada por FM Gente, la banda llegó a ganar 4 festivales de música en Piriápolis. Su historia también está ligada a Eddie Richie, conocido como el Flaco Eddie. Cuando Richie dejó Jabón en Polvo, Artigas Silveira se incorporó a la agrupación. La banda quedó asociada al recuerdo de una época de intensa actividad musical, y entre los títulos que todavía despiertan nostalgia aparece el tema Mi Limbo, recordada por quienes la escucharon y bailaron en aquellos años.

Pero la historia musical de Artigas no quedó ligada a una sola formación. También integró la banda de Sagitario, otro nombre importante de la música de San Carlos. La banda desarrolló una propuesta en la que las composiciones propias tuvieron un lugar muy destacado. En los registros históricos de sus distintas etapas aparecen nombres como Carlos Rubiani, Carlos Sosa, José Manuel Págola y José Luis Memo Ricci, entre otros. En sí, la formación exacta en la que participó Artigas no queda establecida con certeza en los registros consultados.

Uno de los momentos más destacados de Sagitario llegó en enero de 1979, cuando obtuvo el primer premio del Festival de la Música Joven en Piriápolis con la canción Pájaro Joven. Es un dato que habla del lugar que supieron conquistar las agrupaciones del interior, en una época en la que abrirse camino no era tan sencillo.

Y hoy no quisimos hacer solamente un repaso de nombres, fechas o escenarios. Quisimos recordar a un músico que dedicó parte de su vida a la música y que fue parte de dos agrupaciones que dejaron su marca en Maldonado. Artigas Silveira también fue recordado por su solidaridad con la comunidad y quizá ese sea uno de los sentidos más lindos de un homenaje. Recordar no solamente lo que una persona hizo, sino también el lugar que ocupó entre los demás. En el túnel del tiempo, creemos que la historia musical de nuestro departamento merece ser contada, porque detrás de cada banda hay ensayos, amistades, escenarios y muchos sueños, y canciones que acompañaron la vida de muchas personas también. Y hoy despedimos a Artigas desde la memoria y el respeto. El respeto a su familia, a sus compañeros músicos y a quienes compartieron con él aquellos años. A ellos nuestro abrazo. Artigas Silveira, tu historia también forma parte de la música de Maldonado. Y mientras haya alguien dispuesto a escuchar esas canciones y recordar a quienes las hicieron posibles, una parte de esa historia seguirá siempre viva. Esto fue el túnel del tiempo. Hoy la música suena para recordar. Yo soy Noelia Portela, les agradezco por acompañarme en este viaje y será hasta el próximo encuentro. Vamos a cerrar este túnel.

0: Gran trabajo, Noelia, gracias por este aporte y conocer un poquito la historia de Artigas Silveira en la música de nuestro Maldonado y San Carlos también, por supuesto. Así que un saludo a todos los familiares, los amigos de Artigas que fueron parte de la música de nuestro departamento y estuvieron presentes aquí en el túnel. Vamos ahora, atento al Milcar, se vienen las lentas. Vamos a presentar las lentas y ya comenzamos con la gente de Aja, los noruegos, con su Crying in the Rain del año 90. Después seguimos con Annie Lennox con su Why del año 92. Y cerramos este primer bloque de las lentas con nada menos que Billy Idol del año 84 con su Eyes Without a Face, que marcó algo raro en su carrera, una canción lenta para alguien que siempre cantaba punk bastante fuerte y se mandó esta lenta tremenda. Así que vamos a la presentación de las lentas y comenzamos enseguida.
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letrero. Seguimos con la lenta, gente. Ya estamos en domingo 11 de octubre, 14 minutos han pasado de las 0 horas. Vamos con tres canciones más. Vamos con Al Murray del año 78 y su You Needn't Me. Después seguimos con Beverly Craven del año 90 con su Promise Me. Y cerramos este bloquecito con Bryan Adams del año 92 con su Do I Have to Say the Words. Y seguimos con las lentas, bloque ya casi final y regresamos enseguida.

Qué lenta estamos compartiendo, gente, Vamos a cerrar este bloque de lentas con tres temas en español. Del año 84 viene Chiquetete, con su canción Esta Cobardía. Después seguimos con Marc Anthony del 2010 con A Quién Quiero Mentirle. Y después cerramos ya las lentas por este fin de semana con Mon Laferte con Tu Falta de Querer, que salió a 2015, hace poquito. Como ven, un tema bastante nuevo para el túnel del tiempo, pero que suena muy bien Mon Laferte. Así que estas tres canciones, cerramos las lentas, pausa y ya volvemos enseguida. Estamos en vivo, gente, no se olviden, Por FM Gente 107.1, programación en vivo a toda hora. Seguimos con las lentas.

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5: Seguimos, gente, acá en el túnel del tiempo. 42 minutos pasan de las 0 horas. Vamos ahora con Belinda Carlisle, del año 88, con su Circle in the Sun. Después seguimos con La Oreja de Van Gogh, con Muñeca de Trapo, del año 2006. Y cerramos este bloquecito con los primeros éxitos de Marta Sánchez, con su grupo Olé Olé, del año 86, con su Bailando sin salir de casa. Qué comienzos de Marta Sánchez, justamente, con esa banda, ¿no? Vamos con este bloquecito y ya volvemos enseguida.

Llegando al tramo final ya del programa por este fin de semana, vamos con dos temas más. Vamos con un grupo argentino del año 97, Seducidas y Abandonadas. ¿Recuerdan este grupo argentino? Con su tema Nada te daré. Y después un clásico del año 77 de Donna Summer, nada menos, con su I Feel Love. Fue la canción considerada, ¿no?, pionera de la música electrónica de baile y el primer éxito pop creado por completo con sintetizadores. Una canción que marcó historia, obviamente. Así que vamos con estos dos temas y ya venimos ahí sí para el cierre.

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2: Bueno, gente, llegamos al final del programa por este fin de semana. Nos vamos con Big Time de Wakefield del año 95. Lindo tema de esa década. Bien, Eurodance. Recuerden que el próximo sábado, 23 horas, estamos de vuelta con más música de todas las décadas. La mejor música está aquí en el túnel del tiempo y también con los bloques de Noelia con la música local. Nos vamos con la frase de nuestro querido Abel Duarte, que decía: si vos querés, si vos querés podés y nunca dejes de existir. Será hasta el próximo sábado. Chao.

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Amigas, amigos, ¿qué tal? ¿Cómo están? Qué bueno encontrarnos una vez más aquí en la radio más importante para disfrutar esta nueva edición de Los Que Más Suenan. Seguimos en esta primavera, en este mes de octubre, con muchas novedades musicales, mucha comunicación y novedades que te voy a contar de lo que se viene también en nuestro programa en televisión. Pero ahora, y en el mejor momento del día, subí el volumen porque comienza Los Que Más Suenan. ¡Vamos!

092-089-186, por WhatsApp, por Telegram. Podés comunicarte directamente conmigo. Recordá que si estás en el exterior, prefijo más 598, directamente conmigo, como te decía. Y programa tus canciones, contame de dónde nos escuchás, en fin, lo que vos quieras. Comunicate y hacé sonar tu música. Aquí, en esta primavera, en este mes de octubre, desde Uruguay, para vos, la música, los éxitos. Aquí está una de las canciones que están sonando mucho por estos días en Uruguay. Karol G, Lo Nuevo.

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un retro fantástico, un retro inolvidable, lo que está sonando por aquí. Bueno, y estas canciones las podés ver en un programa muy especial este fin de semana en televisión, los que más suenan, porque visitamos el Memorial de los Andes este 13 de octubre. Se recuerda un nuevo año de esa tragedia que conmocionó al mundo en el año 1972 y que hoy es una fuente de inspiración, es una fuente de supervivencia increíble, lugar que te invitamos a visitar también. En la Ciudad Vieja, en la capital del Uruguay, ahí está el Museo Memorial de los Andes. Programa especial entonces en televisión, no te lo pierdas.

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1: Repasá todos los días nuestros estados. Recordá en Instagram nuestra comunidad, también en TikTok, también en Facebook, porque allí te estamos presentando todas las novedades, todos los avances de lo que después ves en televisión. Y además agradecer especialmente a quienes están en la comunidad de Instagram, que bueno, ya hemos superado las 100.000 personas que visitan cada mes nuestras publicaciones, así que gracias, un gracias enorme para vos.

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0: Seguime en las redes, Instagram, los que más suenan, punto ok, LQMS punto ok, así me encontrás, acordate, nuestra comunidad de Instagram, seguime, y también en Facebook, Robert Maya, nuestra página Facebook, en TikTok, también, estamos por todos lados porque queremos estar cada vez más juntos, cada vez más cerca, en X, comunicate conmigo y recordá que además de repasar los estados todos los días 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

0: Ratete Manuel Torres.
1: Qué placer para quien te habla, Robert, en nombre de todos los integrantes del programa, en radio, televisión, en redes, para quienes me acompañan a los eventos. Bueno, en nombre de todos, te decía, te invito a que subas el volumen porque llega el momento de presentarte el elegido. Aquí está un consagrado, tiene muchos años de una trayectoria increíble, pero aún nos sigue regalando excelentes canciones. Elvis Crespo, con la participación de Bele y Pa Bailar, es el elegido. Con él nos despedimos, pero mañana, aquí en la radio que más escucha, seguimos juntos en esta Primavera 26. Vamos.

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0: 9:44.
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7: 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Es la bolsa de arpillera algo más que ya se olvida. Y si algún suspiro anida en su destino perverso, quiero traerla en mis versos por un ratito a la vida. Mil veces te usó el tambero envuelta en el colador o limpiando el asador los restos de algún cordero. En el lomo del nochero fuiste bajera blandita y en más de una tardecita viajaste con mercancía o envuelta en una sandía para comerla fresquita. Para una cincha casera de algún recadito diario a veces fue necesario hacer una de arpillera. En un banco de cadera también sirvió de almohadón y en forma de capuchón con la boca para abajo, en la gente de trabajo paró más de un chaparrón. En la chacra te enarbolo cuando hiciste de bandera, o colgada en la tranquera cuando es de un alambre solo. En el caballo de polo también serviste de venda, en la escuela fuiste prenda cuando un chico sin tardanza, con las bajeras en la panza llegaban a media rienda. Anduviste en la matera, en las botas del tambero, o en aquel morral casero con el fondo de madera, envuelta en una pechera pa' no matar el caballo, y en esos maíces de mayo anduvo en la jardinera pa' despuntar las norteras o llenarlas de zapallo. Anduviste en la cosecha como cualquier herramienta, y aunque no achique tus mentas, hoy el progreso te pecha. Cuando te dé la derecha por el servicio prestado, allí queda retratado con luz propia donde quiera un pabilo de arpillera alumbrando tu pasado.
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1: Se va la primera.

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La bicicleta, mi amiga, es negra y tiene una raya. Está rota por las batallas porque la negra la obliga. Porque ella quiere que siga cuando la está haciendo andar. Y si no puede acabar la carrera que se trata, te entra a apretar con las patas y ahí la empieza a pedalear. Cuando ella 15 cumplió, la bicicleta flamante, tanto pa' atrás y pa' adelante, va una noche y la rompió. Con un muchacho chocó, el mozo estaba de a pie, pero tan certero fue el choque con la pebeta que quedó la bicicleta partida como una nuez. El mozo se la ganó porque cuando nueva estaba, si es que uno se la tocaba, ella te decía que no. Largo tiempo la cuidó que nadie se la tocara, pero después que pasara el choque con ese churro, si se enfrenta con un burro, al mismo burro lo encara. Ella la hace andar por plata, prestarla nunca, jamás. Vos, gaucho, la precisás, andá, que te la contrata. Ahí nomás te abre las patas y te dice la tenés. Pero antes que la monté, fíjate si está pintada, que la pinta colorada y la hace una vez por mes. Si vos se la contratás y está pintada de roja, te aclaro que no se enoja si la montás por atrás. En cuanto te enorquetá, ella dice te acompaño, sin importarle el tamaño ni el largo de la carrera. Se levanta la pollera y se te sienta en el caño. Si tiene alguna carrera, siempre le da una lavada. Yo le di una manguereada una vez con mi manguera, pero ella se desespera porque dice la lavé, bien limpita la dejé, pero ahora va patinando. ¡Qué polvo va levantando! Se va a ensuciar otra vez. Le aclaro a la muchachada que esta noche a lo mejor me voy con el inflador a pegarle una bombeada. Seguro está desinflada porque ella anoche pinchó, pero esta noche voy yo y le digo a la pebeta, préstame la bicicleta, que el pingo se me enojó.

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1: ¿Qué tal, amigos? El saludo cordial, deseando que en todos los hogares reine la paz, la dicha y la prosperidad, luz y entendimiento para quienes conforman su hogar. Aquellas personas que muchas veces por situaciones negativas en la vida han tenido que enfrentar cosas que ni siquiera entienden, sombras oscuras, energías, influencias, envidias, cortes y bloqueos en su suerte, campos que no producen, tierras que están áridas, muertas, pero por causa de trabajos que han sido interpuestos en ese sitio, personas que se han enfermado y no encuentran en los estudios médicos una razón de por qué se sienten tan enfermos, personas que realmente pueden tener problemas psicosomáticos, donde la psiquis está enferma, donde la mente se agobia, donde hay un sufrimiento mental, donde hay un problema en su cabecita y no logras saber verdaderamente por qué estás tan mal, qué te resta tu energía, qué te agobia física, mental y espiritualmente, por qué no estás en equilibrio, por qué no tienes suerte, por qué no progresas, por qué todo lo que usted pretende se corta, se trunca, algo sale mal. No puede ser que siempre estemos a los tumbos, no puede ser que siempre haya algo malo. En algún momento de su vida tiene que haber algún momento de prosperidad. Y la prosperidad, que no es la felicidad, que tampoco es estar simplemente bien, ni tampoco es la suerte, sino ser próspero, estar tranquilo, vivir en armonía, tener un equilibrio, saber que todo funciona al 100 en su vida, es fundamental. Y es una buena energía de ley de atracción para todo lo demás. Que le salgan bien las cosas y que le vaya bien en todo. Esas energías se conducen, pero limpiando, descargando, retirando lo negativo. Y para ello, consúltenos personalmente, sabemos identificar sus falencias. El campo energético que rodea a todos los seres vivos es una energía que, aunque es invisible, se puede percibir. A esto se le llama aura. Existe estados de bajón, negatividad, nervios, angustias, como exaltación, alegría y todo tipo de sentimientos y sensaciones, emociones que el ser humano siempre conlleva. Pero muchas veces el aura se mancha, el aura se opaca, el aura se negativiza, el aura se afecta, se pone negra, se ensucia, y esto genera en una situación karmática de atraer influencias negativas a nuestra vida. Es por eso que no conectamos, se nos alejan las personas, se nos retiran hasta los familiares, y muchas veces las cosas buenas que a usted le pueden llegar no le llegan porque la misma energía rechaza o repele todo lo positivo que puede llegar. 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Estimado hijo del divino creador, ¿cuántos años tiene usted?
2: 80.
1: A sus 80 años estamos hablando prácticamente del milagro de la vida. Un milagro de la vida, porque no puede ser que trascendemos tantos años y nunca encontrar una mejoría, nunca un momento de tranquilidad. Dígame la verdad, ¿usted sabía que le habían hecho un mal?
2: No.
1: ¿Nunca en tantos años?
2: No.
1: Ahora, con lo que le hemos comprobado, se detecta y se percibe una gran cantidad de malestares en el cuerpo, que se le alejan las personas, que se le retiran de su lado, que incluso en la parte sentimental se le cierran las puertas y bloqueado en todo. Y no puede ser que una persona tranquila, de buen corazón, noble, que no le ha hecho mal a nadie, pues tenga estas indisposiciones.
2: Porquería para nadie.
1: Por eso. Ahora, dígame la verdad, ¿alguna vez usted vio una brujería como la que yo le he comprobado?
2: No, la verdad que no.
1: Nunca. ¿Está conforme? ¿Se siente tranquilo con esa curación? ¿Se sintió mejor? ¿El cuerpo ha dilatado, ha liberado esa porquería? Y eso es importante. Pero yo les soy honesto, esperar toda una vida para recién a los 80 decir largué, expulsé, liberé, me parece como que es un sacrificio enorme.
2: Como en la radio, una curación.
1: Claro, porque en la radio el programa, todo. Pero bueno, lo importante es que está aquí. Y hemos liberado, y eso es importante. Hay que darle gracias solamente a Dios, porque primeramente Dios.
2: Sí, sí, sí.
1: Hermanito, Dios lo bendiga. Seguiremos en oraciones.
2: Yo tengo un crucifijo, ¿verdad?
1: Claro, no, y hay que tener la cruz, bendecido. Y si tiene una Biblia en el Salmo 91, hay que abrirla en la casa para bendecir el hogar. ¿Oye? Uh-huh. Así es, mi hermano. Bendición. 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
1: Gracias a Dios tenemos más comunicaciones, llamadas, mensajes, gran cantidad de personas que están siempre asiduos al programa número uno de consejos y orientación, Brian Internacional.
3: Lo escucho.
1: Ah,
3: lo,
1: bueno, madre, cuénteme.
3: No he podido ir porque seguro soy jubilada como empleada doméstica, ¿vio? Pero ahora estoy asombrada al oír, asombrada, porque hubo una persona que lo llamó. Y le decía que él le pasó y usted la sacó adelante, una mujer. Lo mismo que me está pasando a mí, maestro, lo mismo. Que no puedo ni caminar, voy a estar ahí, ¿sabes, maestro? Yo no puedo subir al ómnibus de como estoy de las piernas. Hace más de 3 años que no viajo en ómnibus. Tengo que tratar de que alguien me lleve, si no tener que pagar un taxi.
1: Mire, madre, de todas maneras, vea, eso no se cura de un día para otro, eso tiene su tiempo.
3: No, yo sé cómo
1: estoy. Pero tenga paciencia y véngame que yo la veo, no hay problema. Véngase tranquila.
3: Usted no sabe, maestro, usted no sabe cuando sentí hablar a esa señora y agradecerle, bueno. Me veía yo en las condiciones de ella, porque estoy así, maestro, estoy así, ya no puedo más. Bueno, maestro, perdóneme, pero
1: tranquila.
3: Le agradezco de todo corazón,
1: que
3: maestro.
1: Dios la cuide, madre, un abracito y Dios la cuide, no se angustie, que tiene solución. Un abrazo.
3: Bueno, maestro, si Dios quiere más sus manos, sí, maestro, estoy
1: Dios
3: segura.
1: Quiere, la que tiene que querer es usted, esto es voluntad también. Si no pone su parte.
3: ¿Cómo no voy a creer, maestro? ¿Cómo no voy a creer si ya estoy escuchando cómo usted es, maestro?
1: Bueno,
3: por favor, Dios mío.
1: Así. Dios la bendiga, cuídense mucho.
3: Gracias, maestro, gracias, qué maravilla.
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1: 22 de octubre, jueves, en consulta. Tenemos mensajes, nos consulta la señora María Inés de 46 años. Cuando era joven me salió mucho acné, granos, sarpullido, de todo, la famosa pubertad. El problema es que hoy me estoy llenando peor que cuando era joven y no sé qué es lo que me pasa. Señora María Inés, usted se hizo un tratamiento intensivo que empezó a cambiar medicamentos. Esto alborotó el problema sanguíneo que usted ya traía. El tema es que hay cosas que muchas veces están dormidas en nuestro cuerpo y con el tiempo, si algo ingresa al organismo, algún tipo de infección, algún tipo de impureza, de suciedad o de impregnación, también altera el sistema inmune de su cuerpo y está generando esto. También en la alimentación hay muchas cosas que le están fallando físicamente. Tiene problemas en los riñones, tiene problemas en el hígado también que afectan en la piel, y tienes un problema en la piel que eres demasiado sensible. Entonces tienes todo en contra. Para eso sí se debe hacer un tratamiento de limpieza. Hay que limpiar el cuerpo tanto de metales, de toxinas, de suciedades, de impregnaciones, cambiar la alimentación. Y ojo, porque también le detecto algunas energías en su vida que le marcan negativas. Y eso también, el estrés, los nervios, andar mal, estar tensa, preocupada, todo el tiempo con problemas, la tira para abajo, le cambia el humor, le cambia su energía, le cambia funcionamiento de su cuerpo y estar en alteración todo el tiempo, enferma. Por eso es que los nervios es importante prestarle mucha atención. Consúlteme, tiene solución. 41 años, Silveira Ruiz. Hay un olor que todavía no logro reconocer en mi casa y tampoco puedo ubicar. Solo lo siento yo y mi familia no. Pido ayuda, gracias. Silveira, entra en ese lugar, sienta ese aroma que realmente es putrefacto. Es que usted es el que viene siendo afectado de cosas negativas. Hay personas que no están afectadas y no lo van a sentir. Es más, ni siquiera van a sospechar que algo malo les están haciendo. Pero en el caso suyo, usted sabe que hay algo como un olor a mortecina, mortandad, como una pudrición. Y esas cosas reflejan que en el ambiente hay algo negativo. Hay que darle bola a esto, hay que prestarle

0: muchísima atención, sobre todo porque estos olores significan el tipo de impregnación. Por ejemplo, cuando tiene que ver cosas con maldades de trabajos de muertos, trabajos de animales muertos, pudriciones, cosas que van formando, y mucha gusanera, se sienten esos olores a podrido. Las casas se llenan de bichos y se siente un ambiente nefasto, como lúgubre, como que algo pasa allí. Dele atención a esto, hermano, y le podemos curar. Claro que sí, visítenos personalmente. Estimado, bienvenido, y gracias a la curación, trabajo, ayuda, curación y liberación que se hizo incluso a larga distancia, usted ya después de haberse pasado por un proceso de curación espiritual, ha logrado el día de hoy expulsar energías negativas, fumaza, suciedad, cochinada, porquería, hasta pudriciones que han salido de su propio cuerpo. ¿Alguna vez usted había visto eso?
1: No. No lo había visto, o sea, le sentía el olor en la boca.
0: O sea, usted sentía ese olor, esa sí, putrefacción. Sí, ¿y cuando iba al baño o en la orina tampoco?
1: No, es una orina.
0: Solamente en la boca. ¿Qué sentía en la boca en sí? ¿Acidez? Sí, ¿amargura?
1: Amargura y ese olor feo.
0: ¿Y eso en la mañana, en la tarde, en la noche?
1: En la madrugada, siempre en la madrugada y en la mañana, sí.
0: ¿No le pasó que obligadamente tenía que levantarse a tomar un trago de agua, sí, porque era como que se ahogaba?
1: Sí, sí.
0: ¿Y espesuras, coagulaciones,
1: sí,
0: detectó?
1: Sí, también.
0: Exactamente. Entonces estamos de acuerdo con que usted tuvo los síntomas y logró expulsar esto. Esto se ha ido expulsando a través de la materia fecal, también se ha ido expulsando a través de la orina como de la boca. Sí. Quiere decir que su cuerpo está prácticamente sometido a una purga donde espiritualmente liberamos todo tipo de pudriciones que el cuerpo recibe por un trabajo que le hacen. Gracias a Dios, ahora a conformidad usted comprueba, ve y bueno, sabe que sí se le está curando. Sí. ¿Le recomienda algo a la gente que nos visite, por lo menos?
1: Sí, que los visite, que tienen curación, sí.
0: Gracias, hermano. ¿Cuántos años tiene usted?
1: 52.
0: Bueno, 52 años, pero ya vamos a empezar de cero a marchar positivo, con buena energía. Gracias por sus palabras.
1: Gracias a ti.
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0: Amigos de la sintonía, ten compasión, enamórate de la vida, no te quedes en el karma porque estaría generando aún más tristeza. Que lo bueno, lo bonito y lo mejor del universo les suceda siempre. Y bueno, a toda la gran audiencia le estamos avisando que ya está finalizando nuestro espacio. Siempre hemos de pedir que aliste un vasito con agua para hacer la oración bendita. Con esta oración, al terminar, tómese el vasito con agua y el residuo que quede en el final de agua, páseselo por donde sienta un dolor, una molestia física o en la frente para aclarar sus pensamientos en forma positiva. Escuchemos la oración de fe.
4: Te purifico, criatura de agua. En el nombre de Dios Padre Omnipotente, en el nombre de Jesucristo, su Hijo, Señor nuestro, y por virtud del Espíritu Santo, a fin de que te conviertas en agua bendecida, para ahuyentar, expulsar a el mismo enemigo por sus ángeles apóstoles, por virtud del mismo Señor nuestro Jesucristo, que ha de venir a juzgar a los vivos y a los muertos. Dios, que para salud del género humano pusiste la mayor parte de tu sacramento en las sustancias de las aguas, atiende propicios nuestras invocaciones y a este elemento preparado con diversas purificaciones. Infunda la virtud de su bendición, al fin de que tu criatura, sirviendo a tus misterios, reciba el afecto de tu divina gracia para arrojar los demonios y quitar las enfermedades, para que en cuanto a las cosas o los lugares de los fieles esta agua rociase, perezca toda inmundicia y se libre de todo mal. No resida allí el espíritu de la peste ni el alma corrupta. Se aparten todas las acechanzas del enemigo oculto, y si nada hubiese que amenazase la voluntad o el sosiego de sus moradores, huya y se aleje por la obsesión de esta agua, para que la salubridad pedida por medio de la invocación tu santo nombre se vea libre de toda impugnación. Amén.
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4: Bajan las sombras serenas, cubriendo en gasa infinita al dios que la selva habita, protector de las colmenas. Y en el gemir de las quenas vibra el alma calchaquí, y en el cansado ay de mí del viento de la llanura enhorqueta su ternura la guitarra de Fleurí. Si aún repercute en los llanos el trote de los corceles, de los caciques ranqueles de pampas o de araucanos, lo arrancan mágicas manos con extraño frenesí, y el llanto de Sinaí en su torrente salvaje, y lo enrieda en su cordaje la guitarra de Fleurí. El sonda en su desenfreno pone una tregua y calladas quedan las flautas aladas que guarda el monte en su seno. Dormita el ande sereno sobre un diván carmesí, si vibra en un yarabí o muere en una bendita ternura de Vidalita la guitarra de Fleurí. Toda la indiana tristeza corren sonoros raudales de mágicos manantiales que esconde naturaleza. Dulce fluye la rudeza de la raza guaraní y enmudece el camuatí en los arbustos del llano cuando llora en el pampiano la guitarra de Fleurí.

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16: Musicalmente, el abrazo enorme y grande, grande que los abarque a todos. 8 de la mañana, 2 minutos, República Oriental de la música nuestra. Domingo 11 de octubre, que amaneció aquí en San Fernando de Maldonado y la costa, lloviznoso, con una sensación térmica de 7, 8 grados, la temperatura tiene 11 grados, va a subir a 14, pero no va a haber más llovizna ni nada, va a estar un día nublado, pero lindo, apropiado para hacer una cantidad de actividades que están previstas hoy en todo el mapa del departamento de Maldonado. Programa 763 en este 11 de octubre. Hasta la una de la tarde por aquí, por FM Gente, en el 107.1 del dial y por internet en el www.fmgente.com.uy. El mensaje va a llegar escrito, el mensaje va a llegar por audio, no por llamada de teléfono, al 099-581142, WhatsApp de Domingos de Maldonado. Señoras y señores, de inmediato a la hora 9 vamos a estar cantando con Zitarrosa, cantando con Pepe Guerra, cantando con El Zabalero. Llegan tres historias locales propias de Domingos de Maldonado sobre personas que nos hacen mucho bien. La pregunta de la mañana está espectacular. Tenemos además aquí en este programa un programa dedicado a despedir al gran cantor carolino de jabón en polvo, Artigas Silvera, que se nos fue esta semana, dedicado a saludar el cumpleaños de don Aurelio Alvira, dedicado también y sobre todo y especialmente a acompañar la movida desde las 12 en Piriápolis, en el Paseo de la Pasiva. Beneficio para el amigo, para el querido artista Andrés el Topi Martínez. Cacho La Bandera tiene un tributo a la gente de Los Pingos y en especial el gran jockey Walter Ricardo Báez. En la Cumbre Oriental, Juan José de Melo tiene un adelanto exclusivo del próximo disco que sale en noviembre, señores. Tenemos un informe del trovador Omar Mesa Prados que nos cuenta del tercer encuentro regional de troveros en Gualeguay, Entre Ríos, donde él va a estar representando a Domingos de Maldonado. Programa donde Carlos Alberto Rodríguez y María Elena Melo presentan su imponente disco dedicado a Aníbal Sampaio, a 100 años de su nacimiento, disco que está saliendo esta semana y lo tenemos aquí en Domingos de Maldonado. Después de la hora 12, una hora imperdible, de regalos andamos muy bien. Estamos dedicándole toda la hora también a la tercera reunión anual, 77 aniversario de la Sociedad Criolla El Ceibo. Cuántas cosas, señoras y señores, para ustedes, pero el programa arranca con los amigos eligiendo canciones. 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
18: Buen día, Sergio, te habla Marisa de Pan de Azúcar. Me gustaría escuchar El Rancho de la Cambicha por Carlos Malo, que está fresquito, está recién grabado y es un tema que me gusta mucho como lo hace Carlitos. Muchas gracias. Feliz Domingo de Maldonado para todos.

Buen día, Sergio, ¿cómo estás? Buen día a ti y a tu audiencia de Domingos de Maldonado, por supuesto. Bueno, como todos los domingos, matecito amargo de por medio y escuchando buena música, por supuesto. Bueno, Sergio, quisiera pedirte un tema de los Volqueros del Norte, ¿puede ser? De mi Tacuarembó querido. Bueno, un apretado abrazo para ti, para tu audiencia. Bendiciones, querido, por estar siempre ahí, vamos arriba. Te saluda Eduardo Mereles de San Carlos y Carmen Mena. Yo soy de Tacuarembó, ella es de acá. Abrazo a todos. Feliz domingo.

0: 8:14 en Domingos de Maldonado. Los amigos están eligiendo las canciones, los polqueros del norte con la Juari Juari, en el rancho de la Cambicha, don Millán Medina, por Carlitos Malo, cantando con toda la fuerza de la comunicación. Buen día, Lorenza, que está ahí en Maldonado Nuevo, recibiendo a sus amigos Sergito y Matilde, Sergio Pérez y Matilde, que vinieron desde San Carlos a pasar el día con Lorenza al Maldonado Nuevo, y tienen el aparatito, la radio ahí acompañándolos. Lo mismo que me manda la amiga María Delia desde California Park, una foto de la radio, y me dice, aquí estoy escuchando Domingos de Maldonado. Muchas gracias, María Delia. Natacha, del barrio Centro de San Fernando de Maldonado, y Mireya, del barrio Sur de San Carlos. Buen día, Teresita Mieres. Buen día. Buen día, barrio San Francisco, con Teresita Mieres. Dice, qué lindo mi barrio cuando amanece, aunque esté llovinando, está precioso el día. Estamos saludando a toda la gente de la Sociedad Criolla El Ceibo, que tiene hoy su tercera reunión anual, 77 aniversario, en esta víspera del 12 de octubre. Hoy domingo 12 de octubre, concentración de caballería gaucha a las 9:30 de la mañana, salen desde Valle Ordóñez, de ahí por Camino Velázquez y Vialidad, cerquita de la leñería Vialidad. Mire más, le piden permiso, el que larga es, ¿sabe qué? El que larga, por supuesto que es Gastón, ahí de Leñería Vialidad, está con la largada. De ahí salen la concentración de caballería gaucha a las 10 de la mañana y vienen hasta la Plaza San Fernando, donde a las 11 va a estar el acto principal con el himno nacional, con la ofrenda floral al pie del monumento a José Artigas, con palabras sobre la batalla de Sarandí y también sobre la llegada de los españoles a América y la actuación del grupo de danzas tradicionales. Un abrazo grandote para la Sociedad Criolla El Ceibo, que tiene entonces esta tercera reunión anual hoy desde las 9:30 de la mañana, concentración de caballería en Vialidad, repito, allí en Camino Velázquez y Vialidad.
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0: En la mañana estamos acompañando, por supuesto, toda la gran movida hoy desde las 12 del mediodía en Piriápolis, en el Paseo de la Pasiva, acompañando a Andrés el Topi Martínez. Querido amigo, querido artista, tiene que operarse urgente de cáncer en Porto Alegre. Hoy domingo, movida, pero casi que final. Digo porque estamos, de alguna manera, mucho más cerca de conseguir el dinero que se necesita para esa operación que se hace en un hospital de Porto Alegre. Atención. Hoy domingo a las 12 del mediodía en el Paseo de la Pasiva, y la movida arranca con una cazuela de mondongo. Ayer estuve mirando imágenes, la verdad había como 40 personas trabajando en la cazuela de mondongo y preparando además otras cosas ricas que van a acompañar el gran espectáculo musical que arranca también sobre el mediodía. Ya les voy a estar pasando todos estos datos.
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5: Buenos días Sánchez Moreno. Buenos días para ustedes y para toda la audiencia. Bueno, ando con ganas de escuchar un tema. Podría ser Milonga de Ojos Dorados por don Alfredo Zitarrosa. Bueno, espero que tengan un buen domingo. Salud para todos.

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1: Buen día, amigo Sergio. ¿Cómo anda? ¿Se podrá pasar a Carmela de Carmelo, en Raúl Montañez? Gracias. Buenas 24 horas. Feliz domingo.
2: Le llamaban la Carmela porque vino de Carmelo. Muerto su joven marido, llegó hasta Montevideo con una maleta vieja y dos hijos muy pequeños. No traía otra referencia que haber vivido en un pueblo donde todos se conocen, por eso todos son buenos. Además tenía sus hijos, y qué mejor documento que ser una santa madre con el mayor de sus sueños, el ver sus hijos crecidos, sanos, fuertes y contentos. Y sin embargo la pobre no conseguía un empleo, un no siempre repetido despedía su silencio, con niños no repetía. No las estamos con ellos, como si los niños fueran dos gotitas de veneno que llevaba de la mano la Carmela de Carmelo. Caminaba todo el día pidiendo, siempre pidiendo, y el hambre la perseguía por las calles del invierno. No era una recomendada, y solamente por eso nadie le daba trabajo, aunque sea un mísero sueldo para alimentar sus hijos, dos pichoncitos con miedo que llevaba de la mano la Carmela de Carmelo. Mundo perro, murmuraba, mundo perro, decía el eco que repetía, mundo perro, mundo perro. En sus largas caminatas un día llegó hasta el puerto y en una oscura taberna entre un torbellino de ebrios ingresó de fregacopas por la comida y el techo. Era aún joven y bonita la Carmela de Carmelo, con ojos de verde mar y un bien modelado cuerpo. Por esa vulgar razón el patrón de aquel comercio le ofreció una buena paga, es decir, mucho dinero por emborrachar clientes para desplumarlos luego. La dama de compañía en los cubiles del puerto, aparte de otros servicios, se le exige cuando menos el saber guiñar los ojos, usar vestidos ligeros y reír alegremente, aunque se llore por dentro y por la necesidad. La Carmela aceptó el puesto el mismo día que sus hijos ingresaron al colegio. Cayó en su mil y una noche la fría llovizna del tiempo y Carmela envejeció en la taberna del puerto. Atendía a los borrachos, reía y cantaba con ellos, y aunque muchos cotizaron su belleza en alto precio, no se acostó con ninguno, sino con sus propios sueños. Cansada ya de luchar, con el corazón enfermo, con un poco saldo de vida, quiso morir en su pueblo. Para ayudarla a morir, la atendían dos grandes médicos. Eran sus hijos, los hijos que tanto luchó por ellos. Y al final de su camino, con una cruz sobre el pecho, murió con una sonrisa la Carmela de Carmelo.
3: Raúl Montañez en su voz. Don Raúl Montañez acá, don Raúl Montañez Medina, recitando su creación, La Carmela de Carmelo. Y Ariel, buen día.
4: Buenos días, Sergio.
3: ¿Cómo le va?
4: Ariel de acá, del barrio 17 Ombúe, disfrutando de ese magnífico programa que domingo a domingo nos deleita con la buena música. Vamos arriba.
3: Muchas gracias Arielito por estar ahí acompañándonos. Walter Pedroso me mandó una cantidad de fotos de la barra que estaba preparando anoche, justamente la cazuela de mondongo de hoy, y me mandó una foto con unos amigos que me va a presentar hoy, dice, bueno, perfecto. Toda la barra que está atenta y trabajando, pero al palo con la preparación de lo que es hoy domingo, desde las 12 del mediodía, de la gran movida por el Topi. Recuerden que hoy se hace todo allí en el Paseo de la Pasiva, en Piriápolis. Acá estamos a las 8 de la mañana, 26 minutos, y la pregunta, tenemos una pregunta a ritmo de tango hoy en la mañana. La pregunta a ritmo de tango tiene un premio especial, pero además, entre todos los mensajes recibidos durante la mañana, regalaremos 200 ravioles con su salsa prontita a elección, con la calidad de pasta Florida, las pastas fernandinas de todo el año. Regalaremos 2 entradas dobles para el cine de Atlántico Shopping, 4 entradas. Y regalaremos un almuerzo para 2 personas el sábado que viene en la parrillada más genial del departamento, la parrillada de Pueblo Gaucho.
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8: Respeto a esta canción de El Beco Silva, de Paso el Borracho, hoy Villa Ancina. Y yo cuando era gurí iba a los bailes, en los tizones de Ancina, en el parador de el teniente, un gran amigo, Guillermo Guedes. Y había un ómnibus que manejaba, no sé si era el hijo o nieto del finado Beco Silva. También un acordeonista de primera, y él iba a los bailes a llevar a la gente de Caraguatá, que lo traía para Villancina, que quedan unos cuantos kilómetros de ahí. Me acuerdo que ya él era veterano, yo tendría 14 años, más de eso no tenía, y me acuerdo de él hasta el día de hoy. Tocaba en cualquier lugar y nunca cobraba nada, solo manejaba un ómnibus para llevar gente y traer gente al baile, que nosotros íbamos en la... salían ómnibus de Tacuarembó, de la Plaza Colón, ahí donde se reunían todos los ómnibus para distintos lugares, me acuerdo. Había baile por todo Tacuarembó. Y me acuerdo que con 14 años me iba a Caraguatá a ver una novia que yo tenía. Con 14 años, como dijo el Zabalera, lindo haberlo vivido para poderlo contar.

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1: Buenos días, Sergio. Espero que estés bien. Bueno, me gustaría escuchar un tema que se refiere todo a Caraguatá, a todos los lugares de allá, porque yo soy de allá. Muchas, muchas gracias.

Qué maravilla, ¿eh? De Walter Ortiz, el chamaco, y del Fifo Duarte, el carimbau de Caraguatá, el carimbau del Noé. El Noé, el carimbau del Noé de Caraguatá para Mirta y Alberto Figueroa, Caterín Bernes cantando espectacularmente. Danielito Díaz nos hizo la historia del hijo del Beco Silva, el gran acordeonista de Caraguatá, y Carlitos Benavides cantó La Finita para todos ustedes. ¡Qué maravilla! El saludo enorme para Miguel Cuello, que nos está escuchando en este momento. Un abrazo enorme para él y para su hijito. Para Gabriela Morín, jubilado de Codesa. Uruguay Tabaré López, que anduvo cantando ayer espectacularmente en la fiesta del asador, en los pagos de Rocha. Para Luis Urbán, con el Totito. Me mandó una foto del Toto, que está sin desperdicio, ¿no? Un abrazo grande, Toto. Buen día, Totito Urbán, por compartir el programa. Supuestamente, si está compartiendo el programa, porque no se acostó todavía. Walter Pedroso, Pan de Azúcar. Ariel 17 Ombúes en San Carlos, Alejandra Mariño, Ramón Blanco están de punta y hacha. ¿Saben qué? Están a caballo, están preparaditos para lo que va a ser ahora todo ese desfile de caballería gaucho en el aniversario de la Sociedad Criolla del 6.

0: pasaba con el programa que no salía. Bueno, salgo a las 8, Sandrita. Un abrazo grande. María Delia está en California, Parque Mirta, Soria, Macarín, es la jefa del barrio Imbe. Y la Beba Marrero, la dueña del Aníbal Amorín. Pobre de ellos que pasen sin saludarla. Es Luis Tola y Anita, buen día. Blanca de Luis, buen día. Juan Mato, buen día. Ricardo Moreira, que nos hace también un audio lindísimo. Desde, ¿estás viajando?
1: Voy viajando recién de la Viña del Campo, voy a levantar a mis viejos y nos vamos para una reunión de los Moreira, familia Moreira.
0: ¡Barbaridad!
1: En Juanico.
0: Va a estar bueno el vino ahí, ¿eh?
1: Así que, bueno, vamos a ver.
0: Bueno, muchas gracias, Ricardo. Ricardo Moreira de José Ignacio, entonces viajando rumbo a Juanico, ¿cuál es Leones?
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0: Hoy tenemos una pregunta que la voy a alargar ahora, pero tenemos una pregunta a ritmo de tango que va a ser exclusivamente el premio para los que contesten en ese momento. En ese momento del programa yo digo, pregunta a ritmo de tango, y sale una pregunta, y los que contesten en esos 3 minutos que dura el tango, a los que contesten, entre ellos vamos a regalar un pack de distribuciones de Tilles en Sociedad Anónima. Usted ya sabe, ¿verdad? La empresa de logística y distribución de alimentos para todo el país. ¿Qué es lo que va a regalar hoy? Un pack de dulce de leche de los nietitos. ¿No te da gana de contestar, mi querido amigo? Mirá, yerba Sara, pack de cerveza Pilsen y pack de productos Cousa, me refiero a aceite y mayonesa. 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Esto es cuando en el programa aparezca la pregunta ritmo de tango y exclusivamente entre los que contesten en ese momento del programa.
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0: Mediodía, para el mediodía tenemos previsto hoy, desde las 12 del mediodía en Piriápolis, el paseo de la pasiva. Bueno, ahí va a haber por lo menos 15 grados de temperatura. Estuvimos hablando con San Pedro, aflójeme con la lluvia, San Pedro. Mándeme un solcito que nos ampare. Bueno, en el paseo de la pasiva, desde el mediodía se vende la, por supuesto, cazuela de mondongo que se ha preparado. Pero además de eso, además de la cazuela de mondongo y otras cosas ricas que van a estar desde el mediodía, enseguidita del mediodía está empezando un gran espectáculo artístico con la participación de la A Escuela de Música de Cristina Quijano. Está Cumbia Corea, está el dúo Alborada de Pan de Azúcar, está el grupo Raíces, está un show integral final con 3 espectáculos importantísimos: Mauricio Alfonso, Rihanna y Cuerta de Tambores. Y todo lo recaudado hoy es para que el Topi se pueda operar. Está cerquita, vamos arriba, gente. Hoy tenemos que hacer ese impulso, a ver si, porque cuanto antes se llegue a la cifra, que anda entre 16 y 20 mil dólares el costo, ¿verdad? Bueno, mientras más rápido se llegue a esa cifra, más rápido puede ir Topi a hacerse la operación, que lo único que está esperando es justamente lograr la cantidad de dinero necesario. 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
2: Buenos días, Sergio. Habla Marina, del barrio Dicio, y quiero también saludar a mi hermana Mabel y pedirle el tema a don José por Pepe Guerra. Muchos saludos a todos, muchas bendiciones y muy buen programa. Felicitaciones, hermoso. Esos días que lo escucho pongo a todo volumen en la radio para que sientan los vecinos.
3: Este era un gusto que nos queríamos dar, Marina, escuchar tu vocecita de nuevo. Marina hace ya un tiempo que partió al encuentro con el Señor, pero queríamos tener tu voz, Marina, acompañándonos como tantos amigos queridos.

0: Muchas gracias. Un abrazo. Chao.
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2: Hola, Domingo de Maldonado. Soy Elsa, del barrio La Valleja. Me gustaría escuchar Milagros por la Urbanoa Carrero.

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1: Qué lindo, varios amigos que estaban emocionados de sentir a la voz de Mabelita, la voz de nuestra querida Marina, la hermana de Mabel del barrio Dicio. Y bueno, saludamos a Jorge y Mirta, justamente, que son del San Antonio 3, ahí vecinos. Javier del Maldonado Nuevo, buen día. Oscar y Mari, buen día. Buen día para una cantidad de amigazos que nos están saludando y que les estamos tratando de volver el saludo a tanta gente querida. En la mañana, Domingo de Maldonado, el saludo para Omar, el sanducero de Arcobaleno, el saludo para Alfredo Veiga Silva, el saludo también enorme para quienes andan ahí cerquita nada más, ¿no? Luis Escriolini y Lilian Cabrera, que están en Santa Cruz de Tenerife, escuchando Domingos de Maldonado esta mañana. Bueno, cuánta gente. María en San Rafael, Punta del Este. Cristina Martínez en Pan de Azúcar. Muchísimas gracias a toda la gente. Quiero contarles algo, pero cuénteme antes.
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1: Seguida de las 9 de la mañana presentamos el disco de Carlos Alberto Rodríguez y María Elena Melo, estamos estrenándose, dedicado a Aníbal Sampaio. Y enseguida de las 9 hago la pregunta de la mañana sobre un cantor nacido en Maldonado. Vamos a ver si ustedes conocen de los cantores de Maldonado. Estamos en Domingos de Maldonado, donde los amigos están eligiendo las canciones.
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5: Muy buenos días. Soy Carmen de San Carlito, del barrio Fígoli, y me encantaría que me pasaran algo de los Sucará, que era la canción que mi madre siempre escuchaba, y me encantaría. Cualquier canción de los Sucará, porque me gustan todos. Muchas gracias, Sergio, y que este domingo pasemos todo lo más lindo posible. Un beso.
1: Cosas del camino, señores. Los Sucará cantando para ti, para tu mamita, en el recuerdo. Y sobre todo, el tema de Dagoberto Vaz Mendoza, Humberto y Julio Víctor.
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21: ¡Qué linda mañana, señoras y señores! Una mañana que tiene un montón de invitaciones. La primera, sumarnos al aniversario número 77 de la Sociedad Criolla del Ceibo, que está pasando justamente hoy domingo, en la víspera del 12 de octubre. Está en este momento, hay concentración de caballería gaucha en Camino Velázquez y Camino Vialidad. Salen de allí sobre las 10 de la mañana, en una hora, partida del desfile de caballería gaucha, que va a llegar a la Plaza San Fernando, donde vamos a cantar el himno, ofrenda floral a José Artigas. Va a haber palabras alusivas a la batalla de Sarandí y a la llegada de los españoles a América y la actuación del grupo de danzas tradicionales. Después, a la 1 de la tarde, se van todos hasta la sede de la Sociedad Criolla El Ceibo, como sabemos, por camino a Aparicio Saravia, pegado a Pueblo Gaucho, y después arranca, después del almuerzo, la prueba de riendas. Señoras y señores, saludo a los 77 años de la Sociedad Criolla El Ceibo. En este programa 763, Domingos de Maldonado, hasta la 1 de la tarde, estamos totalmente acompañando lo que es la organización del beneficio solidario con el Topi, con nuestro amigo, querido, artista y amigo, Topi Martínez. Hoy, desde el mediodía, en la pasiva de Piriápolis, arranca una cazuela de mondongo imponente. No solo cazuela, pero la cazuela de mondongo, bueno, las 7.000, 10.000 personas que viven en Piriápolis, las 15.000 personas que viven en Pan de Azúcar, tienen que ir todos. Es imperdible, está espectacular. Señoras y señores, hoy desde el mediodía en Piriápolis arranca la última jornada, o esta jornada solidaria, con el Topi Martínez. Bueno, tenemos una cantidad de cosas, pero queremos dejar de hablar para que ustedes empiecen a escuchar un programa donde dentro de minutos Cacho La Bandera va a ser un tributo a la gente de Los Pingos, y en especial al gran Choque y Walter Ricardo Báez. Estén atentos. También tenemos una... Bueno, está la pregunta que va a salir al aire enseguida de esta canción, y las canciones que arrancan esta hora son presentadas por Carlos Alberto Rodríguez, el Charrúa de Oro, y por María Elena Melo, que han tenido la oportunidad de grabar en el sello Sondor un disco dedicado a Aníbal Sampaio. El disco dedicado a Aníbal Sampaio, así se llama. El disco se titula Desde el Litoral Cantamos a Sampaio, a 100 años del nacimiento de don Aníbal Sampaio. Carlos Alberto Rodríguez y María Elena Melo, de estreno en el programa.

Qué linda que está la canción, ¿eh? Carlos Alberto Rodríguez, María Elena Melo, don Aníbal Sampaio en sus voces, Coplita del Pescador, estreno absoluto del domingo.

del Litoral, cantamos a Sampayo, Carlos Alberto Rodríguez y María Elena Melo, estrenando este disco. Pregunta que va al aire. La pregunta de la mañana. A ver, ¿cuál es el nombre del cantor? Escuchen bien, porque los detalles son importantes. ¿Cuál es el nombre del cantor nacido en Maldonado, que cantó en famosas orquestas de Buenos Aires y Córdoba y Porto Alegre y Montevideo, y que cantó aquí en Montevideo en los principales espectáculos de Punta del Este, San Rafael, Nogaró, en el Conrad? ¿Quién es el cantor de Maldonado de semejante trayectoria? Cantó en las principales y famosas orquestas de Buenos Aires, Córdoba, Porto Alegre, Montevideo. Aquí el Maldonado cantó en espectáculos de San Rafael, del Nogaró, del Conrad. Ustedes tienen la palabra. ¿Quién es ese cantor de Maldonado al cual estamos diciendo, al cual estamos preguntando? Hay otra pregunta más adelante que tiene ritmo de tango, y estén atentos. Todos los mensajes recibidos por saludo, por contestación de la pregunta de la mañana, tiene premio de pasta florida, de Atlántico Shopping y del almuerzo de la parrillada del Pueblo Gaucho. Pero la pregunta ritmo de tango tiene un sorteo de un pack de distribuciones de Tilsen, pero eso cuando se haga esa pregunta. En minutos... los que cantan en el país musical de Alfredo Zitarrosa. En minutos vamos a tener también la posibilidad de escuchar una historia realmente fantástica de la gente que nos hace mucho bien. La primera historia de las personas, tengo tres, es para Aramis Ramos. ¿Alguna vez sentiste hablar de este hombre, Aramis Ramos? Bueno, hoy te voy a contar quién fue. En la mañana, desde el Litoral, cantamos a Sampayo, es el título de este disco que estamos estrenando. Carlos Alberto Rodríguez y María Elena Melo cantan a Aníbal Sampayo.

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1: El río no es solo eso, un clásico de Aníbal Sampaio, remozado, revitalizado. Qué linda la versión. Cómo me gusta la conjunción de la voz de María Elena Melo y de Carlos Alberto Rodríguez. 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Voy a repetir la pregunta, señoras y señores, pero voy a repetir la pregunta después de la invitación, porque hoy al mediodía, qué linda que está quedando la mañana, vio que asoma el solcito, terminó la lloviznita, vamos a prepararnos, porque hoy se va todo Maldonado a la pasiva de Piriápolis, jornada solidaria a beneficio de Andrés El Topi Martínez, querido amigo, sensible artista, duendecito de amor, que tiene el departamento de Maldonado radicado ahí en, nada menos que en Piriápolis. Andrés El Topi Martínez necesita de la ayuda, le apareció un cáncer en la boca, nada menos, a este artista extraordinario. Y le dijeron, bueno, mira, te operamos una clínica que está ahí en Porto Alegre, vale $16,000, se precisa $16,000, ya han conseguido una parte de esto, ¿no? Porque ya hace unos cuantos días que está la movida, hace una semana, pero hoy es clave. En el Paseo de la Pasiva, desde el mediodía, cazuela de mondongo y otras exquisiteces, y luego del mediodía, en el Paseo de la Pasiva de Piriápolis, arranca un gran espectáculo musical con varios invitados que ya vamos a estar recorriendo. Lo importante es que todos vayan al mediodía por la cazuela de mondongo y después vayan al momento que puedan de la tarde, donde van a estar la Escuela de Música de Cristina Quijano, Candombe, Escuela de Candombe va a estar, Cumbia Corea, Dúo Alborada de Pan de Azúcar, Grupo Raíces, el show con Mauricio Alfonso, Rihanna Show, Cuerda de Tambores, todo lo recaudado destinado a esta causa, este espectáculo organizado por la Mesa Social de Piriápolis, con el apoyo del municipio de Piriápolis y la coordinación de Walter, nada menos que de nuestro amigo Walter Pedroso. 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En este momento la pregunta, ¿cuál es el nombre del cantor nacido en Maldonado que cantó en famosas orquestas de Buenos Aires, Córdoba, Porto Alegre, Montevideo? Aquí en el departamento de Maldonado cantó los principales espectáculos de Punta del Este. Hablo de el Casino San Rafael, el Casino Nogaró, en el Conrad. ¿Cuál es el nombre de ese cantor nacido en Maldonado? Esa es la pregunta, se contesta por WhatsApp al 099-581142. Se contesta por mensaje escrito, se contesta, si ustedes quieren, por un audio, no se contesta llamando, ¿verdad? 099-581142. Los que cantan en el país de Alfredo Zitarrosa, ¿dónde están? Quiero recibir con el mayor, pero con la mayor alegría, a mi querido amigo Aníbal, el Hacherito, Aníbal Darío López, cantando a Alfredo Zitarrosa.

0: Bueno, qué lindo. Mirá, me agrega el Topi Martínez recién. Está confirmada que hoy también está... para un poquitito, a ver, para, porque saludo a Víctor Hugo Martínez, que está también saludando. Saludo a José del Pino de la Sonrisa. Saludo a Sandrita la Melense, a María de San Rafael, a Kitty, a Quitín Sosa desde San Carlos. También... para un poquitito, a Jorge, a Walter Arruti ahí en Carretas Maldonado, a Nivia Figari, profe, al Cotorra Roberto Cardoso desde 33 y a Luis Alberto y María de Cuadra, que están en Los Caracoles, a Mara González con Lito, que están en el sanatorio Cantegrilli, que nos está mandando un abrazo grandote. Marita Scriolini en el barrio Leonel y Teresita Cerroni, Ramón el Olimareño, que está en Altos de la Fortuna, y también Omar el Sanducero en Arcobalenes, Jorge Robaina en Los Olivos y Fabiana Abásolo en Los Olivos, y el Vitrola y Luis y el Totito, por supuesto. A ver qué me dice acá un amigo. Nico me dice, el cantante puede ser Mauricio Alfonso, no. Quitín Sosa me decía otro que no le da por edad. Están muchos intentando contestar. Es mucho más fácil de lo que ustedes piensan, solo que ustedes no tienen los datos. Ese es el problema. Bueno, tenés que escuchar el programa. Acá estamos escuchando el programa, como siempre, Silvana y Pablo desde Chacras del Frigorífico San Carlos. Un abrazo enorme para ti. Se despertó Fernando Cabrera. Pobre de vos que no estés hoy en la pasiva, Fernando Cabrera y María Iris. Un abrazo grandote para los dos. Y el abrazo grande... me decía el Topi que está confirmando, para un poquitito, Topi, porque no encontré, me decías que una de las comparsas está confirmando, pero se me perdió el nombre de la comparsa. Ahora la busco. Estamos en la mañana Domingos de Maldonado, y en la mañana Domingos de Maldonado el siguiente espacio lo presenta Maggi.
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0: Hay muy poquitos que tienen, me parece a mí, la recaudación de datos que pueden dar con el nombre del cantor, siendo muy fácil. Lo que le falta a ustedes son datos, no el nombre del cantor. Pero lo saludo a Juan Matos, la Biblia está escuchando y dice, estoy acá en silencio. Bueno, si te animas, contestala. Comparsa de Piriápolis sin misterio, se suma a la cuerda de tambores, a Rihanna Show, a Mauricio Alfonso, al dúo Alborada de Pan de Azúcar, a Cumbia Corea, la música de la Escuela de Música de Cristina Quijano. ¡Cuánta vida hoy! Estamos hablando de la pasiva de Piriápolis desde el mediodía con la cazuela y sigue de corrido en el gran beneficio para el Topi Martínez.
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0: Esta es la mañana, señoras y señores. Aquí estamos. Bueno, la línea de Leñería Vialidad es una cosa fenomenal. Porque anoche, cuando bajó la temperatura, como están diciendo todos los pronósticos, que vamos a tener días cálidos pero noches frías, anoche los que tenían unas leñitas, unos palitos de Leñería Vialidad, ¿sabe cómo lo pasaron, pipones? Y los que no tenían la leña de Leñería Vialidad, bueno, ¿qué le voy a decir? Los que cantan en el país musical de Alfredo Zitarrosa, ¿dónde están? Qué linda zamba se viene, señoras y señores. La creó Alfredo, la canta Carlos Malo con un gran cantor de Río Grande do Sul, don Luis Marenco.

Qué regalo que le estamos haciendo para mi amigo Darley Chagas, que nos está escuchando en pelotas con su esposa, con Rosmarí. Bueno, está cantando Luis Marenco para vos, con Carlitos Malo, el tema de Cita Rosa.

0: Y me voy al otro tema que tengo ahora, porque enseguidita de la próxima canción empiezo a presentarles a Aramis Ramos, una de las personas que nos hace mucho bien. 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
0: Están tirando 50.000 nombres, ninguno correcto, ninguno correcto. Y lo más importante es que cuando ustedes escuchen el nombre del correcto, y que eso va a pasar recién cuando contestemos la pregunta, se van a asombrar porque lo súper conocen y lo han escuchado mil veces. Vuelvo a repetir la pregunta. ¿Cuál es el nombre del cantor nacido en Maldonado? Que cantó en famosas orquestas de Buenos Aires, Córdoba, Porto Alegre y Montevideo. Que cantó aquí en Maldonado en los principales espectáculos de Punta del Este, por ejemplo, en el Casino San Rafael, en el Nogaró, en el Conrad. ¿Quién es el cantor nacido en Maldonado que cantó en todas estas orquestas, que tuvo toda esta actividad impresionante? Ustedes tienen que contestar por mensaje escrito o de audio al 099-58-1142. En el país musical de Alfredo Zitarrosa, ¿quiénes son los que cantan?
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0: Están bastante enojados conmigo todos los oyentes, porque tengo, no sé, a esta altura 70, 75 contestaciones, algunas bien intencionadas, muchas son absolutamente raras, ¿no? ¿Me ponen cantantes de Maldonado? Sí, perfecto, pero pregunto yo, ¿cantaron en las grandes orquestas de Porto Alegre? La pregunta es toda integral. A ver, déjeme recordarla y va la última vez en esta parte porque quiero hablar enseguida de Aramis Ramos. La pregunta, vean los detalles de la pregunta. Nombre de un cantor nacido en Maldonado. Entonces, no me escriban de un cantor que no nació en Maldonado. Segundo, que integró famosas orquestas en Buenos Aires y Córdoba, Porto Alegre y Montevideo. Que usted no se haya enterado de que integró esas orquestas, pero puede saber que estuvo en Buenos Aires, Córdoba, Porto Alegre y Montevideo. Y finalmente el dato, este cantor que yo digo, cantó en los principales espectáculos de Punta del Este, en el Casino San Rafael, en el Nogaro y en el Conrad. Así que ustedes tienen todas las pistas. Me han nombrado 700 artistas. Ninguno hasta ahora ha sido correctamente contestado la pregunta. 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
0: Aramis Ramos es una de esas personas que le hizo mucho bien al departamento de Maldonado. Aramis Ramos, un hombre genial, un hombre solidario y

Quiero hablar en base a la experiencia, no de haberlo conocido, pero en realidad cuando llegué a San Fernando Maldonado ya no estaba, pero sí quedaban huellas permanentes. Me acuerdo bien clarito que la primera persona que lo nombró acá en el programa fue Benito Stern, el ex intendente. Fue una de las primeras entrevistas que tuvo Domingos de Maldonado aquí en FM Gente, y Benito nos dijo: Aramis Ramos era el Leonardo da Vinci de Punta del Este. Esa fue la definición. Lástima que no guardé esa nota. 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Aramis Ramos, un hombre genial, solidario. Todo lo que voy a hablar está basado también en memorias escritas por el doctor Fernando Cairo. El 31 de julio de 2014 quedó inaugurada la Biblioteca Pública de Punta del Este. La Biblioteca Pública de Punta del Este lleva el nombre de Aramis Ramos. ¿Quién fue? Fernandino de nacimiento. Aramis Ramos era negro, nacido en 1885... en un hogar familiar muy humilde. Fue alumno de la Escuela 2, fue estudiante de medicina y en Montevideo, por supuesto. Fue compañero, por ejemplo, de Paulina Luisi, que, como sabemos, fue la primera mujer que logró titularse como médico en el Uruguay. Para costearse los estudios, Aramis Ramos trabajaba en una droguería, como le decían a las farmacias antes, la droguería Surraco, donde fue adquiriendo conocimientos sólidos de farmacología. Y habiendo abandonado los estudios de medicina casi antes de recibirse, por el impulso del doctor Surraco, el dueño de la farmacia, rindió exámenes de farmacia que lo habilitaron para ejercer la profesión de boticario o de farmacia. Acá bien clarito, él tenía de sobra condiciones para ser médico. Le dijeron: mirá, no te van a dejar trabajar siendo negro como médico. Te conviene trabajar como farmacéutico. Bueno, así que tenía conocimientos como médico casi para recibirse. Terminó la carrera de farmacia. Llegó a instalar una farmacia en San Fernando de Maldonado, la farmacia Ramos, donde atendía gratis a la población que era más pobre de la ciudad. Se casó. Más adelante se instaló en la Punta del Este y allí va a desarrollar varias actividades. Durante varias décadas, Aramis Ramos, como enfermero, asistió a la población de Punta del Este, conformada mayoritariamente por gente humilde. Es decir, Punta del Este siempre ha tenido eso. Hay una población que viene a disfrutar de las vacaciones y toda una población trabajadora que asiste a los que vienen a disfrutar de Punta del Este. Durante muchos años en Punta del Este no se radicó ningún médico, y además la distancia y el camino horrible que los separaban de San Fernando de Maldonado y de San Carlos muchas veces hacían peligrar la vida de los enfermos. Entonces Aramis Ramos trabajaba como enfermero, prácticamente como médico, fue dependiente de la Comisión Auxiliar de Punta del Este, fue encargado de la Sala de Auxilio de Punta del Este. Aramis Ramos, además, fundó un grupo de teatro, el Grupo Teatral de Aficionados, constituyendo un verdadero foco de irradiación de cultura en aquel pequeño pueblito que acompañaba al balneario que iba creciendo. El elenco teatral, conformado a fines de la década de 1920, recibió sucesivos nombres como Conjunto Ariel, CAPE, Centro Aficionario de Punta del Este, y finalmente Grupo de Teatro Centenario. El grupo contaba
con un conjunto musical llamado La Rondalla, en el cual el propio Aramis Ramos se desempeñaba como violinista. Vean qué hombre múltiple, ¿no? Bueno, además, Aramis Ramos formó parte de todas las comisiones de trabajo del balneario, trabajo que comprometió el progreso local y la superación del nivel de la vida de la comunidad. El 29 de agosto de 1928, Aramis Ramos fundó la primera biblioteca que tuvo Punta del Este. La biblioteca se inauguró en el mes de octubre de 1928 y funcionó en la casa de Aramis Ramos, que estaba ubicada en la calle 3, entre la 10 y la 12. En 1930 también dirigió un periódico, no le faltó nada, llamado La Pluma. Decía Benito Stern, repito, y lo dijo acá en el programa, que era el Leonardo da Vinci de Punta del Este. Murió en 1950, el 23 de junio de 1950. 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En Domingo de Maldonado, el placer de recibir a Cachito Lavandera. El rincón de Cacho Lavandera, dedicado a la gente de Los Pingos.

rinconcito rendidor, este rincón de Cacho La Bandera, porque nos está ayudando a mucha gente que no lo tenía a descubrir un gran integrante de esa formidable camada de cantores que salieron en la década del 60, 70 y 80 a llenar los corazones y los espíritus de la gente de la República Oriental del canto nuestro. El primer disco de Cacho La Bandera, formato long play, 1978. En 1981 edita ya el segundo disco, Un canto que canta el viento, lleno de chamarritas y milongas, textos donde ya aparecen muy fuertes Juan Carlos López, El Payador, Gerardo Lagos, Enrique Amado Melo, José Pedro Galain, José Enrique Rimbaud y otros autores que van a ir de a poquito agregándole esa calidad extra, además del canto particular de Cacho. A partir de ese momento y hasta la actualidad, ha grabado para La Batuta y Sondor y Orfeo, Remix y Amanecer, ha cantado no solamente en muchísimos rincones de toda la patria, sino también en otros países como Argentina, como México, como España. El rincón de Cacho La Bandera hoy va a presentar otra faceta. Él la toca tangencialmente, pero lo vamos a escuchar hablar de los caballos. Ocurre que él y su señora Dalia han estado vinculados durante muchísimo tiempo al mundo del turf, las carreras de caballos de los hipódromos para los pura sangre. Y durante 20 años Cacho La Bandera, él mismo, ha sido cuidador de caballos. Tiene un estudio en su propia casa. Cacho La Bandera, en el rincón de Cacho La Bandera, con canciones de Cacho y con la historia de uno de los más fenomenales jinetes del Uruguay, Walter Báez.

Hoy les hablo de una personalidad muy importante en el ámbito del tour o carrera de caballos pura sangre. Conocí a Walter Ricardo Báez cuando era jockey de gran notoriedad en el hipódromo antiguo de Maroñas. Allí descolló en su actitud ganadora, aunque supiera que tenía un caballo con menor posibilidad. Fue la monta de caballos que hicieron historia, aunque él me dijo un día que Chocón fue el más ligero que montó. Walter Ricardo Báez, cuando se hizo a la venta de Cinzano, otro fenomenal pingo que él corrió, también llevaron a Leblon, otro caballo de nombre parecido físico que Cinzano. Lo cierto de esta historia es que llegados a Estados Unidos, cambiaron sus nombres y Cinzano pasó a llamarse Leblon. Como en realidad era el propio Cinzano que corría, ganó todas las carreras al principio, pero descubrieron luego el cambio realizado y Cinzano fue sacado de las pistas y pasó a correr carreras con obstáculos. Por supuesto, siguió ganando. Los jueces de Estados Unidos en ese tiempo llamaron a Walter Ricardo Báez a reconocer a Cinzano. El potro lo reconoció enseguida, mostrándole enormes muestras de cariño. El viaje de Báez hizo descubrir el fraude que se quería cometer. Luego, con el paso del tiempo, él comenzó como entrenador en Maroñas Nuevo y sigue destacándose hasta hoy. Yo fui por más de 20 años colega como entrenador, tarea de la que yo me acabo de retirar, siguiendo exclusivamente con la música. Por la gran amistad que conservamos hasta hoy, es que hace algunos años quise homenajearlo grabando esta canción para él. Walter Ricardo Báez. Les habló Cacho Lavandera.

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0: lindo escucharte, Cachito La Bandera. Walter Ricardo Báez, señoras y señores, entradita en la Galería Comercial y enseguida seguimos estrenando las canciones de Carlos Alberto Rodríguez y María Elena Melo. Y enseguida vamos a cantar con el Pepe Guerra y enseguida llega otro personaje y enseguida tenemos el estreno del disco musiqueros de Juan José de Melo.
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16: Hasta la una de la tarde, señores, en este domingo 11 de octubre de 2026, 763 es el número de este Domingos de Maldonado. FM Gente 107.1 del dial. Los mensajes llegan al 099-581142. Pueden ser escritos, pueden ser de audio, 099-581142. En minutitos nada más, estamos estrenando el disco de Juan José de Melo, el disco Musiqueros que sale en noviembre, pero ya estamos estrenando el disco que cantan Carlos Alberto Rodríguez y María Elena Melo, recién grabadito, titulado Desde el Litoral cantamos a Aníbal Sampaio.

El Río de los Pájaros, Carlos Alberto Rodríguez, María Elena Melo, cantando a Aníbal Sampaio, estreno absoluto del programa. Hoy a la hora 12, Domingos de Maldonado, con la participación de Álvaro Inda, va a despedir a Piero. Sí, es Piero, el creador del tema más famoso del Día del Padre, ¿verdad? El tema Mi Viejo. Hoy despedimos a Piero. Celebramos, después de la hora 12, el cumpleaños número 73 de Nelson, el Pato Silva. Y además, con Néstor Di Paola como invitado, Néstor Di Paola, el periodista del tango, celebramos el cumpleaños 79 de Raúl, el Rulo Rodríguez. Todo eso después de la hora 12. Ahora tenemos una cantidad de cositas, pero sobre todo este programa está dedicado a despedir al gran cantor carolino de Jabón en Polvo, Artigas Silvera, que se nos fue esta semana, dedicado a saludar el cumpleaños del gran músico, apasionado, coleccionista de aparatos de radio que funcionan todas, además, Aurelio Alvira, maestro Aurelio Alvira. Impresionante. Yo decía, si algún móvil de las radios de Montevideo lo visitara, iban a tener no solo un museo de radio, un museo de radios que funcionan todas. Aurelio Alvira, tantos años director de la Orquesta Departamental de Maldonado. Hoy, en Domingos de Maldonado, por supuesto, estamos todo el programa acompañando la movida desde la hora 12 en Piriápolis, en el Paseo de la Pasiva, a beneficio de nuestro querido amigo, artista, querido el Topi Martínez. Vamos a estar personalmente, Sergio Sánchez va a estar ahí con ustedes desde las aproximadamente 3 de la tarde en la animación de toda la parte del show artístico que se hace hoy en el Paseo de la Pasiva. Bueno, tenemos de todo, pero estamos estrenando disco. Carlos Alberto Rodríguez y María Elena Melo. Desde el litoral cantamos a Sampaio a 100 años del nacimiento del gran maestro.

0: Carlos Alberto Rodríguez y María Elena Melo presentaron Garzas Viajeras y Río de los Pájaros, dos adelantos exclusivos del disco que ya salió editado por Sondor y está en todas las plataformas. Cantamos a Sampayo desde el litoral. Carlos Alberto Rodríguez y María Elena Melo.
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0: Tenemos una pregunta que ha sido contestada por una persona. Atención, voy a repetir la pregunta porque ustedes saben que participan todos los que están contestando. Aunque estén contestando cosas que no tienen la respuesta correcta, van a participar todos en los sorteos del programa. Pero hay una persona que contestó correctamente. Le digo de dónde es, muchacho joven, que hace 5 años vive en el departamento de Maldonado, nacido en Tupambaé. Y la primera contestación que me dijo es exactamente la contestación de esta pregunta. ¿Cuál es la pregunta? Bueno, atención a los detalles, que fue lo que tuvo en cuenta el amigo. ¿Cuál es el nombre del cantor? ¿Qué características tiene el cantor? Nacido en Maldonado. ¿Qué cantó? ¿Dónde cantó? Cantó en famosas orquestas de Buenos Aires y Córdoba, en Porto Alegre y en Montevideo, y cantó aquí en Maldonado. Cantó en los principales espectáculos de Punta del Este, es decir, en el San Rafael, en el Logaró y en el Conrad. ¿Está? La pregunta es cuál es el nombre de ese cantor nacido en Maldonado. Y ustedes han contestado, pero una lluvia de contestaciones. Hay un 70% de las contestaciones que contestan sobre artistas no nacidos en Maldonado. Bueno, está la pregunta al aire y nosotros tenemos, por ejemplo, para regalar los 200 ravioles de pasta Florida, con su salsa, elección, con la calidad de pasta Florida, las pastas fernandinas de todo el año. 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
0: Seguimos presentando discos, porque nos vamos a la Cumbre Oriental. Qué lindo recibirte, Juanjo. Juan José de Melo presentando un adelanto exclusivo para los oyentes Domingo de Maldonado de su disco que sale ahora en noviembre, Musiqueros.
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4: Hola gente, aquí el gusto de saludarlos, Juan José de Melo, para este rinconcito de la Cumbre Oriental en Domingos de Maldonado, junto a Sergio Sánchez Moreno. En la ocasión, una buena noticia, por lo menos para todo el equipo que trabajó y para quienes siguen nuestras canciones. Se viene un nuevo disco, Juan José de Melo, Musiqueros, sale en noviembre, y queríamos compartir con ustedes un adelanto de este trabajo. Tres temas. El tema Coplas del Cantor, un texto que musicalicé sobre el texto de Abel Soria y que aquí tengo el gusto de interpretar con Jessica Sosa, prologado por Alfredo Perkovich.
5: Canto es el acto de compartir, comunicar, transmitir, informar, hacer gozar y gozar juntos. Por eso no creemos en las etiquetas fáciles, canto popular, canto culto, canto urbano, canto rural, canto con mensaje, canto comercial. Creemos sí que hay hombres que hacen su trabajo con rutina y para cobrar un estipendio por él y venden su quehacer al público que piensan les conviene. Y hay otros hombres, en cambio, que todo lo que hacen lo integran al fantástico panorama del hombre general, al quehacer conjunto, a la historia y a la vida. Y esos hombres hagan sillas, cosechen la tierra o canten, son los que construyen el mundo y lo mejoran cada día.

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1: Muchas cosas mientras canta, puede aprender un cantor, y es

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1: Puede ser que cante bien y no es un juicio precoz.

de sembradores buenos, sin confundir los terrenos y sin olvidar tampoco que un pueblo sin canto es poco y un canto sin pueblo menos.

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a un estilo de milonga de contrapunto, como un saludo a los payadores, un texto inédito de Washington Benavides que musicalicé, que se llama por título Bajo un mismo cielo azul, y que canto aquí con Washington Luzardo, ex integrante del grupo vocal Universo, uno de sus fundadores.

0: que viene a ser una de las perlitas de este disco, un trabajo que hicimos con Martín Luzardo al piano sobre el tema Defensa del Provinciano, un texto de Washington que musicalicé y que aquí está presentado por Alfredo Zitarrosa.
1: La luna, una vaca blanca en el camino, una metáfora muy propia de Washington Benavides, nuestro querido Bocha Benavides, autor del texto de esta canción, Defensa del Provinciano, con música de Juan José de Melo.
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1: Ahí el adelanto de

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1: Desde la cumbia oriental, Juan José de Melo presentó este adelanto espectacular de su disco musiquero, Coplas del Cantor, de Abel Soria el texto, musicalizado por Juan José de Melo. Cantó Jessica Sosa con él y un prólogo de Alfredo Perkovich. Un recuerdo para el gran creador de La Murguita y de tantos otros temas. Inolvidable, periodista de CX30 de Montevideo. Bajo un mismo cielo azul, del Bocha Benavides, musicalizado por Juan José de Melo, con Washington Luzardo, una entrañable voz del grupo Universo, y Defensa del Provincial, un clásico de Juan José. Acá una nueva versión, texto de Benavides, música de Juan José de Melo y el prólogo nada menos que de don Alfredo Zitarrosa. 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
1: Voy a repetir la pregunta, pero antes les quiero contar otra historia. Estas personas que nos hacen mucho bien. Hay un gaucho durmiendo en la playa. La historia de Marcos, escribe Sergio Sánchez Moreno para la Audiencia Domingos de Maldonado, presenta Tilsen Sociedad Anónima.
3: 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Llega mañana.
1: Faltan 15 minutos para las 11 de la mañana. Marcos llegó a Maldonado, como tanta gente proveniente del interior más profundo. Tiene su oficio de peón rural bien aprendido, se revuelve muy bien en la instalación o mantenimiento de alambrados, se crió al lado de vacas y ovejas y sus caballos eran parte de la familia. Tuvo su escuela primaria y salió a trabajar. Bien apreciado por su forma de trabajo, bien pronto se dio cuenta de que su familia necesitaba un salto de calidad. A él le gustaba el campo y más que nada todo lo que rodea la campaña. Él quiere que sus hijos se críen en la relación con el campo, con el monte, con los animales, pero también quiere que progresen en la vida, que puedan elegir, y además quiere que su familia tenga rancho propio. Por eso dejó su empleo seguro, dejó a su esposa, dejó a sus dos hijos con sus padres allá en Rivera y se vino a estas tierras que don Raúl Montañés siempre las catalogó como el Cabo de Buena Esperanza, tierras de esperanza, de esperar algo bueno. Marcos llegó a Maldonado en verano, como tanta gente, como tantos. Durmió los primeros días donde pudo, en algún parque, en la playa, donde pudo, con su mochilita al hombro, un poco desprolijo de aspecto, pero él tenía pinta, tenía una pinta desconfiable para los que pasábamos a su lado. Nosotros que algún día llegamos como él a conseguir trabajo, ahora que lo tenemos, ahora que estamos asentados, con familia formada, con caso y trabajo, con casita y trabajo fijo, recién bañaditos, nosotros pasamos por Marcos, lo vemos desprolijo y desconfiamos de él por su pinta. Se hizo una rutina, identificó unos comercios donde sus saberes podían ser útiles y diariamente fue a visitarlos. No les pedía ni aceptaba que le dieran nada, solo se ponía la orden. Y como no tenía teléfono,

0: teléfono celular, día tras día iba a esos lugares, los cuales siempre estaban con todo, con la, entre otras cosas, con la plantilla completa. Uno de los comercios estaba en Avenida Valle y Ordóñez, dos estaban en Avenida Aparicio Saravia y otro estaba en Avenida Lucich. Para los que son de fuera de San Fernando Maldonado, todos los puntos cardinales a muchos kilómetros de distancia cada uno. Más de 20 kilómetros de caminata diaria y con apenas algo en el estómago. La policía lo halló durmiendo a la intemperie y le averiguó en qué andaba. En San Fernando de Maldonado no son pocos los que duermen en cualquier parte luego de abusar del alcohol o de la droga. Marcos un poco les contó su estrategia, que a sus ahorros los había dejado en su pueblo con la familia para no recargar a los padres y que él apenas comía y dormía como podía. ¿Sabe lo que hizo un policía? Lo invitó a su casa. Uno de los policías lo invitó a su casa. Desde ese día, caminando otro poco, podía por lo menos comer algo y tener en la noche donde ducharse y descansar bajo techo. La historia de Marcos termina o empieza cuando una barraca por fin le abrió su puerta a su deseo laboral. No era un peón cualquiera. Los dueños de la empresa descubrieron enseguida su capacidad y especialmente su habilidad. ¿Saben qué? Como administrador. A lo que sumaba alta confianza. Es decir, el tipo era en serio. Lo hicieron socio. Abrieron otra empresa con él a cargo. Y ya hace tiempo que pudo comprar su campito y su casa allá en su pueblo natal. Pero su familia vive también aquí, aunque estudian allá en su pago. Yo estaba hablando con Marcos en su empresa cuando vi que dejó todo para atender a un hombre de la calle, de esos tantos que andan pidiendo. Al ver la gran humanidad y el respeto con el que trataba a ese tipo que andaba en la calle, le pregunté si lo conocía y él me dijo, ¿cómo no lo voy a conocer? Ese tipo soy yo mismo. Esto lo escribí para ustedes. Sergio Sánchez Moreno, desde Domingo de Maldonado.
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0: 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Le quiero hacer la pregunta y la pregunta dice, atención, ¿cuál es el nombre del cantor nacido en Maldonado que cantó en famosas orquestas de Buenos Aires y Córdoba, en Porto Alegre, en Montevideo, que cantó aquí en Maldonado, por ejemplo, en los principales espectáculos de Punta del Este, San Rafael, Nogaró y el Conrad, ¿está? Ustedes están buscando nombres. Le voy a dar otro datito a compañero de este. Lo super conocen al cantor. Yo creo que la gran mayoría de ustedes lo han visto, si no cantar, lo han visto en los escenarios. ¿Está? No digo más nada. ¿Cuál es el cantor nacido en Maldonado? Que cantó en famosas orquestas de Buenos Aires, Córdoba, Porto Alegre, Montevideo, que cantó en el San Rafael, en el Nogaró y en el Conrad. No, no es Neri Nelson, no, me están preguntando si era Neri Nelson. No, Neri Nelson es taxista, no es cantor. Bueno, yo no sé, a lo mejor cantó, pero no estoy hablando de él. Cuénteme uno usted y le cuento otro yo.
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0: Canarito Jiménez, ¿qué me dice? Se ve que eran tiempos de otra. No, no, señor, le voy a decir que una historia actual la compartí yo, me la contó él a mí, la viví hace poquito tiempo, así que es una historia actual. Sí, hay de los otros también, Canario, pero hay que tener también fe en que mucha de la gente que viene, como vinimos usted y yo algún día de otro lado, ¿eh? Así que no es toda la gente que viene la que se cuesta dormir en la playa porque se pasa la noche drogado. No, no. Vamos a decir porque si no, estamos hablando de nosotros mismos cuando hablamos mal de toda la gente que llega al departamento.
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0: Bueno, un gaucho de San Carlos ahora se anotó con la contestación correcta. Jorge Dutra, felicitaciones, Jorgito, porque el que vos dijiste es... tengo, no sé, 700 contestaciones, hay dos que son perfectas. No me llamen por teléfono, por favor, no me llamen. Se ve que alguno mete mal el dedito sin querer, pero no me llamen porque no tengo cómo atenderlos. Me siguen preguntando, yo no voy a dar más datos de los que di, porque si doy un dato fuera de los que di, dejo en falsa escuadra a todos los que están ahí. A ver, usted me va a contestar algo de... ¿Ya tenemos algo? ¿Queremos ir a cantar con...? No, Leñería Vialidad, por favor, Leñería Vialidad, que va a presentar la canción de Pepe Guerra ahora, que es con Pepe Guerra nos vamos acercando, pero con Verde Esperanza, ¿eh? Pepe Guerra, Verde Esperanza es el tema que vamos a escuchar ahora, que lo va a presentar justamente el hombre que tiene la leña y el calorcito. Y después de las 11, después de las 11 de la mañana, voy a contestar la pregunta. Voy a hacer una pregunta de tango. Estén oyentes atentos, porque tenemos una pregunta con premio solo para esa. Pero cuántas cosas más van a pasar de aquí hasta la 1 de la tarde. Señoras y señores, estamos con Leñería Vialidad y con Gastón, que está presentando al Pepe Guerra.
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Para el Chaguita que anda por Porto Alegre y para todos los amigos queridos que anda por Pelota, perdón, Río Grande del Sur, y para todos los amigos que están sumándose minuto a minuto a Domingos de Maldonado.

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13: Qué lindo escucharlo. Bueno, señoras y señores, mucha atención porque se vienen dos momentos importantes. Vamos a contestar la famosa pregunta del cantor, pero antes voy a hacer otra pregunta. Ahora vamos a escuchar una canción, la última que presentamos por hoy del disco de Carlos Alberto Rodríguez y María Elena Melo. Pero enseguida de eso voy a hacer la pregunta, el momento del tango. Desde hoy, todos los domingos, en cualquier momento del programa va a aparecer un momento del tango presentado por Tilsen, Sociedad Anónima. Estén atentos, porque el único momento que van a tener para contestar es mientras dura la canción de tango que vamos a presentar después. Por ahora disfruten, y disfruten mucho, porque estamos haciendo la presentación exclusiva del disco de Carlos Alberto Rodríguez y María Elena Melo, titulado Desde el Litoral, cantamos a Sampayo, a 100 años del nacimiento de don Aníbal Sampayo. Carlos Alberto, María Elena, la cañera, señores.
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1: 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Señoras y señores, Carlos Alberto Rodríguez y María Elena Melo presentaron de Aníbal Sampaio La Cañera. Exactamente las 11 de la mañana, 17 minutos. Lo que se viene ahora es la pregunta de tango. Esta pregunta es verdaderamente un momento muy especial del programa, porque en esta pregunta ustedes tienen que contestar. Son dos cosas que tienen que contestar, las dos. Por eso, si bien tienen los 3 minutos que dura la canción para contestar, no se apuren que la van a poder contestar bien porque es muy fácil. Una pregunta doble. ¿Sienten que el tango es música representativa de Uruguay? Lo único que tienen que poner es sí o no. ¿Vieron que no es tan difícil? ¿Sientes que el tango es música representativa de Uruguay? ¿Te parece que sí? Pones sí. ¿Te parece que no? Pones no. Y lo otro es, ¿quién canta? Así que cálmense, ¿no? Ya me están mandando mensajes, tiene que venir el mensaje con las dos cosas, no separados. Los que están separados no corren. Voy a solamente tomar en cuenta los que contesten el nombre de un cantor, puede ser correcto o no, y después la pregunta primera. ¿Siente el que el tango es música representativa de Uruguay? ¿Sí o no? Ponen solo sí o solo no, y después el nombre del cantor. 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
2: 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Llega mañana.
1: Para un poquitito, que antes de la pregunta y del tema quiero sacar el saludo del Lechuga, el jefe de la USANA. A ver, Lechuga.
3: Hola, Sergio, buen día. Excelente programa, como siempre.
1: Muchas gracias.
3: Te habla Lechuga, acá de la USANA. Quería saludarte por tu voz, a mi hijo que cumple año mañana, 22 años. Noel se llama.
1: Noel.
3: Un abrazo, saludo para todos.
1: Bueno. Muchas gracias. Para Noel, el hijo del Lechuga, entonces, feliz cumpleaños mañana, Noel. Bueno, señoras y señores, la pregunta es, ¿quién canta esta canción? Y la otra que se contesta, todas juntas, en un mismo mensaje, ustedes ponen el nombre del cantor, que ustedes crean, y si sienten que el tango es música representativa de Uruguay, sí o no, dele.

0: Señoras y señores, tengo todas las contestaciones de ustedes, ya terminó. En este momento terminó, no recibo más mensajes, se dura lo que dura el cantor. Esa es la característica de la pregunta de Tilsen con el tango que le vamos a hacer una vez por domingo. Obviamente no tiene que ver con la pregunta que vamos arrastrando todo el programa. Acá era quién canta este tema y las contestaciones son muchísimas. Déjeme decirle que hoy a las 12 de la mañana estamos en Piriápolis. Nos quedan 36 minutos para irnos para el Paseo de la Pasiva, jornada solidaria a beneficio del Topi Martínez, querido amigo, querido artista que tiene que operarse urgente de cáncer en Porto Alegre. Cuanto antes se junte el dinero, se tiene que ir a esa clínica. Hoy domingo, desde las 12 en Piriápolis, Paseo de la Pasiva, lo primero, cazuelita de mondongo, nadie cocina en Piriápolis, todos a comprar, y durante toda la tarde hay un gran espectáculo musical. Vamos a estar con Sergio Maidana, con el cantor de Pan de Azúcar, animando el espectáculo con la participación de la Escuela de Música de Cristina Quijano, de la Cumbia Corea, del dúo Alborada de Pan de Azúcar, del grupo Raíces, un show con Mauricio Alfonso, un show con Rihanna, un show con la Cuerda de Tambores y también con la Academia de Tambores de Pan de Azúcar, Sacrificio. Todo lo recaudado es para el Topi Martínez. Hoy, desde las 12, directamente en la pasiva de Piriápolis.
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0: Le repito a la gente, no manden más mensajes porque no llegan. Veo que algunos están escribiendo ahora. No. Era durante la canción. Con los que llegan después de la canción ya no pueden contestar. Le digo que hay, bueno, por supuesto, la enorme mayoría, el 95% dijo Julio Sosa. Julio Sosa era el cantor que cantaba este tema extraordinario titulado Nada. Déjamelo de fondo un poquitito al tema Nada, de José Damés y Horacio Sanguinetti, que es el autor de la letra. Horacio Damés son los creadores. Julio Sosa, verdaderamente espectacular esa versión de Nada. Mirá, solamente para que ustedes sepan, Lorenza de Maldonado Nuevo dijo Pepe Guerra. Sergio Pérez de El Abásulo dijo... dijo Julio Sosa, claro. Dijeron Julio Sosa, Matilde del Molino, Natacha del Centro, Mireya del Barrio Sur de San Carlos, Teresa Mieres del Barrio San Francisco, Olguita Pedroso de Pan de Azúcar, Jerónimo del Barrio Míguez, Óscar del Barrio Santa Teresita, Elizabeth de Armas del Balneario Buenos Aires, María de la Cuchilla, Jacinta de la Capuera, Carmen de Pinares, Luis Pereira del Capandegui, Irma Brun del Cerro Pelado, Hortensia dijo el Cacho Restano, María de la Cuchilla dijo Jorge Falcón, los anoté porque fueron raros, Rubén Juárez dijo Teresita Mieres y Pepe Guerra había dicho Lorenza. Además, todo el mundo diciendo, por supuesto, Julio Sosa, el varón del tango. Para un poquito que se me escapan. Juan Jiménez, Irene Giraldés, María Cristina Rodríguez, José Damés, decía María Cristina, Víctor Hugo del Centro, todos dicen Julio Sosa, ¿verdad? Ana María del Vitrola, José del Pino de la Sonrisa, Walter Pedroso de Pan de Azúcar, obviamente, Pablo y Silvana de Chacra del Frigorífico, Julio Sosa, Serrana Clavijo, Daniel Díaz, el varón del tango, me ponen, Néstor Fabián, me dijo Miriam, Juan Bautista, dijo Julio Sosa, Elsa Godoy, María de San Rafael de Punta del Este, Ramón el Olimareño, Alvarito Sena, y la canción Jorge Dutra, Gabriel Amorín, Luis Pizorno, bueno, está, una cantidad, no puedo leerlos a todos. Lo que sí tengo es que hay un porcentaje del 30% de todos los que pude mirar, hay un 30 más o menos, después voy a mirar mejor, que dijeron que el tango no es representativo de Uruguay, pero el 70% dijo que el tango es música representativa de nuestro país. 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
0: En la mañana, estamos cantando con el Sabalero, señores.

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1: Qué impresionante, Zabalero, qué impresionante. Tenemos mucho para cantar con el Zabalero aquí en la mañana. Señoras y señores, con Masi, la presentación, les voy a decir quién es el ganador del momentito de tango, de la pregunta de tango, de la pregunta, como se llama, a ritmo de tango, donde vamos a regalar un pack de distribuciones de Tilsen Sociedad Anónima.
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1: Bueno, atención, atención, atención. Voy a repetir la pregunta de la mañana con respecto a la pregunta ritmo de tango. Entre los que contestaron, especialmente esta pregunta sobre Julio Sosa, regalamos un pack de distribuciones de Tilsen Sociedad Anónima, ruta 39, kilómetro 8, empresa de logística y distribución de alimentos para todo el país, que le regala el pack a la señora Elizabeth de Armas, de Balneario Buenos Aires. Elizabeth de Armas, que contestó Jorge Falcón, que no era, y dijo que sí le gustaba el tango, que, es decir, que sí le parece representativo el tango. Siente que el tango es música representativa del Uruguay. El 70% dijo que sí, y hay un 30% que dijo que no, que le parece que el tango no es representativo. 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
3: 11 de la mañana, 36 minutos. La pregunta que tenemos al aire, ¿cuál es el nombre del cantor nacido en Maldonado que durante su trayectoria cantó en famosas orquestas de Buenos Aires, Córdoba, Porto Alegre y Montevideo? Cantó aquí en el departamento de Maldonado con los principales espectáculos de Punta del Este, por ejemplo, en San Rafael, el Nogaró y en el Conrad. La pregunta viene. Lo que les quiero decir es que enseguida de la hora 12 tenemos la celebración de los 73 años del Pato Silva, la despedida a Piero, el creador, se nos fue esta semana, murió Piero. Es una cosa increíble, el creador de Mi Viejo. Con Alvarito Inda vamos a despedir a Piero. Y con Néstor Di Paola, el periodista del tango, vamos a celebrar el cumpleaños 79 de Raúl, el Rulo Rodríguez.

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0: Señoras y señores, José Carvajal, el Sabalero presente aquí en la mañana. Tanto canto, tanto tengo, imponente Sabalero.
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0: Les voy a contestar la pregunta. Señoras y señores, están atentos porque han pasado mandando mensajes toda la mañana. Solamente Jorge Dutra y solamente Luis Arrúa, los únicos dos oyentes de, no quiero exagerar, pero debe haber 120 contestaciones de todos los cantores habidos y por haber de esta época y los que nunca conocieron el Conrad ni de nombre, pero todos lo nombraron. El buen intento es querer contestar. ¿Cuál es el cantor nacido en Maldonado? Primer asunto, cuando yo digo Maldonado, ustedes tienen que atender, porque yo a la ciudad nunca le digo Maldonado. Cuando yo digo Maldonado, puede haber nacido en Pan de Azúcar, puede haber nacido en San Carlos, en cualquiera de los lugares del departamento. Cantor nacido en San Carlos, entonces, se lo pongo ahí. Nombre del cantor nacido en San Carlos, que cantó en famosas orquestas de Buenos Aires y Córdoba, en Porto Alegre y el Montevideo,

0: Hace tiempo que está abandonó los escenarios. Lo último que yo lo conocí haciendo era presentador, entre otras cosas, animador de muchos espectáculos, pero entre otras cosas de la propia Orquesta Departamental de Maldonado, que había cantado con ella también. Así que la contestación es, por eso les dije del principio, lo súper conoce. Y andaban buscando nombres de todos lados. Lo que le faltaba conocer es la trayectoria. ¿Quieren conocer la trayectoria, Rulo? Escuchen la celebración de cumpleaños que tenemos después de las 12 de la mañana.
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0: Ahora están lloviendo los mensajes. ¡Ah! ¿Cómo no me di cuenta? ¡Ah! Seguro. ¡Ah! Claro. Raúl, el Rulo Rodríguez, es el cantor de Maldonado que cantó en Buenos Aires, Córdoba, Porto Alegre, Montevideo y en los grandes lugares atractivos de Punta del Este.
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0: Bueno, acá hay un problema de cultura, mi querido Miguel El Uber, que me dice que... Mirá, lo voy a poner al aire porque vale la pena, Miguel. Es muy interesante lo que vos decís.
6: Sergio, ¿cómo va usted? ¿Todo bien? Buen programa, como siempre. Discrepo con usted totalmente porque la pregunta estaba mal planteada, porque... No era nacido en Maldonado, porque una cosa es la ciudad de Maldonado y otra cosa es San Carlos.
0: Y estoy de acuerdo, una cosa es la ciudad de San Fernando de Maldonado y otra San Carlos. Ahora, yo dije nacido en Maldonado. ¿San Carlos dónde queda? ¿En algún satélite? ¿O queda en el departamento de Maldonado? A mí me da gracia muchas veces con mis amigos, carolinos, cuando me dice yo voy a Maldonado, digo, mirá que vos vivís en Maldonado. Otra cosa es... San Fernando de Maldonado, por algo es Fernandina, la ciudad donde tú vives, Miguel. Miguel es Uber, trabaja acá y vive acá, en la ciudad Fernandina, porque es San Fernando de Maldonado su nombre. Ahora, si ustedes le quieren decir Maldonado a las dos cosas, es un tema de ustedes, de la gran mayoría. Yo quién soy para venir a corregirles la plana. Pero Maldonado se llama el departamento y Maldonado se llama la ciudad. Por lo tanto, mi pregunta está bien hecha. ¿Eh? ¿Nacido en Maldonado o no? Sí, señor, nacido en Maldonado. Raúl Rulo Rodríguez, nacido en San Carlos.
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0: Estamos en contacto, 11 de la mañana, 47 minutos. Con el trovador Omar Mesa Prados, vive habitualmente en el pago de Luis Gadea. No le pedí permiso a Luis Gadea para hablar con alguien del Oro. Tengo que pasar por la aduana de Luis Gadea. En el Oro está Omar Mesa Prados, trovador que se va al tercer encuentro regional de troveros de Gualeguay, Entre Ríos, y que nos va a regalar ahora una serenata a la ciudad. Escuche bien, Miguel El Uber, de San Fernando de Maldonado, cantado por él. A ver, buen día, mi querido.
7: Buenos días, querido Sergio. desde la

0: costa del Arroyo del Oro, un pequeño paraje histórico del departamento de 33. Te saluda Omar Mesa Prados, con el gusto de siempre. Bueno, te cuento las novedades que tenemos para los próximos días. Como trovador, hemos buscado espacio desde hace ya unos cuantos años. Estamos buscando espacios, ya que es bastante inhóspito el ambiente para el trovador con su guitarra, ¿no? Acá en Uruguay, o por lo menos para mí. Voy viendo que en los festivales ya no se ven trovadores con su guitarra, y bueno, esto ya sabemos por qué es, porque lamentablemente la música y el canto se han transformado en una costumbre de ser un entretenimiento, y la canción de autor interpela y hace preguntas y busca respuestas, provoca respuestas para que aparezcan preguntas. Y bueno, hemos cambiado algunos rumbos y seguimos trabajando a nivel de radios, ¿no? A nivel de corresponsalías, abriendo un poco el abanico para diferentes partes, diferentes puntos. Y de esta forma vamos arrimando nuestra brasa a este fogón del canto trovadoril. Te cuento que fui elegido para, una vez más, ya hace unos años anteriores lo estamos haciendo, una gira en la provincia de Entre Ríos, donde el encuentro ahora es el tercer encuentro de trovadores. Allí a mí me toca participar dando una conferencia de la importancia de los textos en las canciones. Así que vamos a hacer un reconto de este arte trovador y bueno, vamos a hacer una muestra de canciones con contenidos tan necesarias para estos tiempos. Así que allí estaremos representando Uruguay durante 2 días, 17 y 18 de octubre, en Villaguay, y con nuestra guitarra estaremos cerrando también la parte de los conciertos. Hay muestras de luthier, hay poetas. Vamos a participar, a representar a Uruguay, porque para eso trabajamos, para eso estudiamos diariamente. Un gran abrazo para toda la audiencia dominguera de tu programa. Como siempre, es un gusto comunicarme contigo, con ustedes.
1: El ciclo de solistas La Encordada, guitarra, poesía y canto, convoca al tercer encuentro regional de solistas, guitarristas, poetas y troveros en la ciudad de Gualeguay, Entre Ríos, el día sábado 17 y domingo 18 de octubre. Tercer encuentro regional de solistas, guitarristas, poetas y troveros.
2: Omar Mesa Prados vivió acá en San Fernando de Maldonado.
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0: Bueno, muy lindo, te agradezco muchísimo. Y le digo a la gente que nosotros tenemos varios amigos conocidos que van a participar de este encuentro. Por ejemplo, está Schubert Flores, que va a hablar sobre Abel Fleury, el poeta de la guitarra. Tenemos también a el experto joven que ha escrito muchos libros sobre distintos aspectos del canto nacional uruguayo, como Amin Nazabay. Amin Nazabay va a hablar sobre la poesía musicalizada por Romildo Rizzo. Oscar Redón Cabrera, que va a hablar del legado guitarrístico de Telémaco Morales, nada menos, un guitarrista de los Pagos de 33, y Omar Mesa Prados, nuestro trovador, el que estaba hablando, va a hablar de la importancia del texto en las canciones desde 33. Está muy bueno esto del tercer encuentro regional de solistas, guitarristas, poetas y troveros en la ciudad de Gualeguay, Entre Ríos, 17 y 18 de octubre. Bueno, lo último que quiero decirles, nos metemos en una hora que va a ser de emoción por emoción, porque si bien vamos a celebrar con el cumpleaños del Pato Silva, vamos a despedir a Piero y vamos a celebrar el cumpleaños de Rulo, que está lo más bien, radicado en Balneario Buenos Aires. Si alguien logra conectarse con el Rulo, yo lo felicito. Es imposible conectar. Recién hablábamos con varios amigos que, perdón, voy a hablar en términos normales, no le da pelota a nadie, está allá, no atiende el teléfono, no. Impresionante. Cumpleaños 79 del Rulo que vamos a celebrar ahora. Una hora sin desperdicio. Pero además de eso, en nuestro programa estamos invitándoles por una vez más a encontrarnos esta tarde en esa gran celebración de vida que hacemos para acompañar la necesidad puntual que tiene este duende, este amigo, este querido ser de luz que es Andrés el Topi Martínez. Si ustedes me dicen una sola iniciativa que haya habido en los últimos 15 años en Piriápolis, que sea o en Pan de Azúcar o en Maldonado, donde sea, que sea de juntar gente y que el Topi no esté primero para ofrecerse, pero para ofrecerse con toda sabiduría. Talentoso compositor, querido cantor, artista, amigo, que hoy está necesitando, porque le aparece de golpe y porrazo un cáncer en la garganta, nada menos, y tiene que irse urgente a operar a Porto Alegre. ¿De qué depende la urgencia? De que juntemos el dinero. Hoy, desde las 12 de la mañana, paseo de la pasiva en Piriápolis. Arranca con fiesta de cazuela de mondongo y después con un gran espectáculo musical. Más o menos alrededor de las 3 de la tarde voy a estar llegando para dar mi manito también desde la animación. Así que los voy a ver. A toda la gente que vaya de Piriápolis y a los que vayan de Pan de Azúcar, nos estamos encontrando ahí, en el paseo de la pasiva de Piriápolis.
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45: Lindísima mañana en este domingo 11 de octubre, donde estamos dentro de un ratito nada más en Piriápolis acompañando al Topi Martínez, ahí en el Paseo de la Pasiva. Toda la gente con el Topi Martínez. Pero nosotros acá terminando este programa 763 con una hora fantástica. Atención, en un instante nada más vamos a estar celebrando el cumpleaños de Nelson, el Pato Silva, 73 primaveras. Vamos a estar contestando la pregunta, ¿quién es ese fantástico músico? Nosotros hemos estado haciendo durante toda la mañana una pregunta interesante. ¿Cuál es el nombre del cantor nacido en Maldonado que cantó en famosas orquestas de Buenos Aires, Córdoba, Porto Alegre, Montevideo? Y aquí en Maldonado cantó en Punta del Este, por ejemplo, en San Rafael, Nogaró, en el Conrad, en todas partes. ¿Quién es? Lo vamos a contestar dentro de minutos nada más acá en el programa. Pero además, en este programa le hacemos la despedida a Piero, el creador del tema más querido del Día del Padre. Piero, con Álvaro Inda le vamos a hacer la despedida. Italia. También va a participar dentro de instantes Néstor Di Paola, el periodista del tango, celebrando el cumpleaños de Raúl, el Rulo Rodríguez. Todo eso en esta última hora de Domingos de Maldonado.

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2: Estamos celebrando los 73 años de un gran cantor, de Nelson el Pato Silva, que representa el canto de un minuano convertido en carolino y que ha ofrendado su vida al departamento de Maldonado. ¿Eh?

0: Nelson el Pato Silva nació en Minas el 9 de octubre de 1953, hijo de doña Antolina y de don Francisco Silva. Nelson el Pato Silva, que ha sido un hombre múltiple, que sabe conjugar el oficio de técnico sanitario con el que se ha ganado la vida, con la pasión por el fútbol que se habrá jugado tiempo, y en particular su pasión por la música, la creación, el canto y la guitarra. Casado con Ana María Núñez, han recibido a Marianela y a Luciana, que son sus hijas. Un abrazo enorme para toda esa familia en los 73 años del Pato.
1: Hola Sergio, buenos días. Placer enorme de esta comunicación. El barrio donde nací, en Minas, es el barrio El Molino. Un molino que, por supuesto, hace muchísimos años que dejó de funcionar y creo que se volvió liceo, ahora hicieron un liceo ahí. Ese fue mi barrio, ahí nací, pero ya pequeño, muy pequeño todavía, nos mudamos para el barrio Olímpico, que es al lado del barrio del estadio de Minas, el estadio municipal de Minas. Ese es el barrio Olímpico y ahí nos fuimos a vivir cuando era muy pequeño todavía yo.
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0: Si bien casi toda mi familia es de Barriga Negra, yo ya nací en Minas, pero Polanco fue el pueblo que a donde yo desde niño iba al arroyo, jugaba con mis primos, andaba a caballo, y entonces quedó para siempre ese pueblo que aún sigo visitando, lo seguí visitando siempre, un lugar donde me siento feliz, me siento muy cómodo, tengo muchos amigos.
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1: Eugenia fue una lavandera de mi barrio, acá donde vivo en San Carlos yo. Este es el barrio Palermo, es donde está el Club Neptuno, donde están los lavaderos. Y ella fue una lavandera de arroyo, como lo fue mi suegra también. Y bueno, con Eugenia se dibujaba toda la humildad, el sacrificio, la pulcritud. Una mujer trabajadora, de aquellas que andaban con el atado de ropa en la cabeza, haciendo equilibrio. Y además, en la casa de ella se fundó el Neptuno, fue la primera sede del Club Neptuno. Fue una gran persona, una mujer para tener tal vez en la nomenclatura de San Carlos.
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0: de su pobreza, porque la nomenclatura casi nunca piensa en ella. Mujeres que son ejemplos de sacrificio y decencia.
1: La canción Al Paso de la Cantera, yo conocí esa zona que está cercana acá a San Carlos, unos 40 kilómetros, porque me llevó Humberto Guerra, mi amigo del alma, mi segundo padre, me llevó a conocer esos lugares y unos amigos que tenía él por ahí, y ahí empecé a conocer esos parajes. Un día surgió una canción y empecé a averiguar un poco también, a pesar de que yo conocía un poco, quería poner los referentes de... Es un camino muy largo, no podía nombrar mucha gente, pero creo que nombré los referentes de esa zona, de esos parajes. Y al nombrar los parajes también estoy nombrando a la gente de ahí. También es importante recalcar que hubo gente que me pasó datos, como Luis Urbán, como otros amigos que ya no están, como Hilario de León. No quiero olvidarme de eso porque hicieron un aporte importante, porque yo no tenía todos los conocimientos de ahí. Fue una canción que me dio mucha satisfacción de que la gente estuviera agradecida con que yo hubiese compuesto eso, nombrando a todos los parajes y algunos personajes de ese lugar. Es donde tengo mi rancho ahora, en el Paso de la Cantera, tengo un ranchito contra el arroyo, así que esa canción significó muchísimo para mí y para toda la gente de la zona ahí.

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0: bueno, yo llego a San Carlos, como decía, casi de casualidad a jugar a Atenas ahí, pero yo me vine a Maldonado primero a trabajar, como venimos toda la gente de otros departamentos, como decíamos, a hacer la temporada y después terminábamos quedando una vida acá. Yo llevo una vida acá, en Maldonado. Y me vine a Maldonado y después llegué a San Carlos. El fútbol me dio la posibilidad de conocer gente maravillosa, conocí el respaldo, el amor, mi familia la formé acá. O sea que encontré todo acá, encontré el fútbol que fue la pasión de mi vida junto con la música, encontré el amor, como te decía, encontré mi familia, porque tengo dos hijas maravillosas y dos nietas también maravillosas. En San Carlos encontré todo lo que necesita alguien para ser feliz.
1: Domingos de Maldonado, celebrando con todos los amigos del Pato, con toda la gente de la canción popular del departamento de Maldonado, con todo el grupo Los Amigos, con los que ya están en la patria del cielo y se ven solo con el corazón, y todos los que lo rodean, con su familia, los 73 años del Pato, y sobre todo de un gran cantor del departamento de Maldonado, nacido en Minas, claro.

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0: Esa canción tan linda se titula ¿Cómo somos? Y ese que la canta es Piero en una versión de 2009. Estamos despidiéndonos hoy de Piero, con el corazón apretado, sí, pero con el alma llena de su música, sobre todo de su inquebrantable compromiso humano. La partida de Piero nos deja claro el eco de sus queridas canciones, aquellas que musicalizaron los amores y las esperanzas de todo el continente, no solo de Argentina. Piero Antonio Franco de Benedictis, conocido artísticamente como Piero, había nacido un 19 de abril de 1945 en Gallipoli, Italia. Piero murió recientemente, el 7 de octubre, a los 81 años.
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Había llegado a la República Argentina con su familia a los 3 años. Tanito, 3 años, llegando a ese país que lo adoptó como su hogar. Piero se crió inicialmente en Banfield y posteriormente en Alén, en la provincia de Río Negro, lugar donde se inició también con la música. Durante su adolescencia estudió para ser sacerdote, quería ser cura, en un seminario en Vietma y también en Villa Devoto. Y esto ha influido fuertemente en su sensibilidad social y en su vocación. Aunque finalmente abandonó el camino religioso, se dedicó al arte. En Buenos Aires debutó como cantante en la televisión en el año de 1964, vean ustedes. En 1968 hay un encuentro que es muy importante, porque ahí conoce al periodista, al poeta José Cherkasky. Y José con Piero arman esa dupla creativa, Piero y José, que hizo nacer muchas de aquellas canciones hermosas que cantamos hasta hoy. Como Somos, esa que estaba inaugurando este recuerdo, Juan Boliche, Si Vos Te Vas, Vengo, Tengo la Piel Cansada de la Tarde, Llegando Llegaste, pero también escribió canciones de contenido social como Los Americanos o como Para el Pueblo. Álvaro Inda cantó en su segundo disco un tema de Piero y José extraordinario, habla de Pedro Nadie, uno de esas personas que andamos por el mundo de incógnita. Pedro Nadie, para esas personas anónimas, Piero y José le dedicaron este tema que Álvaro Inda con la guitarra de Roque Casabona lo hace maravillosamente.

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estamos despidiendo a Piero con este tema tan bonito, Pedro Nadie, Álvaro Inda con Roque Casabona. José era el poeta y Piero hacían hacer las melodías. Por ejemplo, está la historia de su canción más famosa, Mi Viejo, escrita por José Cherkasky a partir de la muerte de su padre, como un poema cuando él era chiquito, tenía 14 años nada más cuando murió su papá, y ahí escribió. Y ese poema fue la base de lo que después va a ser el tema Mi Viejo, musicalizado por Piero. Los dos muy jóvenes cuando lo cantaban, y ese tema es el himno del Día del Padre hoy, hasta hoy en toda América. Pero quiero decirles de Mi Viejo que no fue fácil para ellos grabarlas, porque los expertos en discos le decían que no era un tema para grabar. Después que lo grabaron se transformó en un clásico de alcance continental, y donde se pudo demostrar una vez más que la gente sabe de estas cosas más a veces que los propios expertos de las disqueras.

Piñero tuvo que exiliarse a Argentina en 1976, vivió en España, Italia y Colombia hasta su regreso definitivo en 1981 con el retorno de la democracia a la Argentina, pero esa vida en Colombia, que es muy importante porque conoció amigos en Italia, se vino a vivir a Colombia y lo adoptaron como un hijo propio. Por esto en 1984 le entregaron con orgullo la ciudadanía de Colombia, que él la ostentó siempre, así que tenía las tres nacionalidades, la italiana, la argentina y la colombiana. Se murió este 7 de octubre de 2026, un hombre que nos enseñó a mirar la vejez con ternura, el artista que nos invitó a soñar con un mundo más justo y el militante de la vida que hizo de la música una herramienta de transformación. Gracias, Piero, por tu coherencia, por tu calidez y por enseñarnos que los ideales se defienden cantando.

0: necesitan.
1: Vení, vení. 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

0: estamos celebrando el cumpleaños 79 del Rulo Rodríguez.
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1: Nacido en San Carlos, uno de los más grandes cantantes de tango de Maldonado y del país, Raúl Rulo Rodríguez, nació el 10 de octubre de 1947. Ha cantado para que la gente que no ha seguido su trayectoria lo conozca un poquito más. Raúl Rulo Rodríguez, nacido en San Carlos, cantó los principales espectáculos de Punta del Este, en el San Rafael, en Logaró, en el Conrad. También en sus comienzos actuó respaldado por las guitarras de Miguel Gaspar, de Carlos Poz y de Balmón Rivera, de Rubito Calero, el famoso Colorado Piris. Actuó con el Quinteto Electrónico de Tangos que dirigió el maestro Aurelio Alvira, con el Terceto Vanguardia, con Nelson González y con Jorge Cánova y Ricardo Romero. Cantó con Donato Raciati, con el polaco Goyeneche. Cantó en el famoso programa de televisión Grandes Valores del Tango.
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1: Muchos años de transitar bailes, muchos años de espectáculos. La voz de Rulo Rodríguez junto a la de Alberto Carracela y Judith Cedrés fueron la voz también de los tangos de Tango por Tres, esa gran orquesta de tangos que ha tenido este departamento de Maldonado.
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1: El Rulo Rodríguez vivió en Córdoba entre 1981 y 1985. Estuvo también viviendo en Brasil, en Porto Alegre. Hacía años que conocía, actuaba en Valle y en Alegrete, pero en Porto Alegre actuó en la famosa Orquesta Sinfónica de Porto Alegre, la OPSA. En 1990 ingresó en la Orquesta Departamental de Maldonado, donde además de cantar, al cabo de unos años empezó a presentarla y a organizar la agenda de actuaciones. Finalmente, en la vida pública, en 2018 se jubiló. Está radicado en Balneario Buenos Aires, territorio carolino, y se dedica a pescar, a tomarse la vida con calma, y de vez en cuando unos tangos de mi flor salen de la voz del Rulo Rodríguez.
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0: Para celebrar el cumpleaños de Raúl Rulo Rodríguez, estos 79 años, invitamos a un periodista argentino que es como de la casa, fue el creador del libro Tangos del Viento, lo entrevistó, se ha hecho muy fanático del Rulo. Estoy hablando de nuestro amigo Néstor Di Paola, que nos habla desde Tandil.
1: Hola, hola, hola, buen día, querido Sergio y audiencia. Qué buena idea, pero qué buena idea acordarse del cumpleaños del querido Rulo Rodríguez, de quien tengo un muy grato recuerdo. Pensar que ya han pasado 3 años de aquellas jornadas entre septiembre y octubre del 2023, qué increíble, en que me instalé por ahí unos cuantos días y hacía entrevistas para el libro Tangos del Viento, hacía entrevistas en el Bar Sumo de Maldonado. Qué hermoso lugar, por otra parte. Bien, y bueno, y uno de los entrevistados fue justamente Rulo Rodríguez, que me contó cosas muy interesantes de su vida artística, pero sobre todo lo que más me acuerdo es cómo vivió la vida intensamente, a tal punto de que con solamente 23 años, este muchacho seguramente habrá pensado, si no lo hago ahora, ¿cuándo lo hago? Se fue a Buenos Aires y después alguien seguramente le ha contado, mira, Córdoba es muy lindo. Se fue a Córdoba y estuvo casi 5 años, y es cierto, Córdoba es hermoso, tanto la capital colonial como la cantidad enorme de pueblos con sierra, ¿no? Estuvo también un tiempito en el sur de Brasil, en un espectáculo que él me comentaba, que lo llamaron a ese espectáculo de Gardel a Piazzolla, nada menos. Bueno, una vida intensa, muy bien cumplimentada, cercano a las 8 décadas, este muchacho, hermosa persona, además de gran cantor, nativo del Pago, ahí de San Carlos, carolino el hombre. Mando un abrazo a ti, Sergio, a la audiencia y al querido Rulo Rodríguez. ¡Feliz cumpleaños! ¡Vamos arriba!

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2: ¿Qué tal? Muy buenas tardes. Aquí damos comienzo a la edición dominical de este 11 de octubre de 2026. Esta mañana el cielo en Maldonado y Punta del Este se ha presentado nuboso y cubierto, con algunas lloviznas escasas y vientos que han soplado del suroeste entre 10 y 30 kilómetros a la hora, con rachas de hasta 40. Para la tarde-noche de este domingo, el INUMED pronostica que estará nuboso y cubierto con probables precipitaciones escasas y vientos que continuarán soplando del suroeste al sur entre 10 y 30 kilómetros a la hora. La temperatura máxima prevista para esta jornada, 14 grados. Comenzando con el desarrollo de la información, San Carlos es punto de encuentro mundial de la comunidad azoriana. El gobierno de la región autónoma de Azores sesionó por primera vez en Uruguay con la Casa de Azores de San Carlos como anfitriona. La agenda de actividades comenzó el pasado viernes y se extiende hasta hoy domingo bajo la presidencia de la Casa de Azores de Uruguay. La reunión, que se realiza por primera vez en el país, convoca invitados y representantes de distintos puntos del mundo y pone en primer plano los vínculos históricos y culturales que unen a Uruguay con el archipiélago portugués. Durante la jornada de apertura se destacó la importancia de preservar las tradiciones y mantener viva la identidad azoriana construida a lo largo de 5 siglos de migración. La comunidad reúne actualmente a más de 5 millones de personas en el mundo, vinculadas a través de 24 casas de Azores. En su mensaje de bienvenida, las autoridades resaltaron el valor de este legado cultural y convocaron a los visitantes a disfrutar de San Carlos, Maldonado y Uruguay durante su estadía. El senador Javier García apuesta a un gran acuerdo partidario para lograr los allanamientos nocturnos. El senador nacionalista, entrevistado por FM Gente, habló de la importancia de lograr un amplio acuerdo con todos los partidos políticos para poder modificar la Constitución. Dijo que no hay otra razón que no sea ideológica para oponerse a los allanamientos nocturnos, porque no puede ser que durante 12 horas la policía y la justicia estén atados de manos mientras los narcos hacen lo que quieren. Aseguró que muy pocos países en el mundo no permiten actualmente este tipo de procedimientos.
3: Yo creo que la única razón para oponerse a los allanamientos nocturnos es ideológica. Yo planteaba el otro día, el Partido Nacional lo impulsó, no se puede tener a la policía y a la justicia atada de manos 12 horas de 24 horas del día, que son las noches, para que los narcos destruyan pruebas, trafiquen todo lo que arma, droga, todo lo que sea. Son 4 países del mundo que no tienen los allanamientos. Nosotros impulsamos una iniciativa para que haya un acuerdo político de todos los partidos y permita, sin llegar a las próximas elecciones, bien alejado, para que no haya contaminación electoral, llegar a modificar la Constitución y que se le consulte a la gente. Dicen, la gente ya se la consultó. Bueno, pero todos podemos cambiar de opinión. Que se la consulte de vuelta, y si en esta crisis de inseguridad, donde hay barrios del Uruguay que están dominados por los narcos, son necesarios los ayuntamientos que se consulten. Estamos haciendo el intento con el oficialismo. Ahora, si el oficialismo se niega, nos vamos a tirar para adelante, nos vamos a empujar, porque nos parece que justicia, fiscales, la fiscal de corte lo solicitó, y la policía necesita herramientas para combatir a los narcotraficantes y al crimen.
2: También se refirió al polémico tema de las patrulleras oceánicas, recordando que el 22 de octubre se cumplirá 1 año de la famosa conferencia de prensa del presidente Yamandú Orsi, y aún hoy Uruguay no tiene nada. El senador Javier García insistió en que todo fue una maniobra política menor para atacar al Partido Nacional y al gobierno de coalición.
3: El 22 de octubre, dentro de 15 días, se va a cumplir un año de la famosa conferencia de prensa. Y el Uruguay no tiene nada. Dijeron que iban a estar para febrero, no hay nada. Dijeron que iban a estar para mitad de año, no hay nada. Dijeron para octubre, no hay nada. Y ahora dijeron para fin de año. ¿Por qué no hay nada? Porque fue toda una maniobra política menor para atacar al Partido Nacional y al gobierno de coalición. Un año después de la conferencia de prensa, lo único que han hecho es turismo astillero. Se han dedicado a recorrer el mundo, mucho copetín, mucho recibimiento y fiestas en los astilleros, pero la necesidad del Uruguay, que es tener patrulleros para cubrirnos del narcotráfico, reprimirlo y cuidar nuestra pesca, nuestra riqueza, es nada. Menos copetín, menos maniobra política y más cuidar los intereses nacionales. Siempre que se pueda bajar los niveles de pobreza es una cosa para aplaudir y para respaldar. Todos sabemos que esto está vinculado a las transferencias económicas. Hoy mismo el representante de Naciones Unidas en Uruguay, en un medio de prensa nacional hoy, dice que las transferencias económicas sirven pero no son suficientes para sacar de la pobreza. Porque está la pobreza multidimensional, el tener el techo, el tener la educación, el tener la salud, eso es lo que saca la pobreza. Y sobre todo tener empleo. Es decir, siempre respaldar este tipo de índices que bajan, pero saber que para que sean permanentes, la mejor, la única, la más profunda forma de sacar de la pobreza es el trabajo y el empleo. Y las señales no se mueven.
2: Maldonado profundiza agenda para potenciar el turismo accesible. El 15 de octubre, de Gran Hotel Punta del Este, será sede del primer encuentro departamental de turismo accesible, una instancia que dará continuidad al trabajo que viene desarrollándose en torno a la accesibilidad turística. Durante el evento se buscará profundizar la articulación entre políticas públicas, gestión departamental, sector turístico y actores especializados. La actividad es organizada por la Intendencia de Maldonado, la Red de Empresas Inclusivas a través del Nodo de Turismo Accesible Uruguay y de Gran Hotel, y cuenta con el apoyo del Ministerio de Turismo y del INPO. La apertura tendrá como eje el panel institucional Turismo Accesible de la Política Pública al Territorio, con la participación del Ministro de Turismo Pablo Menoni y la Subsecretaria Ana Claudia Caram. Además, participarán el director de turismo de la Intendencia de Maldonado, Edgar Silveira, y Fernando Carota, codirector de la Red de Empresas Inclusivas para Argentina y Uruguay. A lo largo de la jornada se abordará la accesibilidad turística desde múltiples dimensiones, con paneles dedicados a infraestructura urbana y espacios públicos, normativa y estándares, destinos turísticos inteligentes, turismo alimentario inclusivo, emprendedurismo y alojamiento. Asimismo, será la apertura de la muestra Uruguay en Foco, Destinos y Experiencias sin Barreras, surgida del concurso fotográfico nacional, orientado a visibilizar destinos, experiencias y propuestas vinculadas a la accesibilidad en distintos puntos del país. El encuentro será el jueves 15 entre las 8:30 y las 16 horas en The Gran Hotel Punta del Este, con entrada libre, aunque con inscripción previa. Avanza trabajo interinstitucional para consolidar un plan de salud mental departamental. El pasado viernes tuvo lugar en la sede del municipio de Maldonado una reunión interinstitucional en el día previo a la Jornada Mundial de la Salud Mental, que se celebró ayer 10 de octubre. El objetivo fue abordar las acciones de prevención y promoción de la salud mental con el fin de visibilizar y compartir el trabajo interinstitucional que se viene realizando. El director general del Departamento de Salud y Adicciones de la Intendencia de Maldonado, doctor Sergio Marta, habló de las herramientas de cooperación que llevarán finalmente a consolidar un plan de salud mental para el departamento. El jerarca dijo que la dependencia a su cargo trabaja activamente con todos los municipios para lograr realmente un sistema integrado de salud que pueda dar atención equitativa a todos los pobladores del departamento.
4: Sí, esta es una herramienta más de cooperación para llegar a la obtención final de un plan de salud mental para el departamento de Maldonado. El Departamento de Salud y Adicciones de la Intendencia, en representación de la Intendencia, trabaja activamente, colabora y actúa coordinadamente con el municipio, en este caso de Maldonado, y así lo hace con los demás municipios de todo el territorio departamental, tratando de que logremos tener realmente un sistema integrado de salud que pueda dar atención equitativa a todos los pobladores del departamento. Hoy se reúnen instituciones públicas y privadas aquí en el municipio. Nosotros, como entidad departamental y como departamento de salud y adicciones que rige un poco todo lo que viene desde el gobierno departamental en materia de salud, para las actividades de policlínica, para las actividades de integración, estamos trabajando en colaboración y con las demás instituciones para que podamos lograr en definitiva un equipo de trabajo único, si bien cada institución con su impronta o con su forma de trabajar, pero teniendo también un objetivo común que no escape a lo que va a presentarse en el Plan Departamental de Salud Mental, que lo está realizando el Ministerio de Salud Pública en conjunto con las demás instituciones y la población y las organizaciones no gubernamentales, en un trabajo participativo que se hace a través de actividades en cada uno de los rincones del departamento y en la integración de las JULOSA, que son las Juntas Locales de Salud.
2: Inaugura el monumento a Piriápolis, capital nacional de la paella. Desde Destino Piriápolis, junto al municipio del Balneario, están invitando a participar en la inauguración del monumento a la capital nacional de la paella, una obra realizada por el grupo Reciclarte de Florida, que rinde homenaje a la ciudad y a una de sus tradiciones gastronómicas más representativas. El acontecimiento representa un momento muy especial para Piriápolis, ya que pone en valor la identidad local, la historia y una tradición que forma parte del patrimonio cultural y turístico de nuestro destino, se destaca. La inauguración está prevista para el jueves 15 de octubre a la hora 17 en el emplazamiento al monumento en Rambla de los Argentinos y calle Armenia, frente al Argentino Hotel. Presentaron proyecto de decreto para carga y descarga en grandes superficies comerciales. La propuesta, presentada por el coordinador de bancada del Partido Colorado en la Junta Departamental de Maldonado, Eduardo Elinger, fue dirigida a las comisiones de Nomenclatura, Tránsito y Transporte y Legislación del Cuerpo. En la exposición de motivos, explica que el crecimiento urbano y comercial que ha experimentado el departamento de Maldonado en los últimos años hace necesario acompañarlo con normas que permitan ordenar adecuadamente las distintas actividades que se generan en torno a los establecimientos comerciales de gran superficie. En ese marco, las operaciones de carga y descarga de mercaderías constituyen una actividad necesaria para el normal funcionamiento de los comercios, pero generan eventualmente algunos problemas, sostiene el Inger. Cuando no hay espacios adecuados dentro de los propios predios, estas tareas terminan realizándose muchas veces sobre la vía pública, ocupando calles, veredas o espacios destinados a la circulación de peatones, indicó. Por esos motivos, el edil Elinger entiende que resulta razonable que las nuevas grandes superficies comerciales, así como aquellas que realicen ampliaciones o modificaciones significativas, contemplen desde la etapa de planificación un espacio propio suficiente y seguro para realizar sus operaciones de abastecimiento. Asimismo, el proyecto contempla la realidad de los establecimientos ya existentes, estableciendo que su eventual adecuación deberá considerar características y posibilidades físicas, así como excepciones debidamente fundadas cuando resulte materialmente imposible disponer de un espacio interno. Buscamos adecuarnos a los problemas que genera el crecimiento comercial, ordenar mejor nuestras ciudades y localidades y fundamentalmente garantizar que las veredas y las calles puedan cumplir con la función para la cual fueron concebidas, señaló Eduardo Elinger. La Asociación Civil UNITRE celebró sus 25 años de vida. La organización brinda un espacio donde los adultos mayores pueden participar en las más diversas actividades que se llevan a cabo durante todo el año en distintos espacios de la ciudad de Maldonado. Julia Domínguez, presidenta de UNITRE, dijo a FM Gente durante la celebración realizada en la Sala Teatro Cantegril que es un hito llegar al cuarto de siglo con una labor tan encomiable en favor de los adultos mayores. UNITRE funciona en los salones 8 y 9 del Paseo San Fernando, aunque el crecimiento que ha tenido ha llevado a utilizar otra serie de espacios, dijo Julia Domínguez.
5: Estamos felices, emocionados, porque es un hito para nosotros cumplir 25 años en una labor tan encomiable como es esta de UNITRES para el adulto mayor. Hemos querido homenajear también a nuestras fundadoras, a las primeras que tuvieron esa maravillosa idea de comenzar una tarea tan importante. Y bueno, eso estamos haciendo en el día de hoy, dándole un marco además artístico interesante con la camerata de la Escuela de Música de Maldonado. UNITRES es una asociación civil, pero además es un espacio donde el adulto mayor puede venir a cultivarse, porque damos cultura, pero también en distintas áreas. Pueden venir para actividades físicas, para un coro, para música, para... estoy acordándome de distintas idiomas, por ejemplo. Y bueno, encantados entonces de poder ofrecer todo eso. ¿Qué funciona hasta ahora en el Paseo San Fernando? En los salones 8 y 9 desde hace muchísimo tiempo. Pero como ha quedado chico el lugar, hemos tenido que acceder a distintos lugares, tanto públicos como privados. Entonces, bueno, en algún edificio, en el salón comunal del edificio damos alguna clase. También en el Club Pase Unión, por ejemplo, las actividades físicas. Nosotros tenemos dos etapas de inscripciones, en marzo y luego en junio también, porque va por trimestres. Y cualquier persona, adulto mayor, más allá de 35 años, puede acercarse, 35 o 40 años, puede acercarse para inscribirse en uno de los cursos que nosotros tenemos. Tenemos un bono colaboración, que al presente es de 500 pesos por todo el trimestre, de modo que es muy accesible para cualquiera, y lo tenemos para las fotocopias, etcétera, y timbres y demás que nosotros tenemos que gastar. ¿Ves que hay todo tipo de personas, desde profesionales a maestras, a gentes empleadas domésticas, todo el rango de la sociedad puede venir a estudiar a UNITRES?
2: Está abierta la agenda de vacunación contra el meningococo C para niños de 2 a 5 años. Salud Pública habilitó la agenda digital para administrar la vacuna contra el meningococo C a niños de entre 2 y 5 años en los departamentos de Montevideo, Canelones, Maldonado, Salto, Cerro Largo, San José, Rocha 33 y Soriano. En el resto del país se inocula sin agenda y quienes estén comprendidos en las franjas etarias habilitadas pueden concurrir a los puestos de vacunación. Con la incorporación de este grupo, quedan incluidos en el plan de vacunación gratuita todos los niños y adolescentes de entre 2 y 15 años y solo resta incorporar a los jóvenes de entre 16 y 18 para completar la estrategia. Además, se despliega una estrategia de inoculación en escuelas, liceos, UTU y centros educativos de capacitación, arte y producción, CECAP, en tanto se prevé realizar una nueva jornada de vacunación masiva este mes de similares características a la de agosto. Desde que comenzó la campaña, más de 185.000 niños y adolescentes ya se vacunaron, cifra que, según las autoridades, muestra la adhesión de la comunidad. La ministra de Salud Pública, Cristina Lustenberg, instó a las familias a vacunar a sus hijos antes de fin de año, dado que la campaña es transitoria. Aquellos que recibieron la vacuna Menactra, dosis paga, por indicación de su médico pediatra, no deben recibir la MEF5, ya que la primera los cubre contra el meningococo C. Habilitaron trámites para menores que desean trabajar la próxima temporada. El INAU Maldonado informa que se abrió el periodo para realizar trámites para el permiso laboral adolescente y control de planillas de trabajo del menor. En Pan de Azúcar, en el Centro de Atención a la Primera Infancia, CAPI, ubicado en calle Rincón y Francisco Bonilla, de 10 a 14 horas para tramitar el permiso laboral. En Maldonado, el trámite se puede realizar en la oficina 7, cita en calle 18 de julio al 550, para permisos y control de planillas. Los interesados en realizar alguno de estos trámites se deben agendar obligatoriamente a través de los teléfonos 4222-0522, interno 12, o 092-963-129. En el deporte están abiertas las inscripciones para la Recorre Maldonado de Pueblo Garzón. La séptima etapa de esta tradicional competencia deportiva se realizará el sábado 17 de octubre a partir de la hora 16 y las inscripciones se encuentran habilitadas en el sitio oficial de Recorre Maldonado. Los participantes podrán sumarse a las 5K participativa para categorías juveniles, corredores y caminantes o para la prueba competitiva de 10 kilómetros. En tanto, como es habitual, las carreras de niños se realizarán en la medida que el lugar y el clima lo permitan y se aclara que son participativas y de libre inscripción. Para el día de la carrera se recomienda ingerir alimentos por lo menos 2 horas antes de la competencia, mantenerse hidratado, hacer una entrada en calor y elongar sin rebotes. Luego de la llegada, se recomienda hacer un breve trote o caminata, reponer líquidos y elongar. El edificio comunal y los municipios estarán cerrados este lunes 12 de octubre. Con motivo de la celebración del nuevo aniversario del Día de la Diversidad Cultural, durante la jornada de mañana estarán cerradas las oficinas municipales y también los 8 municipios del departamento. La Intendencia de Maldonado informa que el funcionamiento habitual se retomará el martes 13 y se recuerda que el teléfono 4222-3333 estará habilitado durante el lunes para atender los casos de emergencia durante las 24 horas. Cada 12 de octubre se conmemora el aniversario del Día de la Diversidad Cultural, nombre con el que se designa el descubrimiento de América, también conocido como el Día de la Raza. Citación de la Defensoría de Oficio de Maldonado. La Defensoría Pública de Maldonado cita en forma urgente por un asunto de su interés a Nancy Mabel Cumbay, domiciliada en calle 7 entre 11 y 12 en el barrio Hipódromo de Maldonado. Deberá presentarse a la brevedad posible en oficinas de la Defensoría de Oficio de lunes a viernes en horario de 8 a 13 horas. Y en el final de esta edición informativa dominical repasamos los principales datos del tiempo. Para la tarde-noche de hoy, el INUMET indica que estará nuboso y cubierto con probables precipitaciones escasas. Los vientos soplarán del suroeste al sur entre 10 y 30 kilómetros a la hora. Las temperaturas extremas para este domingo, 11 grados la mínima, 14 la máxima. A su vez, anticipa para mañana lunes que por la mañana estará nuboso y cubierto con probables precipitaciones escasas y vientos que soplarán del sureste al sur entre 10 y 30 kilómetros a la hora. Para la tarde-noche de la próxima jornada, estará nuboso y cubierto, también con probables precipitaciones escasas y vientos del sureste entre 10 y 30 kilómetros a la hora, con rachas de hasta 40. Las temperaturas extremas previstas para mañana lunes, 10 grados la mínima, 15 grados la máxima.
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0: sana.
1: Bueno, qué placer. Feliz domingo, amigas y amigos, ya Tropimanían en el aire, ¿eh?
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1: Bueno, se los presenté ayer.
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1: Es lo nuevo de María Becerra con Luis Fonsi.
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1: Bueno, 14 horas, 3 minutitos, desde Maldonado, desde los estudios de FM Gente, Tropimanía en el aire. Bueno, si querés formar parte de esta familia, de la movida tropical, puedes enviar los mensajes a través del 099-816-427.

0: Bueno, ellos son los fulanos con el propio Martín Quiroga.
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0: El tema, llegaste a mí. Bueno, gente linda, ¿cómo están? ¿Bien? ¿Sí?
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0: Feliz domingo para todos. Muy buen provecho. Bueno, ya están llegando los mensajes a través del 099 816 400.

0: como siempre, presente, María de Ípora. Hola, María. Bueno, para tu esposo, para ti, cariño es enorme. Buenas tardes, Guillamón, muy lindo programa, siempre lo escucho, pero no escribo. Le iba a pedir, si puede, algún tema de Ángela Leiva o algo medio movido para alegrar este día gris. Saludos, Janet de San Carlos. Cuídate mucho, mi amor, cuídate mucho. Bueno, tengo las fotos de los ganadores de ayer. La voy a subir a mis redes sociales. Una genia, Susana Ana.
1: Muchas gracias.
0: Sabor con amor. Pastas caseras y más. En San Carlos.
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0: Que seas feliz. Que seas feliz, por supuesto. Es el color de tu corazón, es Grupo Red de la voz.

levantó mi premio, dicen la foto acá con Tropimanía. Ya la vamos a subir, María. Grupo 5 es hoy. Hoy, 11 de octubre, cumple Jorge Yandet. Exactamente. Ya le mandé un feliz cumpleaños a este cantante compositor argentino.

Buenas tardes, Sonia. Legui, ¿cómo estás? Acá estamos, escuchándote y tomando mate. Que tengas un excelente domingo. Un abrazo. Yo les cuento, yo me crié en el campo, y siempre digo, se ve que soy un gaucho fallado, porque no soy de tomar mate, pero vos sabés que creo que voy a empezar a tomar unos matecitos para ir llevando la tarde, ¿verdad? Bueno, ahora no tengo.

0: Buenas tardes.
1: Estaba directo al corazón.
0: Me gusta la letra de este tema, ¿saben? Así es el amor.

0: El Bati, Capo, Buen Mediodías y Marito y Mariela. Bueno, ¿cómo están ustedes?
1: ¡La bachata, mi gente!
0: Yo a veces los abandono, ¿eh? Yo a veces los abandono. A mucha gente amiga de uno, pero a veces es por las actividades, ¿eh?, que uno anda al palo. Y bueno, y como todo, hay que salir a buscarla y bueno, a veces se complica. Pero lo principal que están, y eso es importante, ¿eh? Cariños enormes. Bueno, Bati, ahora en un ratito vamos a levantar las revoluciones, claro que sí. Bueno, voy a una pequeña tanda. Siguen llegando mensajes al 099-816-427. Ya en un ratito voy a leer todo, ¿no?
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0: Bueno, ya son las 14 horas 23 minutos, hasta las 18 horas, quien les habla en vivo. Hace mucho tiempo en que no salía a divertirme y salir un poquitito de la rutina. Pero ayer, la verdad, que quería recordar un poco mi juventud, ¿eh? Y la verdad que digo, voy a ir a ver a Caribe con K allí al Paz Unión.

y de Gerardo están intactas. Me gustó mucho, la verdad que me gustó mucho, me gustó la banda. La pasé re bien, pero lo más lindo, encontrarme con tanta gente que por años me acompañaron en mis bailes. Para ellos un saludo enorme.

0: Bueno, le comento que si Mujer de la Vida es un clásico Caribe con K, este es otro clásico, Sin Sentimiento. Impresionante anoche, lo que sonó. Mejor dicho, hoy, a la mañana, ya a las alrededor de las 4 de la mañana, la actuación de Caribe allí. Y otra artista que me encantó también, que yo no sabía que estaba, pero justo cuando llegamos, Natalia Ortega con su banda. Qué lindo, qué linda. Una banda muy bailable. La verdad que espectacular. Pero esta noche, Legui.
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0: Esta noche sigue bailando el Pase Unión aquí en Maldonado. 40 años del Volcán del Norte. ¡Cuántos éxitos, por Dios! Yo voy con este sabor a miel que a mí me encanta, por supuesto.
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0: Esta noche, dos bandas en vivo, claro. Es el largo, el feriado. Mañana 12 de octubre, ¿qué pasó? Colón descubrió América, por supuesto. Entonces el Paz Unión esta noche presenta dos bandas en vivo.

Esta noche, Ágata, la grande del interior, junto al Volcán del Norte, Mogambo. Dos agrupaciones rebailables. Ah, no sé si me da el cuero para...

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Bueno, creo que anda el hermano también del Bati, la señora, Mariela. Mariela, buena anfitriona, Mariela. San Carlos, como siempre. Siempre con Tropimanía.

0: Marina. ¡Feliz cumpleaños, Marina! Bueno, ¿cómo se portó el esposo? ¿Un buen regalo o no? Bueno, Sandrita. El Bati de jodita y usted laburando, como siempre. Bueno, para Sandra, la señora del Bati, y para todas las integrantes e integrantes del Hospital de San Carlos, un cariño enorme desde aquí, desde FM Gente.
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0: Pero Marito, me encantaría, sí, Alberto, por trabajo nos alejamos, pero en cualquier momento nos juntamos allí en Cerros Azules. Un abrazo grande, pero por supuesto.

Pero tiene razón, Sonia, tienen razón. Un saludo a Joa, a mis nietas, a mi hermano, quien me está reclamando que a ellos no los nombro. Tienen razón, Sonia. ¿Eh? Usted tiene que mandarle saludos también a su familia y todo. ¿Eh? ¿Verdad? ¿Eh? ¿Qué dice usted? Claro.

0: María de la Moto Roja dice, sí, ¿no le vas a mandar la foto del oriental a Jorge Yandet? Es que no, yo ya le mandé el saludo.
1: ¿Cómo tantas?
0: Dice, y un saludo para Ofelia, que es su mamá, mirá vos. La tiene clarita, María la tiene clarita. Vamos arriba.

0: seguir la sabrosura.
1: Ya no se puede ir con ella.
0: Y ahora, con el grupo Electrónico Qué Guay. Y siga la fiesta, ¿por qué? Porque esto recién está comenzando.

No te puedo creer. ¿Sabés a quién llevé anoche al Paz Unión? A Juancito. Sí, señora, mi hermano. Dice Alberto, buenas tardes.

Alejandro, ¿se acuerda cuando hacía disimula, disimula? Aquí, la charanga primera clase. Aquí, los graduados.

Buenas tardes, amigo. Un abrazo. Bendiciones para ti. Qué lindos temas. Saludos, Laura Suárez, desde Cerro Pelado. Placer, Laurita. Un beso enorme. Dígame una cosa, Legui. Tengo que ir a una tanda comercial, ¿verdad? Sí, pero permítame. Antes, permítame. El himno de Kuwait.

0: Bueno, esta noche bailás en el Paz Unión. Esta noche, Alejandro Díaz. ¿A qué hora se habilita? Mire los mensajes, maestro, mire los mensajes.
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0: Sí, porque pasará, hay que pasar toda la información bien.

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0: Bueno, acá lo más importante, yo me imagino que muchos deben estar en sobremesa, algún otro almorzando también, cómo no, ¿eh? Y a veces, de eso se trata, trasladarnos.
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0: Años que uno ya ha vivido.
1: 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Y, la orquesta
0: y hay artistas
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0: que también le ha llegado al público. No solo la movida tropical. De eso se trata. Y qué mejor que recordar a Pablito Estramín. No son divagues. Es difundir buena música.
1: 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Becho quiere un violín que sea hombre, que al dolor y al amor

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1: Bueno, Canario, Canario Jiménez.
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1: De eso se trata Tropimanía, ¿sabe, maestro?
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1: 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Soy de tu época. 54 años que no son un día.
0: Tu voz siempre es la excusa que junta los corazones. Es que la gente del pueblo ya nunca podrá olvidarte. Si vos supieras, Alfredo, qué bien nos hace escucharte.
1: Y quería escuchar a Pablito Estramí. Bueno, buenas tardes, soy de tu época, 54 años que no son un día.
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1: He recordado algunos bailes y buenas orquestas. Me gusta la charanga Cotopaxi, ni que hablar, electrónico que guay. Y muchas otras del Uruguay. En el interior hay muchas, pero los tábanos para mí me llevan a mis tiempos, porque también bailé con ellos. Si puede ser, no vale la pena. Gracias. Seguí así, trayendo esa época que ya no van a volver y solo quedan los recuerdos. El Canario Jiménez, del Pago Más Dulce. Un abrazo.
0: De violín, padre y madre, canta el violín y pecho es el aire. Ya no puede tocar en la otra.
1: Bueno, querido Rafita, Rafael Álvarez.
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0: y los que peinamos canas y estamos en una sobremesa.
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0: ¿Cómo no vas a cantar este tema?
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0: Bueno, si estás en una sobremesa, qué mejor estos artistas que han formado, que saben llegarle a la gente. Y si hablamos de estos artistas, no puede faltar.
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0: Bohemios 100%. Pero cómo llegan, ¿eh?
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0: Bueno, yo no sé si ustedes hablan el idioma mío. En la vida estamos de paso.
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0: Y no sabemos hasta cuándo vamos a estar.
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0: Por eso, Tropimanía,
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0: 2x3. Hacemos un programa como estos.
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0: Porque al fin y al cabo, lo único que nos va quedando justamente son las historias vividas. Y bueno, y en esas historias vividas, justamente lo comparto con todos ustedes, con artistas que realmente le han llegado a todos ustedes y que todos ustedes tienen diferentes anécdotas, diferentes recuerdos. De eso se trata Tropimanía 2x3, hacer algo así.
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Buenas tardes, ya levanté el premio. Excelente la atención. Saludo a la señora Susana, a usted y a la audiencia. De parte de Ana. Bueno, muy bien. Después voy a subir las fotos. Ya me mandaron las fotos Susana y Ana para subirlas a mi Facebook, los ganadores del día de ayer. ¡Vamos, Canario!

Bueno, María dice, era otro grande uruguayo y qué letras hermosas y partió tan joven. Está refiriéndose a Pablito Stramín. Aldo Monge, otro que canta todo lo vivido, que cantaba, pobre. Bueno, un grande Pablito Stramín, por Dios, qué temas. Gracias por compartir esos temas de corazón, Sonia.

Por allí María, María Correa. Hola Legui, gracias por acompañarnos, hermosa música. Gracias, gracias, traer a memoria a mis papás que ya partieron escuchando esa música. Hola Ceci, querida. Bueno, Sole, qué bueno el Orejano. Ese tema, Sole de San Carlito, barrio Fígoli. Hola, dime lo último que pusiste. Los lince, abrazo y que y sobremesa tenemos con mi señora Raquel. Raquel y Pablito, ¿eh? ¿Quieren escuchar un tema de los lince? Bueno, el correr de la tarde yo lo voy a difundir, ¿está?

0: ritmo, qué ritmo, vecina, vecino, vamos.
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0: Bueno, les comento que me tengo que ir a una tanda, pero antes quiero escucharlos cantar a todos ustedes. ¿A quién no le pasó en esta vida que llevamos? ¿A quién no le pasó? Por eso, mozo, venga.

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1: Está como el dicho ese. ¿Qué me van a hablar de amor?
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1: saber. Uy, qué lindo. Qué lindo que estás por ahí.
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1: Hola María, María Maldonado. Una gran chef. Algún día voy a probar algo de ella. Dice Legui, lo más grande en música de FM Gente. Gracias por tus temas. Dice, al gusto del consumidor.

Ana me dice, me quedé con ganas de comer pasta flora, pero pronto voy a comer porque a partir de hoy voy a ser una clienta más, porque me dijo que hacen muchas cosas ricas y muy buena la música.

0: Voy a tomar un poquitito de aire, porque esto a mí me emociona, me llega. Y eso es lo importante, que a uno le llegue para que le llegue a más gente.
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2: Muy bien.
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0: Bueno, ¿cómo estás, Alberto? Qué lindos temas, cuántos recuerdos. En compañía de la radio, saludos, Ana y Susana. El muchacho de la foto con la pasta flora es el hijo de María. Dice, muchas gracias por las palabras de Ana.
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0: Bueno, Daniel Silva, allí en Piriápolis, dice, ¿qué temas? ¡Saludos!
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0: ¿Cómo está, mi amigo? Acá almorzando con mis papás y escuchando al Legui, por supuesto. Pero, bueno, los hombres ahí, Javier, José, las señoras, ¿cómo están? La gurizada por ahí. Aguante Cabañas Abril. Hoy estaba hablando justamente con mi amiga de Grill Matías y le digo, bueno, le digo, creo que me voy a ir algunos días para las termas de Daimán allá con Cabañas Abril, pero no sé cuándo, porque no creo que me den licencia. Pero en algún momento alguna escapadita voy a hacer. Así que un abrazo grande a la familia de León. Gracias por confiar en Tropimanía. Gracias, José. Bueno, ya que estamos recordando, me acordé de ese tema. Siempre te escucho, aunque no escriba. Ya que desaparece.

otro día estaba charlando con Freddy Toro. Freddy Toro es el hijo de Eli Toro, el fundador de Cuarteto Imperial. Ahora, por supuesto que está el hijo al frente, Freddy. Y me contaba Freddy que su papá cumplió 93 años. Eli Toro, ¿se acuerdan? El fundador de este gran Cuarteto Imperial de Colombia.

0: Bueno, qué grande que es mi amiga Judith. Dice, buenas, buenas, ¿cómo te das idea para que te escriban? Ja, ja. Hola, dice, ¿cómo estás? No, yo no me doy idea.
1: ¿Qué se le va a hacer? Son cosas.
0: Es que si yo les doy, a mí también me gusta que me den. Eso está en ustedes, por supuesto. Vamos arriba.

Bueno, la voz de Rafael Alejandro, aquí con la juventud de Kewai, que es el cantante actual del grupo electrónico Kewai, que está viajando por todo Uruguay, con ese, están realizando teatros por los 50 años de trayectoria del grupo electrónico Kewai. Rafael Alejandro San Martín. 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

Te pusieron a cuidar moto, Poppy. Dice amigo Legui, acá te presento a nuestra cuida moto. Creo que ya no nos va a cobrar nada. Un beso grande de parte de los tres. Te queremos bastante. Buen domingo. Gracias, Karen, Seba y Poppy. Él se presenta el viernes próximo allí en La Chacra. Lucas Hugo, en un show exclusivo. Próximo viernes 16 de octubre, La Chacra.

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Bueno, en la tarde, domingo, se presta para escuchar buenas charangas. Vamos a recordar a Marito, Mario Silva.

0: Bueno, cuántos recuerdos. Recordar a Mariolo. Mario Silva en Tropimanía. Hermosos clásicos. Bueno, para Peckerman, para Jorge, buen provecho. ¿Eh? Salieron ñoquis caseros.
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0: Estoy seguro que el cocinero fue Peckerman, ¿verdad, Jorge? ¿O no?

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1: ¿Cuántos éxitos?
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1: Nunca me voy a olvidar una anécdota. Hace muchos años atrás fuimos a un festival en Durazno, organizado por la intendencia de ese departamento. Por supuesto que quien les habla, fui con Antonio Ríos y toda su banda. Y en ese evento, en ese festival, justamente también estaba Mario Silva. Lo llamé a Mario, vino enseguida y le saqué una foto. Los dos grandes maestros, el de Argentina y el de Uruguay. Anécdotas.

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0: La Ruanoa, Matías Valdés.
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del Norte, Mogambo, que esta noche junto a Agatha van a estar en vivo en el Paz y Unión esta noche. Te recuerdo que se habilita a partir de las 21 horas. En una noche muy especial. Víspera de feriado.

qué sabor, pero qué, qué pinta que tiene, Jorgito. Esos ñoquis. Buen cocinero, el amigo Peckerman. Bueno, Fernandito, en Piriápolis. Abrazo grande.

baila. Baila Paz Unión, noche de domingo. Ágata. Mogambo, Mogambo Ágata, esta noche, domingo. Ágata. Dieciséis horas, 16 minutos. 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

Es para pedirte un tema, para saludar a Miguel Ángel Díaz de San Carlos, de parte de una admiradora de él. Muchas gracias. Es una admiradora de él que nunca lo ha dejado de querer. ¿Te quedó? Listo.

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0: siempre escuchándote el programa. Y si aún no te he mandado mensajes, siempre estamos. Pasame una de los iracundos, gracias. Y mi amigo, el Negro Cabral, dice, muy buen programa. Mi amigo Robert Núñez. ¿Cómo andás, querido Robert? Ahora escucho el audio.
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0: Bueno, señor Jorgito Fernández.
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0: No, ¿dónde anda Pekerman? Decime dónde anda.
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0: Yo digo, solo estoy seguro, ya que.
1: Dolor,
0: que ya que están comiendo, digo, estoy seguro que no se van a olvidar de mí.
1: No es nada.
0: Y no se olvidó de mí. Aquí están los estudios de FM Gente. Mi amigo Pekerman es que me trajo gnocchi con tuco, pan, Coca-Cola. Oh, no me gusta la Coca-Cola a mí. Sí, sin azúcar. Hay que cuidarme, muy bien. Bueno, muchas gracias. Gracias, Jorgito. Qué raro que usted no vino, mi amigo. ¿Hasta con la novia?

0: Ah, se cansó anoche, por supuesto.
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0: Claro, ella es una amiga Luna, es de noche.
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0: Mirá cómo me da letra, Peckerman. ¿Eh, Jorge?
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0: Es fatal.
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0: El hombre internacional. Estás en FM Gente, estás con Tropimanía.

0: Pero mi amiga Joa. Y encima, viejo insoportable. ¡Soy atrevida! Pero soy un prisionero. Bueno, Joa, ¿cómo estás? Nah, vos sabés cómo es esto. Son historias.
1: De la misma cuadra.
0: Exacto. Bueno, impresionante, impresionante, Jorge. ¿Qué amigo te echaste? ¿Qué amigo te echaste, Jorgito Fernández? Un grosso Peckerman. Escúchame, ya te lo mandé. Dice, no, porque tengo que ir a lavarle todos los platos y todo. Es un bacán, Jorge Fernández. Es DJ, ¿qué querés? Es DJ. Vos, escuchá, el tuco, Peckerman, el tuco y los ñoquis están riquísimos.
1: Esperando verlos pasar.
0: Me imagino que son de sabor con amor. Olvídate, sabor con amor, esos ñoquis.

Bueno, Carlitos Rivero, el uno, mi amigo Carlitos Rivero, en la ciudad de San Carlos. ¿Cómo estás, Alberto? Escuchándote, dice por la tele, un abrazo. Tengo número nuevo, recuperándome de a poco del ACV. Un abrazo grande. Se te extraña mucho, Carlín. Vamos, que tenés que volver nuevamente a los estadios, todo. Vamos arriba, Carlín. Vamos. Carlitos Rivero, un abrazo enorme desde acá, desde FM Gente. ¿Seguimos? ¿Qué les parece? ¿Sí?

0: Bueno, acá mi amiga María de la Moto Roja me pone: te estamos esperando un tema de los Lince.
1: Sí.
0: Si ella lo pide, ella lo tiene, por supuesto.
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0: Hola, amigo. Dice, qué feo que está. Yo me confundí. No, el tiempo, no yo.
1: Así.
0: ¿Verdad? Esther.
1: Para gozar.
0: ¿Verdad? Dice, amigo, ¿cómo está? Qué feo que está el día. Sos mi compañía. Muy linda la música que estás pasando. Presente, un beso grande, te quiero mucho. Una

0: Bueno, la tarde musical, la tarde de domingo, a través de FM Gente. Esto es Tropimanía, hasta las 18 horas.
1: Muévete con sabor.
0: Con sabor, ¿sabes cómo estoy mirando esos ñoquis? ¡Oh!
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0: Bueno, yo los invito a la edición de noche, de lunes a miércoles, de 21 y 30 a 0 horas. Los jueves, de 20 y 30 a 22 horas. Los sábados, de 14 a 20 horas. Y los domingos, de 14 a 18 horas.

0: ¿Estás ahí?
1: Eres lo más bonito que hay en mi vida, que hay en mi alma.
0: Qué cantidad de gente linda anoche me encontré allí en el Paso Unión.
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0: Tanto señoras, damas, como caballeros también, que todos me vinieron a saludar.
2: ¡Oye!
0: Bueno, con el permiso de ustedes, gente.
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0: Bueno, mi amigo Cabral me pedía un tema de Los Iracundos.
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0: Y qué mejor ir con esta versión de Los Iracundos, con la participación especial también de Lucas Subo.
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0: Lucas Hugo y los iracundos, tú con él. Lucas, que el próximo viernes 16 va a estar en vivo allí en La Chacra, ruta 39, kilómetro 8.
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1: Muy bien.
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0: Mogambo, Ágata, Ágata Mogambo. Te comento que se habilita a partir de las 9 de la noche, 21 horas.
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0: Hasta las 18 horas, Tropimanía.

Bueno, un cariño enorme para toda la gente de Zona Oeste. ¡Vamos arriba! Pan de Azúcar, Pueblito, Piriápolis, Cerros Azules, Gregorio Aznares, Solís Grande, Pan de Azúcar. Bueno, todos, Zona Oeste.

Bueno, yo cortando pasto, dice, llueve. Me manda la foto, cómo no. Y saludos a Delia, que está con su nieta. Bueno, Delia está contenta. Bueno, cariños enormes entonces para su nieta y para Delia. Y para Daniel Silva. Bueno, mi amiga María me dice, hoy te pasaste con los temas, buen retorno, muchas gracias. Hasta las 6 de la tarde, con mucho gusto, aquí en vivo, María. Un beso enorme. ¿Cómo sufriste con Peñarol? Anoche. ¿Cómo?

0: estamos escuchándote, los gurises míos también.
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0: Bueno, así que para todos allí, para Raúl, para toda su familia, un abrazo enorme. ¡Vamos arriba!

0: Ah, dice, se pasó. Gracias, Sonia.
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0: Bueno, mi amiga María dice, sí, pero siempre salimos adelante. Sí, pero María, estamos grandes. Sabemos muy bien que no se puede jugar siempre al límite. Sale mal y ayer rescatamos un puntito, pero no es el tema ese, ¿eh? Y junto a Mogambo en esa gran noche de domingo va a estar Ágata, sí, la grande del interior esta noche
2: con la grande
0: en el Pasi Unión esta noche, 21 horas habilita
2: y seguimos bailando.
0: Seguimos.
2: Cumbia del interior.
0: Y el otro día es feriado, así que bueno, vamos arriba entonces. ¡Guau!

0: noche, sí, qué noche domingo para bailar.
1: La Grande.
0: La Grande y el Volcán. Hay que estar preparado, ¿eh? Hay que estar preparado. ¿Usted qué dice, Alejandro Díaz? ¿Qué dice usted?

A través de esos 40 años de Pinky Costa con su grupo Mogambo, cuántos éxitos y cuántos cantantes de primer nivel pasaron por las filas. No solo cantantes, sino también músicos en estos 40 años de Mogambo. Yo soy un fanático de esta charanga. Mucha clase A.

0: tenés algún manguito, anda a bailar. Sí.
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0: Bueno.
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0: Al Caribe no vamos a ir, ¿eh? No nos da la guita.
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0: Pero de repente para bailar y por lo menos salir un poquitito.

la gente, la clase obrera, lamentablemente tenemos que en estos últimos tiempos aprender solamente, aprender a vivir el día a día. No nos queda otra. Hoy estamos, mañana no sabemos. Por eso, vamos arriba. Dime la verdad, con esta música, con estos temas, ¿no te va a dar ganas de ir a bailar? ¿Eh?

0: Así vamos, Legui.
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0: Bueno, con este tema del maestro Antonio Ríos.
1: Yo me estoy enamorando.
0: Bueno, ¿quién les habla? Alberto Leguizamón se va despidiendo. La invitación para mañana lunes, desde las 21:30.
1: Imaginando.
0: Tropimanía edición Noche entre Semana. Para todos ustedes, que tengan una feliz terminación de domingo. Recuerden que esta noche se baila en el Paz y Unión desde las 21:00 con Mogambo de Artigas y con la grande del interior, Ágata.

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1: Muy buenas noches, bienvenidos a Vínculos en Radio, con este tema que la verdad que cada vez que lo escucho cada vez me gusta más. Con la puesta al aire de nuestro querido amigo John Núñez, comienza acá Vínculos en Radio. Hoy arrancamos pegado a la contratapa de la revista y estaremos hasta 21:30 compartiendo con todos ustedes. John Núñez, muy buenas noches y bienvenido a Vínculos en Radio como siempre.
2: Pero muy buenas noches, qué placer y qué gusto estar otro viernes más acá en Vínculos en Radio. Hoy en un horario nuevo.
1: Un horario nuevo, 20 horas, nuestro querido amigo Eduardo Batista está llegando en unos minutos para acompañarnos todo el programa. Un hermoso programa, así que los invito a que nos acompañen y también el día domingo 19 horas la reiteración de Vínculos en Radio.

0: Feliz cumpleaños para el más joven del equipo de Vínculos en Radio, nuestro querido amigo Martín da Silva.
1: Pero muy buena. Muy
0: ¿qué
1: buena.
0: Tema eligió, eh?
2: Sí, sí, este tema es especial para él porque es un
0: ¿por la edad?
2: Claro, es un nene.
1: Es un nene. Pero bueno, muy buenas noches a la audiencia. Bueno, gracias a los compañeros, gracias por este recibimiento. La verdad que es un placer y más que un día especial como hoy, compartirlo en lo que es Vínculos en Radio, compartir con la audiencia. Siempre estamos tratando de llevarle un programa distinto y que pueda servir a los oyentes de que se puedan conectar con las distintas propuestas que hay en el departamento de Maldonado. Hoy es un programa especial, nos acompañan dos personas que vienen trabajando para Maldonado y mucho, y eso es lo que queremos destacar hoy. Así que, como siempre, Vínculos en Radio, siendo un vínculo con la gente, con la comunidad. Agradezco nuevamente, John, esa apuesta ahí de feliz cumpleaños.
0: Usted sabe que hasta en la contratapa ya estaban escribiendo y diciendo que era su cumpleaños, y así que no sé quién sería. Creo que es alguien que está a mi izquierda acá, que me parece que mandó un mensaje diciendo que era su cumpleaños hoy.
1: Con razón que
0: ya estaba la gente llamando a la contratapa.
1: En la tarde me cayeron un lote de mensajes, con razón.
2: Es un evento canónico para la emisora. Es el productor de Vínculos en Radio.
0: Y que una persona seguro, ¿no? Y además que venga justo el día de su cumpleaños, que esto es un programa que se hace en forma totalmente voluntaria por todos los que lo integramos, y que el día ese esté acá compartiendo con nosotros es muy importante.
2: Lo único que nos hizo falta es que sea un muffin con una vela ahí. Aunque la gente no lo vea, que sienta. Un volcán, ¿viste? Que sienta el ruido.
0: Pero está lo más importante, que es la merienda, que es lo que lo motiva al señor.
1: Pero vino Eduardo Batista en su cumpleaños. El señor Eduardo Batista, no había venido yo.
0: Y también,
1: ¿se acuerda?
0: Bueno. Bueno, amigos, los invito también a que nos sigan a través de la web www.fmgente.com.uy, y como les comenté recién, el día domingo, 19 horas, la reiteración de Vínculos en Radio. Hoy tenemos un programa muy lindo y un programa muy especial, como decía Martín. A partir de mañana y pasado, día 10 y 11, se va a celebrar el segundo encuentro de mujeres afrodescendientes del interior de Maldonado. Para charlar sobre este tema, tenemos en nuestros estudios a Virginia Ferretti y a la edil del Partido Nacional, María José Bobbio. Le damos a la bienvenida a Virginia. Bueno, bienvenida a Vínculos en Radio, Virginia. Muchas gracias por acompañarnos.
3: Muchas gracias a ustedes por la invitación y, bueno, no les obliga. Feliz cumpleaños, Martín. Una gracias. Preciosa, así que vamos arriba.
0: 25 años en lo social no se cumplen todos los días.
3: Sí.
0: En lo social, dije.
1: En lo social.
3: Eso lo dices tú, no lo digo yo.
1: Y 20 años de deporte.
0: Seguro. María José Bobbio, bienvenida a Vínculos en Radio.
4: Bueno, muchas gracias por la invitación. Muy buenas noches a toda la audiencia, para ustedes. Y bueno, muy feliz cumpleaños, que es un honor para nosotros estar festejando el cumpleaños acá al aire.
0: Muchas gracias. Un festejo al aire aquí. Bueno, ¿querés arrancar, María José, contándole un poquito a la audiencia cómo arranca esto del encuentro este de mujeres afrodescendientes del interior, que creo que sos una de las promotoras de todo esto?
4: Bueno, en realidad Virginia es la promotora inicial. Nosotros lo que hicimos hace muchos años en un grupo que teníamos que se llamaba Manos Unidas, que todo inició en tema pandemia, que como siempre lo digo, donde teníamos que estar lejos, tuvimos que estar cerca, y había muchas familias que necesitaban nuestro apoyo y trabajamos con otros grupos en red. Ahí yo ya había conocido a Virginia porque es compañera mía de militancia en política, está en la misma agrupación. Y nos conocimos y entre ella y otros compañeros integramos un grupo que se llama Manos Unidas. Ahí nosotros la incorporamos para que pudiera, hicimos como la invitación, tendría que ser, para que ella pudiera estar en estos encuentros de Amanda Rorra, que fue cuando la postulamos, y ahí arrancó todo, y Virginia ahí pudo tener su espacio, y de ahí además todos los años que estuvo participando hasta que este año tuvo el primer premio de la mujer afro en Maldonado. O sea, estamos muy orgullosos de ella por eso. Y ahí ya viene trabajando en todo este tema.
0: Bueno, Virginia, contanos un poquito cómo arranca todo esto también, cómo arrancás a trabajar en la parte social, y contar un poquito también a la audiencia quién es Virginia Ferretti, por favor.
3: Bueno, te cuento un poco. Virginia Ferretti es una mamá, una abuela, y soy operadora terapéutica, consejera en adicciones.
0: ¿Qué te llevó a ser operadora en adicciones?
3: Bueno, yo soy una adicta en recuperación, tengo 30 años de consumo y hace 10 años que estoy limpia. Mi proceso de recuperación lo hice en la Dirección de Adicciones, trabajé 5 años como operadora del grupo. A raíz de eso, me capacité, obviamente, se me becó. Hice los años que tenía que hacer de operadora y consejera, que son dos cursos completamente diferentes, o sea, consejería y operadora. Soy activista social, soy la referente del departamento de Maldonado, de la red de mujeres afro del interior. Y te cuento un poco cómo empezó todo. Como bien dice Majo, integré hace muchos años la ONG Manos Unidas como operadora terapéutica con un grupo de compañeros militantes. Ellos fueron los primeros que me postularon a los premios Amanda Rorra. A los premios Amanda Rorra son premios que se dan a nivel nacional a mujeres que de una u otra forma dejan algo en la comunidad social o culturalmente. Durante 6 años participé, pero en el 2021 la Intendencia de Maldonado me reconoce por ser la primera mujer afro del departamento en participar, ¿no? Fui consecutivamente invitada durante 6 años hasta que este año tuve el honor y el privilegio de ganar una Amanda Rorra, que es la verdad que es un premio muy grato, ¿no? Porque estamos hablando de Amanda, una militante, una activista social uruguaya, muy reconocida, que ha dejado su vida por la causa afrodescendiente. Y bueno, cuando empecé a ir de invitada a los premios Amanda Rorra, que todos los años se hacen en diferentes departamentos, es un premio que lo da y mujeres del Ministerio de Desarrollo Social, estamos hablando de esto a nivel nacional, uh-huh. Conocí a una compañera que se llama Mariana Pintos, que ella es la cabeza, la presidenta, como quien dice, de la red de Mujeres Afro del Interior, y me invitó a sumarme a esta red. La red de Mujeres Afro es un conjunto, un grupo de mujeres, que de los 19 departamentos, lo integran 16 departamentos. La idea es descentralizar un poco, porque generalmente todo se hace en Montevideo, visibilizar la cultura afro, empoderar a la mujer afro, tener sororidad, solidaridad, empatía. Entonces, Mariana me invitó, ella lleva 6 encuentros en su departamento, yo llevo 2, o sea, en realidad sería el tercero, lo que pasa es que el primero yo lo hice como un proyecto, que fue en el año 2024, que hice el proyecto Vento Afro, que lo hice en el Centro Cultural, siempre con compañeras de todas las partes del Uruguay, pero también apoyando al departamento, ¿no? A las mujeres afro del departamento. Bueno, a raíz de todo esto, hay 2 causas con las que me identifico. Y hay algo que también quiero dejar claro. Hay 2 causas. La adicción, y la afrodescendencia. Estas 2 causas, estas 2 luchas mías, quiero que quede bien claro que esto no tiene ni partido político, ni color, ni número. En primer lugar, la enfermedad de la adicción no te pregunta si sos afro,
1: si tenés dinero, si sos de otro partido, si sos de otra.
3: ¿Entiendes? Entra. Y la afrodescendencia, ninguna persona afro pidió nacer.
0: Sí, sí.
3: ¿Entiendes? O sea, que son 2 causas, ¿entendés? Que no tienen, son absolutamente sociales. Eso quiero que quede bien claro. Este año volví a participar de los premios Amanda Rorra. Para participar te tienen que postular. Siempre me postulaban, ¿no? Bueno, este año, después de 6 años consecutivos, gané un premio, gané una mención, se hizo un salto, 40 mujeres de todas partes del país, 7 premios, yo tengo 1. Cabe destacar, y no es ego, pero es la verdad, que en 20 años que se hacen los premios Amanda Rorra, es la primera vez que Maldonado tiene una Amanda Rorra en el departamento. O sea, soy la primera mujer afro que lo tiene. Esto es, lo digo de corazón, el objetivo mío es abrir las puertas para que otras mujeres afro lo ganen y también puedan ser destacadas, porque sé que en el departamento hay muchísimas mujeres afro que trabajan en lo social. Y bueno, ¿querés que te cuente el encuentro?
0: Sigue hablando tranquila. Bueno, estaba nerviosa ella, Martina, al principio, ¿no?
1: No.
0: Ya estaba un poco nerviosa, pero...
4: Sí, en Maldonado también.
3: ¿Cómo, perdón?
4: Te reconocimos también en Maldonado.
3: Sí, para que me olvidaba eso. Bueno, a raíz de los premios Amanda Rorra, de haberme ganado el premio, la Junta Departamental, por Majo, quien tuvo la iniciativa, me reconoce, tuvo un reconocimiento muy lindo.
0: De la Junta Departamental.
3: En la Junta Departamental, ahora hace poco. Todo eso también suma, ¿no? Y bueno... los encuentros, los hago, como te dije, es el tercer encuentro, pero en realidad es el segundo, porque el primero fue un proyecto, siempre con el apoyo de la Intendencia, porque nobleza obliga, es la verdad. Esta vuelta también tengo el apoyo de un privado. Este encuentro, el segundo encuentro de mujeres afro, lo que vamos a hacer es en el municipio de Maldonado, en la sala de conferencias, el sábado 10 de octubre, compañeras de la red que vienen de diferentes departamentos, antes voy a explicar, En esta oportunidad somos 20 mujeres. Los departamentos que son invitados son Fray Ventos, Cerro Largo, La Valleja, Rocha, Salto, Salto Rural, Paysandú, Montevideo y nosotros que somos los anfitriones, ¿no? Somos 20 mujeres que vienen. Todas, lo que tiene la red es que somos mujeres destacadas, cada una a su departamento.
0: Cada una
3: a
0: su seguro. Todas en lo social.
3: Todas en lo social. Casi todas las que vienen son ganadoras de los premios Amanda Roy. Uh-huh. Todas se destacan, colectivos de diferentes departamentos, también vienen de Rivera. Así que bueno, vamos a hacer 4 talleres breves de 30 minutos cada una en la sala de conferencias del municipio de Maldonado. Se va a hacer un taller sobre origen e historia del turbante. También se va a hacer un taller sobre origen e historia del trenzado africano. La profesora Analía Cola, que es una profesora afro, una profesora de historia de acá del departamento, va a hablar sobre la primera revista afro que se originó acá en el departamento de Maldonado, de los hermanos Barrios. Y una compañera que viene de Paysandú va a hablar sobre racismo y educación. Eso va a ser mañana, de las 18 a las 20 horas en el municipio de Maldonado. La invitación está...
0: Eso es abierto a todo público.
3: A todo público. Y bueno, y el domingo, las compañeras que traen sus emprendimientos, porque muchas de ellas son artesanas, vamos a participar en la Criolla del Saibo, tenemos un espacio. Esto es lo que se va a hacer dentro del segundo encuentro de mujeres afro acá en el departamento.
0: Esas otras mujeres afro que tú me comentabas recién, que son de otras partes del interior, ¿en qué área social trabajan? ¿Hay algunas chicas también que de repente no hayan tenido alguna historia así como la tuya?
3: Mira, por lo que sé, y algo sé bastante porque tenemos uh-huh. comunicación, soy la única adicta en recuperación dentro de la red. Pero todas generalmente tienen colectivos, ¿tá? Son artesanas, profesoras, artistas, gastronómicas, y como te dije, social o culturalmente, siempre están apoyando a su departamento.
0: Virginia, para una mujer que con problemas de consumo, la vida es muy complicada, pero me imagino que para una mujer afro también debe ser más complicado todavía, ¿no?
3: Y yo siempre digo que tengo el combo, ¿no? Todo, adicta en recuperación, mujer afro y gorda también, ¿no? Porque la obesidad es una enfermedad más con la que todavía estoy luchando, ¿no? Es muy complicado.
1: Sí, hablando del evento que se está organizando, sabemos que, bueno, es un evento que vos estás liderando y es de forma honoraria. ¿Qué tiempo te lleva, porque no se arma un evento de un día para otro, qué tiempo te llevó y cómo te sientes vos también desde ese lugar, de ese rol, ¿no? Si bien fuiste premiada, fuiste elegida, recibiste un premio por toda tu actividad y trabajo que venías haciendo en el departamento, pero de eso a llevar un compromiso que vas a representar a Maldonado siendo anfitrión, ¿no? Después de acá se van a ir hablando de Maldonado, de cómo lo recibimos, de cómo se van a sentir los integrantes que vienen de otros departamentos. Desde ese lugar, ¿cómo te sentís?
3: Bueno, primero que nada, agradecerte la pregunta, porque nunca nadie te pregunta lo que es organizar. Yo organizo, gestiono y ejecuto el encuentro. Y no tengo un dos, como dicen los gurises. Entonces,
1: lleva mucho tiempo, reuniones, cosa que la gente no sabe, por eso es bueno que lo cuente.
3: Sí, yo estoy con esto desde el mes de abril, así que imagínate el tiempo que lleva, golpeando puertas, haciendo cartas, llevando a direcciones, haciendo emails. Gracias a Dios, todas las puertas de golpeo se abren. En esta vuelta también tengo el apoyo de un privado. Porque bueno,
0: ¿quieres contar el privado quién es? Puedes contarlo al aire, no hay ningún problema.
3: Sí, no tendrá ningún problema. El que me está apoyando es el empresario Ronaldo Rosenbull. Está apoyando el encuentro. Si bien la intendencia siempre me apoya, pero bueno, sabemos que hay recortes también y yo no fui la excepción. No tengo nada que decir. Siempre me abre las puertas, siempre me da, pero me faltaban cosas. Bueno, yo no tengo el dinero como para alimentación y transporte, porque a ver, estamos hablando de que es alojamiento, alimentación de 2 días de 20 mujeres, desayuno, almuerzo, merienda y cena, ¿entiendes? Está el transporte interno, ¿entiendes? Porque hay mujeres que vienen que no conocen, nunca han venido a Punta del Este y no conocen el mar. ¿Entiendes? Entonces vamos a hacer un recorrido, estamos hablando de que tengo un avance a mi servicio con chofer, con
0: no, con Martín de chofer.
3: Pero él va a dar una gran mano, porque no te olvides que de 2 días, y él es uno de los que va a ir al municipio a levantar los gazebos, las mesas y las sillas para ir a la feria en
0: lo van a hacer Facebook. Trabajar.
1: No es un trabajo domingo.
3: Siempre muy atento.
1: Es un placer.
0: Lograron algo importante.
1: Lo importante es destacar esto porque, bueno, si bien nosotros hemos ocupado roles dentro de lo que es Dejando Huellas, organizar eventos es importante y sabemos todo lo que lleva. Sabemos todo el tiempo que te lleva. Más allá de que vos tenés que cumplir un horario de trabajo también, y fuera de ese horario de trabajo tenés que hacer todo esto. Y el teléfono que organizar, llamar. Entonces, está bueno que estos eventos, la comunidad mandada, apoyemos también, ¿no? Porque no se hacen en 2 días, lo hace una persona que le pone amor, le pone mucho mucho corazón a esto, y por eso me hubiese gustado que destaque todo eso, lo que te llevó, y que te den el lugar también de organizarlo, porque perfectamente te podían cerrar las puertas, ¿no? Y que te den ese reconocimiento de decir, hacelo, te apoyamos. Y más allá de que la intendencia apoya con un poquito, otro apoya con otro poquito, entre todos se hace, porque un lugar físico es importante, las instalaciones son importantes.
3: Es tal cual. Gracias a Dios, como te dije, siempre he tenido apoyos. En esta oportunidad me apoya el municipio de Maldonado, municipio de Punta del Este, la dirección de turismo, dirección de cultura, ¿quién más me apoya? Bueno, este privado, o sea que
1: entre todos
3: se hacen las cosas. No tengo nada que decir, y en el otro también, o sea, el año pasado lo hice Punta del Este, lo hice en Gorlero, lo hice en el municipio de Punta del Este, lo hice un 16 de febrero, es que era, me querían matar porque sí. En la temporada traer, éramos 30 el año pasado, ¿entendés? Todo lo que sugiere, ¿no? Digo, porque estamos hablando de un hospedaje, éramos 30, lo hice en Punta del Este, y también me acuerdo que en ese momento el director de turismo que estaba, que fue La Aventura, me puso su chofer personal, el auto de él, es para poder mover a las mujeres porque no había conseguido un avance.
0: Sí, era una fecha complicada.
3: Ni que hablar. Hoy estuve en el municipio de Maldonado cerrando algunas cosas que me quedaban y hablando con Bea, que también no quería dejar de nombrarla. Justamente hablábamos de esto, ¿no? Digo, se me abren todas las puertas. Y me dijo algo que me llenó el alma, me dijo, por algo será.
1: Exacto.
3: ¿Entiendes? Y creo que una de las cosas que se me abren las puertas es lo que te dije al principio. Más allá de que yo políticamente o partidariamente me identifique
0: a un grupo,
3: siempre remarqué esto. ¿Entendés? Yo no tengo ningún problema que cualquier persona que quiera apoyarlo lo apoye, porque lo dejo claro. Me destaco por la honestidad, soy muy clara. Me gusta hablar contigo así, cara a cara, y ir a tu despacho y decirte las cosas como son.
0: Debe ser así, eso es lo mejor, ir de frente.
3: Sí.
0: María José, charlando del tema de adicciones, ¿cómo ves el trabajo de la intendencia en el área de adicciones? Y si a ustedes, los ediles, los preocupa también el tema de la cantidad de gente que hay con problemas de consumo, sobre todo en situación de calle, ¿no?
4: Sí, la verdad que sí, nos preocupa. Creo que se viene trabajando mejor. Y vemos también bastantes casos. Yo, por ejemplo, que hoy justo escuchaba el programa anterior que decía que los ediles tienen que ir a los barrios. Bueno, yo me caracterizo por ir. De hecho, estuve en El Placer hace poco y son muchas las denuncias, no tanto por la situación de calle, de la prostitución en vía pública y de muchas cosas, sino también la mayoría son adictos, ¿no? Que dejan jeringas, otras cosas en la vía pública, y la verdad que es preocupante, porque yo apuesto a que esto puede mejorar. También tiene que ir mucho de la que quiera salir, porque uno puede querer ayudar, porque yo presenté un proyecto hace poco también, como para, que estoy terminando de armar, para justamente que se pueda trabajar en conjunto con Mides, Intendencia, para poder ayudar a más gente que salga de esa situación, tanto de calle como de adicción. Porque de 10 que quieran salvarse, 2, para mí es muchísimo.
0: Es un campañón.
4: Y estoy con ganas de que se pueda lograr. Veremos qué sale. Y nos preocupa, la verdad que nos preocupa. y ojalá que más personas quisieran salir de esta situación, ¿no? Que es todos los días, porque no es hoy voy a decir me voy a sanar, es todos los días decir hoy le gano la batalla, mañana le gano la batalla, y es complicado.
0: En un momento escuché a la directora anterior del MIDES, la doctora, la escribana Sumarán, y hoy también he escuchado a algunos jerarcas de la Intendencia pedirnos a los empresarios que le demos a personas con problemas de consumo, que le demos trabajo. Yo siempre digo, los empresarios estamos dispuestos a darles trabajo, pero creo que el Estado primero tiene que hacer un trabajo muy importante con esas personas que están en situación de calle, con grandes problemas de consumo, con las personas que salen de los centros de reclusión, prepararlos nuevamente para que estén aptos para poder trabajar, por ellos mismos y por las personas que le vayamos a dar trabajo. ¿Qué es lo que piensa una persona que con poder político como tú, que sos una edil, que podés presentar muchos proyectos y muchas cosas para que los demás ediles lo estudien? Porque lo que vemos todos los ciudadanos comunes es que todos los días se habla el mismo tema, el tema de salud mental, el tema de pobreza infantil, el tema de las personas en la calle, cada vez hay más. Se había levantado la alerta roja por gente en situación de calle, y bueno, el Maldonado tuvo que seguir, pero no es una solución tirar gente en un refugio. Creo que hay que buscar una solución de fondo para esa gente, que el que se quiera recuperar, invitarlo a que se recupere, salir a buscar a esa gente. Nosotros acá siempre hablamos con Martín que hay que hacer un trabajo persona a persona, no es llevar 40 o 50 personas a un refugio y ver qué le vamos a hacer, llevarlos a hacer talleres. ¿Qué taller va a querer hacer una persona que hace dos días que salió del penal de Las Rosas? Es muy difícil. Entonces, desde el gobierno departamental, los ediles, los que todos elegimos, lo que hablábamos hoy con Fabián y Susana, que muchas veces votamos una lista y los que están en el lugar 30 o 40 hoy son los ediles que están ahí. Pero es así.
4: La verdad que no te sabría decir qué quisieran hacer los ediles. Te podría decir que...
0: Ahí está.
4: Yo hace un tiempo planteé y estoy con un proyecto que ya lo tengo armado, que se trabaje también con estudiantes, con la policía, con el MIDES, todo en conjunto, que sea un seguimiento a cada persona que se encuentre en situación de calle, que le pregunte su historia, que vean, que vayan varias fases.
0: ¿Qué hay detrás de esa persona?
4: Que salud mental para psicólogo, psiquiatra, lo que sea. Enfermedades que son de urgencia, porque hay muchos, que VIH, que sífilis, que muchas enfermedades, que anemia, que precisan de atención urgente. Eso tiene que estar también. Y hay personas que por ejemplo, nosotros estuvimos en el refugio de contingencia ayudando hace un tiempo atrás, en pandemia, que estuvimos yendo a llevar tanto donaciones como hicimos. Chorizaba en un momento y compartimos con ellos, y un muchacho se me sentó al lado y me quedé, que hoy en día es por lo que me motivé a presentar esto también. Me dijo, amiga, me dice, yo estoy acá porque no tengo otra, mi madre me corrió, no tengo dónde ir y yo no quiero robar, no quiero ser ladrón, no quiero esto, quiero un trabajo. Por ese hombre es que yo dije, por ese hombre tengo que luchar, o sea, capaz que hay 10 de ese hombre.
0: Yo fui el primer día que abrió el refugio, fui al refugio, hicimos un programa en vivo desde el refugio, estaba Eduardo y Martín acá en el estudio, y también toda la persona de la gente lo que quería era un trabajo. Eso es lo que piden. Entonces, bueno, yo siempre, lo hemos charlado acá con Martín en el programa, acá la solución, el Estado tiene muchos lugares donde tener gente para prepararla. Esa gente en situación de calle, llegarla a alguna chacra, caso por caso.
4: Son iguales como los niños.
0: No todos son iguales.
4: Todos somos iguales, no todos aprendemos igual.
0: Pero lo que te decía recién, es caso por caso.
4: Profesional.
0: El director de salud acá nos contó en el programa un día que quiso hacer un censo con toda la gente que está en la situación de calle para ver el tema sanitario. Fue imposible. Porque cada uno tira agua para su molino. El MIDE tira agua para su molino, el Ministerio Interior para su molino, hace para su molino porque no quiere recibir la gente. Entonces, el día que todos los entes del Estado y la sociedad también, y no estemos discriminando a la gente que está en la calle, porque mucha gente pasa por una persona en situación de calle y lo que hace es denunciarlo porque está en la puerta de la casa o en la puerta de su negocio. Entonces, el día que todos hilvanemos y nos pongamos juntos a luchar para adelante, es el día que...
4: Yo creo que si se unen todos, los costos van a bajar, ¿no? Digo, no es que todo el MIDES tenga que poner todo el dinero o la Intendencia, pues tampoco la debe tener para ponerla toda junta. Me parece que todo cuesta dinero, pero también los insumos que tenemos se pueden usar. Se pueden perfectamente...
0: Se están mal utilizando los recursos.
4: Sí, por supuesto.

0: yo igual no me queda bien como gobierno departamental de legislativo. Yo no soy del ejecutivo, el ejecutivo es el que tiene que hacer. Nosotros como legislativos lo que podemos hacer es proponer.
1: ¿Y sugerir?
0: Sugerir, que bastante he sugerido cosas para Maldonado. Espero que se logren. Pero me parece que hay que hacer algo. Y bueno, estos días estaré presentando ese proyecto que lo tengo armado. Y me parece que hay que hacer, porque cuando en el principio cuando asumí me iba a hablar de justamente de la situación de calle y todo esto, y me dijeron, María José, esto es tema de invierno.
1: No, pero tiempo, sí, no te
0: No es tema de invierno, es tema de todo el año. Y hablé otra cosa, porque estaba justo saliendo este otro tema, pero la verdad que este tema, lo voy a profundizar más, voy a trabajarlo por un año y después lo presento.
2: Bien, proponiendo este tema que trajiste, Pablo, y María José, trae algo interesante acá, desde una versión de una persona y ahí empezar a trabajar. Eso es importante también, de escuchar a la comunidad, escuchar a las personas para poder llevar propuestas y trabajar en esto que hoy por hoy no estás desbordando. Y yo confío que en algún momento van a trabajar todos en conjunto y en red, pero van a trabajar cuando ya esté demasiado desbordado. Ya vamos en camino a eso. Cada uno está haciendo una parte importante por su lado, porque la dirección de adicciones tiene su trabajo operativo, que tiene grupos de autoayuda, que tiene jornales de socios laborales que inserta al trabajo. Cuando vemos una experiencia como Virginia Ferretti, Virginia cuando llega a una dirección de adicciones, no llegó, golpeó la puerta de la dirección de adicciones y el otro día estaba trabajando, no. Pasó por un proceso donde ella puso mucho de su voluntad para hoy por hoy ser Virginia Ferretti que está organizando un evento de este tipo.
1: Yo tengo mucha... Como dijo ella, perdón Martín, lo hace por ella.
2: Yo tengo mucha esperanza con ediles como María José, que hay varios que son nuevos, porque eso es una realidad. Hay muchos ediles que ya llevan varios periodos.
0: Yo soy edil suplente, primer año.
2: Bueno, todavía. Por eso te digo. Y por eso hay muchos ediles que es su primer periodo. Y sin duda que te vas a frustrar y te vas a pasar miles de cosas de que vas a llevar muchas propuestas y te vas a sentir de esa manera. Y por otro lado está la prevención, que en eso vos estuviste haciendo un mención y un trabajo. Porque cuando hablamos de prevención hay que reconocer al deporte amateur. Hay que reconocer a las ligas de formativa, hay que reconocer a la liga de fútbol infantil, que centran muchas familias, que centran muchos jóvenes, donde están en la cancha, donde están en la contención, no solamente el sábado y el domingo, sino también están lunes, martes, miércoles, jueves y viernes, con entrenamiento, con merienda, preguntándole cómo está, que le falta zapato, que le falta esto. Y vos hiciste un reconocimiento sobre eso. Pusiste el ojo ahí como edil. ¿Cómo fue eso de apostar a lo que es el deporte amateur, a ese deporte que es sacrificado en el sentido de que bueno, llueva, truene, lo que sea, están ahí divirtiéndose y saliendo un poco de lo que es la calle, ¿verdad?
0: Bueno, a mí el deporte me encanta, primero. Y después, por otro lado, vengo de una familia que juega al fútbol desde chiquitos, fundadores, como quien dice, en Sarubi, en Maldonado, toda la vida, el baby fútbol. Y es sacrificante, porque, como bien decía, que las familias, pues no se trata de quién juega solo el deporte, sino las familias, todo lo que viene atrás, ¿no? Quién te lava la camiseta, quién se levanta temprano. Y es reconocer también, porque no es solo salud física, es salud mental, es muchísimas cosas que abarcan la buena alimentación, hábitos. Y me pareció que el deporte no tiene que ser reconocido solo profesionalmente, porque yo sé que el profesional mueve masas y millones de dólares, ¿no? Esto no, pero me parece que tiene que ser el doble de reconocido, porque lo hace todo el mundo, no solo lo hacen 20, por ejemplo. Y esto lo hace todo el que quiera hacerlo. Vos por salir a correr sos deportista amateur. Ir al gimnasio, jugar al pádel, todo suma. Y me parece que armar un Día Nacional del Deporte a nivel de Uruguay no sería menor para poder generar también turismo, porque abarca muchísimos temas, no solo salud y deporte. Abarca muchísimas cosas que puedan venir del interior, armar una jornada de concientización, de muchísimas cosas, que me parece que estaría bueno. Y está genial que se pudiera lograr.
1: Antes se hacía eso entre los estudiantes, hubo una época que estaban los JADE, los Juegos Atléticos Deportivos Estudiantiles, que todos los
2: jóvenes. Fui muy destacado en el UBA, me acuerdo.
1: Fui muy destacado en el UBA, sí, es cierto eso. Pero todos los jóvenes de los liceos tenían la oportunidad de competir entre todos. Eso,
2: integrarse.
1: Integrarse entre todos ellos. Muchos chiquilines, nosotros veníamos en camión de UBA a jugar acá. Así
0: la competencia
1: que
0: en el campus, teníamos de handball, me acuerdo, los colegios.
1: Seguro, sí, pero eso se dejó todo, una cosa increíble.
0: Hacer lo mismo, pero que yo presenté que, o sea, se haga lo mismo que ya hay, pero no repitiendo lo que hay, sino el calendario, que no se interpongan fechas, que se puedan unir todos, no, el colegio allá, esto acá, no, que sea todo unido, todos, y que se pueda, también puedan tener contactos con otra gente de la escuela pública, pueden también con los colegios, que pueda ser, toda la sociedad se pueda unir en eso que es tan lindo como el deporte, y se pueda lograr un día que ya esté en Chile, por ejemplo, y en Guatemala hay un Día Nacional del Deporte, por eso dije, no es algo que estoy inventando, o sea, es algo que ya es viable y lo hay. Entonces, qué más lindo que Uruguay pudiera tener ese día. Se lo dirigí al diputado Diego Echeverría, que ahora va a tener que ver si se lo puede lograr allá en deportes, en la parte de deportes. Y bueno, ojalá que pueda salir, porque la verdad que estaría genial tener ese día en Uruguay y se pudiera generar muchos eventos, que también trae turismo, como repetí hace un ratito.
1: Bueno, vamos a hacer una pausa y quiero que después de la pausa María José y Virginia nos cuente un poquito cómo puede mejorar la intendencia en el trabajo de adicciones, cómo ve ella desde su enfoque, y como persona adicta en recuperación, cómo podemos desde parte de la intendencia departamental, cómo mejorarlo. Y después también quiero que María José le cuente un poquito a la audiencia en esas recorridas por los barrios, qué es lo que se encuentra, que mucha gente, muchos de los que estamos a veces en el centro, detrás de un escritorio, no sabemos lo que es Maldonado, el otro Maldonado que hay, que bueno, nosotros con Martín tenemos la oportunidad de recorrer muchísimos barrios con la ONG y hemos visto que hay dos Maldonados, esa es la realidad, que mucha gente no lo sabe. Pausa comercial, amigo John Núñez, y volvemos con todos ustedes en unos minutos.

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0: 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Los días jueves, amigo Eduardo Batista, le doy la bienvenida. Bienvenido a su programa.
1: Un placer, un placer.
0: Muchas gracias por acompañarnos.
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0: En otro programa más de Vínculos en Radio. 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También le mandamos un saludo a nuestro querido amigo José Luis Veiga, que también siempre es uno de los primeros colaboradores con la ONG, dejando huellas. Cuando arrancamos aquella olla que se cocinaba para 500 personas en plena pandemia, ahí el amigo José Luis Veiga era las personas que estaba al firme ahí siempre, como también el amigo Darío de Super Económico, ahí en la Casa Amarilla, en calle 7 y 2 de Maldonado Nuevo. Hacé tu pedido, como lo hace el amigo Martín da Silva, pero si vive a 2 cuadras, no hagas el pedido. Está, él vive a 3 cuadras, y él lo hace. 42-24-28-17. ¿Ya hizo el pedido para festejar su cumpleaños? Sí,
2: sí,
0: sí,
2: claro,
0: todo, sí, lunch, todo lunch a Darío, qué niveles. 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
3: Eduardo, lo que yo lo veo...
1: Son tantos kioscos que...
3: lo que lo veo muy vaquiano... Con el tema de las publicidades, recién estaba mirando, él estaba diciendo, llegó el invierno, pero no leyó eso.
0: Decía, no, ya pasó el invierno.
1: Son años, se aplica, son años, ¿cuánto hace? ¿6 años?
0: 5 años hace, 6 años.
3: Que bueno. Llegó el invierno, decía abajo,
0: no, era por las cubiertas. Era por las cubiertas, seguro. Era por las baterías.
3: Por las baterías.
0: Las baterías, cuando arranca el invierno.
3: Y en verano, ahora con esta fecha, ¿qué hay para comer ahí? ¿Las cubiertas?
0: Y que no, el refrigerante del auto, las cubiertas, tiene que estar bueno. Bueno, las luces del auto.
1: Hay que andar con luces, en serio.
0: Sí, hay que prender las luces.
1: No, te digo por la duda.
0: Bueno, prenderla está bueno.
3: Le voy a dar 2 minutos para la sesión educación de las estafas, que usted siempre educa a la audiencia.
0: No, usted no.
3: ¿Algún mensaje que le pueda dar a la audiencia sobre las estafas que hay hoy por hoy?
0: Bueno, yo estaba para salir para acá, 19 horas serían, y apareció una persona con el teléfono y le muestra a uno de los vendedores que habían. Dice, a ver, dice, vengo a buscar esta moto, le dice el cliente, ¿no? Nos miramos con el vendedor y está estafado, pobre. Por suerte, no había depositado nada. Pero tenía las fotos de hoy, local, te puedo decir,
3: claro,
0: en el local.
3: Sí,
0: fotos
3: sí,
0: de hoy, porque hoy se movió toda la vidriera y tenía fotos de hoy. Hace el lunes, creo que fue esta semana, una persona giró $4,000 para comprar una moto de alta gama. $4,000. Marchó. Y así sí, todos los días, pero no solamente nos pasa a nosotros, le pasa a muchísima gente en diferentes rubros. Pero la estafa con las motos... Es impresionante, porque hoy lo que hablaba con Susana y Fabián en la contratapa del tema de la educación de los jóvenes con el tema del manejo del dinero. Hoy las financieras tienen prácticamente prohibido financiarle a chicos entre 18 y 24 años. O sea que los chicos entre 18 y 24 años ya tienen los créditos cerrados. ¿Por qué? Porque la mayoría no pagan, sacan un crédito y no tienen el hábito del pago, lamentablemente. Y bueno, los estafadores apuntan a ese tipo de público, cargan las redes sociales en diferentes barrios, diferentes sectores, pagan muchísima plata en las redes sociales para hacer eso. Así que bueno, el consejo que les doy...
3: Trabajan, se dedican a eso.
0: Es su trabajo.
3: Totalmente.
0: Además tiene una ficha con todo, le pasa una ficha al cliente, el depósito que hizo, cuánto le va a quedar la cuota, lo que le regalan, el servicio...

0: que le das a empresas, todo. Entonces el consejo que le doy para todos ustedes que están del otro lado, no giren dinero a nada, a ningún rubro de nada, no giren dinero. Lo que ustedes vayan a comprar, vayan al local físico, vean lo que van a comprar, hablen con el vendedor, y ahí, bueno,
1: porque tienen toda la información del local.
0: Toda la información
1: del local, que todo. Parece el local mismo que te
0: nosotros está tenemos una persona que hace videos, un influencer que hace video todo el día. El influencer hace un video a las 8 de la mañana, 8 y 5 minutos los estafadores ya tienen ese video subido a las redes sociales, con la foto del vendedor, con todo, ubicación en tiempo real, no sé cómo lo hacen, creo que hay un programa con inteligencia artificial que lo hace. Entonces, porque el otro día le mandaron un cliente con ubicación en tiempo real, salí como loco a buscar a ver dónde estaba la persona, seguro, porque
1: sí.
0: Pero no, no, es con inteligencia artificial que se hace, que le mandan ubicación en tiempo real. Así que bueno, no
2: lo
0: caigan.
2: Lo que pasa que está, como no está ni muy legislado, ni muy penalizado, hay como muchos grises, sobre todo cuando después de trabajos de inteligencia de meses se logra dar con alguno de estos estafadores, primero, a veces ni siquiera están en el país, y segundo, que cuando se los ha capturado... Y las penas son ridículas. O sea, el tipo sigue trabajando desde la casa.
0: Un operador inmobiliario hizo una estafa en Piriápolis con terreno. Está tranquilo en su casa.
2: Bueno, por eso digo. Es un combo de cosas que hace que, bueno, estas cosas sigan pasando.
1: Y hay un porcentaje también que están privados de libertad.
0: Muchos privados de libertad son los que hacen, sí.
1: También. Están trabajando desde ahí.
0: Pero ese dinero llega a una cuenta. Alguien lo va a buscar a una red de cobranzas o llegó a una cuenta a un banco. Tan difícil de seguir.
2: Sí, está complicado, ese tema está muy complicado. Hay que seguir exhortando a que la gente tenga extreme el cuidado, ¿no? Porque le puede pasar a cualquiera. Uno dice, no, ¿a quién va a girar plata hoy en la...? Te la dibujan de una forma que terminás creyendo. Que puede ser verdad, que o sea, está muy bien pensado a veces.
0: Yo puse el aire un día acá en el programa, la voz de uno de los estafadores, cómo el tipo te entraba y no podés creer. No podés creer cómo te va entrando.
2: Por eso te digo.
0: Porque te hace. No, son excelentes vendedores. Excelentes vendedores porque además mucha gente, 1,000,000 y pico de personas están en Clery. Entonces si alguien te llama, te dice, no, mire, yo tengo una moto, dame 15,000 pesos, yo te consigo el crédito, te regalo un casco, te hago el empadronamiento, todo. El otro día un extranjero, un chico que trabaja en una casa de electricidad acá en Maldonado, giró 10,000 pesos. Después lo llamaron de vuelta que le faltaba 5,000 más para hacer los trámites. Le giró 5,000 más. Entonces es muy difícil. Edil María José Bobbio, edil del Partido Nacional, contanos un poquito a nosotros y a la audiencia. Tú hoy nos decías que sos quizás de los pocos ediles que recorre los barrios de Maldonado, no solamente en el periodo preelectoral, sino también después cuando has sido electa. ¿Qué te has encontrado en esas recorridas por los barrios, María José? ¿Te imaginabas que los barrios de Maldonado eran así, que había mucha faltante de muchas cosas? Bueno. No solamente... de alimentos, sino de cariño, que la gente está necesitada, que alguien los escuche.
3: Bueno, yo soy de Maldonado desde que nací, o sea, de los barrios más o menos los conozco.
0: Ha crecido mucho.
3: Sí, ha crecido muchísimo, desde que éramos unos pocos, hasta que ahora va creciendo todo el tiempo. Y como hablaba más un ratito con Virginia, en Manos Unidas ya recorría ciertos lugares y ayudábamos, hacíamos eventos, acompañábamos merenderos y hacíamos bastantes cosas. Como personas normales, no como como institución ni como nada. Y ahora como edil, yo siempre dije que el día que yo llegue a un lugar que pueda impulsar algo... Ahora soy suplente, no es que tenga mucha autonomía, autoridad para poder lograr cosas, pero digo, sí,
0: está cerca.
3: Estoy cerca. Entonces, desde mi punto, lo que yo pueda ayudar, estoy. Cuando los vecinos me han llamado, he ido. De hecho, estuve un caso con Virginia en los eucaliptus, que habían inundaciones. Y bueno, no queda mal que yo lo diga, pero fue la única edil que fui hasta ahí, acompañando a Virginia y otros vecinos. Escuché las 5 familias, presenté las cartas en la junta, se mandó al ministerio. Del ministerio fueron, logré eso, que para mí es un montón.
0: Ministerio de Vivienda.
3: Ese sí. Y de ahí también hasta la dirección también de vivienda. El director Alejandro Lucich tuvo reunión con nosotros, la comisión de... Pues yo también estoy en la comisión de vivienda y asentamientos de ahí de la junta departamental. Nos reunimos, vino Alejandro, nos presentó que estaban trabajando en eso, porque está todo una burocracia también, no es que un día para otro. como eso, inundaciones, como muchas cosas, situaciones de, como decías, de cariño, de falta de alimentos, hay mucho para hacer. Bueno, el ejemplo de Dejando Huellas, trabaja muchísimo en todo lo que es merenderos y es, acaba de destacar que es enorme y grato lo que hacen. Ojalá que mucha gente más lo hiciera. Y hay mucha carencia, sí. Y la gente también está cansada de que le prometan y que no se logren cosas, porque es uno decirle, no, yo soy edil, te voy a ver qué te puedo... No, pero todos dicen lo mismo. Pero yo no soy igual, ¿viste? Como que también es difícil, ¿no? Cómo llegarle a la gente, que te entiendan, porque tampoco yo puedo prometer algo que tampoco tengo un respaldo para cumplirlo. Pero dentro de lo que mi alcance estoy, escucho, presento... me muevo de si puedo moverme, tengo 10 de posibilidad, me muevo 15, porque es lo que trato. Y sí, voy a conversar. De hecho, estuve en El Placer hace unos meses, que me llamaron unos vecinos porque tuvieron temas con los niños, parece ser que habían visto atentado al pudor y muchísimas cosas. También he hablado con las trabajadoras sexuales. O sea, me muevo en la calle y converso con todo el mundo que puedo, y si está, o sea, si me llaman o van a la junta y preguntan por mí, estoy disponible para poder colaborar en lo que esté en mi alcance, ¿no? Claramente.
2: No, está bueno también el tema de involucrarse con los problemas de la comunidad, porque desde la junta es donde a veces se pueden abordar determinadas situaciones, y a veces la gente o el vecino se puede llegar a confundir y le atribuye a un edil o a la junta mismo responsabilidades que no tiene, que la superan. Hay cosas que son a nivel legislativo, que se tienen que resolver en el Parlamento, que se tienen que aprobar leyes, pero también el edil es esa primera puerta de entrada a veces a soluciones un poco más cotidianas, que uno puede pensar, bueno, pero eso es algo tan sencillo, el reclamo o el planteo o la necesidad de una familia o de cinco familias. Sí, pero para esas cinco familias puede cambiar sustancialmente la calidad de vida, a veces con pequeñas acciones. Entonces creo que ahí también está bueno que los ediles se involucren un poco más en el barrio, en los lugares donde hay necesidades, ¿no?
3: Sí, el edil en realidad, dicho de mal y pronto, está para legislar, sentarse ahí y discutir los temas que están ahí. Pero para mí, yo no lo tomo así, no me puedo quedar dentro de la casa debatiendo y todo el tiempo a presentar cosas, obviamente que es para Maldonado, para el departamento, para toda la población. Pero para mí hay que salir a la calle. La política y se hace en la calle, la gente necesita que estemos en la calle. No siempre sentados en una banca debatiendo o votando cosas.
0: Sí, llegar a levantar la mano nada más.
3: Yo me gusta escuchar a la gente, los vecinos, las familias. Me interesa porque nunca nadie sabe dónde puede estar, ¿no? Uno tiene que ser empático ante todo. Y para hacer política tenés que ser empático y con vocación de servicio. Si no, no hagas política. Es lo que yo siempre digo, es mi lema. Si no, no estaría acá, porque claramente lo mío es honorario, lo hago porque me gusta, dejo tiempo de mi familia, tiempo de mi trabajo personal, también porque me gusta, me apasiona esto. Creo que puedo llegar un poco más para ayudar a la gente, porque lo que más me interesa es eso. Y sí, lo que ustedes decían, el edil tiene que estar en la puerta para poder gestionar, para que se logren las cosas. Como capaz que no logré nada, personalmente, pero sí moví que el ministerio fuera, que hablara con las familias, y esas familias sintieron escuchadas. Es lo, por lo menos, lo que debemos, por el voto de confianza que nos dieron, lo mínimo que tenemos que hacer por la población.
0: ¿Vos pensabas, María José, que la mayoría de los políticos en general, no te voy a hablar de ningún partido político, lo hacen por vocación de servicio o por empatía? Hoy que estás conociendo a muchos.
3: Yo la verdad que no me queda bien hablar de todos los políticos.
0: Habla tranquila, cada no hay problema político, ninguno. No hay ninguno escuchando.
3: Cada político... no te creo. Cada político sabrá por qué está y por qué, y qué beneficios quiere sacar de esto. Mi beneficio, capaz que mañana me tiran un bombazo, mi señora está hablando, no la vamos a apoyar la próxima. Yo lo hago porque tengo convicción y estoy para la gente y quiero ayudar. Si les molesta eso, que me disculpen, pero es lo que para lo que estoy yo. Es eso.
0: Porque uno ve a lo largo de los años que la gente es joven y que presenta proyectos y que tiene muchas cosas para hacer y para dar, como que los van trancando siempre, ¿viste?
3: Sí, porque somos una molestia.
0: Por tema de egos y por todo, sí.
3: Yo me he dado cuenta que somos una molestia, sí. Pero no me importa, yo voy a seguir adelante igual y voy a presentar y voy a hacer todo lo que tenga que hacer.
0: Virginia, como recién antes de la pausa te preguntaba, ¿cómo crees que desde la Dirección de Adicciones de la Intendencia se puede mejorar un poco más el trabajo que se hace?
4: Primero, si me permitís, quiero...
0: Todo lo que tú quieras, el micrófono es tuyo, el programa...
4: cosas que me quedaron en el tintero. Voy a empezar por atrás. Primero que nada, estaba escuchando muy atentamente a Majo. Voy a hablar de mí, ¿no? Uh-huh. De mi percepción. Los ediles de la lista a la cual integro, yo, Virginia Ferretti, cada vez que los llamo, cualquiera de ellos... está disponible. No puedo decir otra cosa porque se estaría mintiendo. Todos han ido en respectivas veces. Yo vivo en el asentamiento de los eucaliptus hace muchos años. Cada vez que los llamo van, ella o cualquiera de los otros ediles. Eso lo tengo que dejar claro porque, o sea, se estaría mintiendo si digo que sí es cierto que Majo ha llevado adelante últimamente algunas acciones que yo le he pedido. Los vecinos vienen a mí porque soy referente del barrio, y bueno, depende de lo que sea, como ahora hay diferentes comisiones, yo sé que hay compañeros que son ediles que están en diferentes comisiones, y depende de las comisiones que necesite, los compañeros gestionan. Majo ha gestionado muchas veces muchas cosas. Esto último que gestionó no era una inundación solamente, era agua con materia. Mandamos fotos, la mujer tenía un tanto así, bueno, no me ven acá, pero como 5 centímetros de agua con materia. Tenía un problema con el vecino de al lado que le había tapado la zanja y se le estaba inundando todo. Se elevó a la dirección de vivienda y demás. Bueno, si bien no podemos solucionar las cosas, no pudimos solucionar como nosotros queríamos las cosas, pero sí que sean escuchadas y que sean visibilizadas, y eso está buenísimo, ¿tá? Eso en principio. Después, hay algo que aprendí en política, porque sí, también la hago, ¿tá? Es que, y esto lo aprendí del líder que me representa, porque tampoco, o sea, soy muy clara y me gustan las cosas como son, es que no prometo lo que no tengo, ¿tá? Y tampoco no hay peor cuestión que la que no se hace. ¿Entiendes? Yo golpeo y abro y bueno, si se soluciona, se soluciona. Y soy una persona que el sí, el no es no. Eso también quiero que quede claro. Después, respondiéndote la pregunta, también voy para atrás. Escuché hablar de adicciones hace un ratito acá. Y bueno, adicción, ¿no? Adictus, una palabra griega, esclavo. Creo que con la palabra esclavo ya decimos, con una sola palabra, uh-huh, se dice todo, ¿no? Eso literariamente. Después, psicológicamente, en los grupos o con un psicólogo se dice que la palabra es no, y dicción es dicho. O sea, es lo no dicho, lo sosegado, lo oculto. En principio, si voy a hablar, me gustaría, de prevención, para mí la mejor prevención empieza por la casa. ¿Entienden? Y para prevenir en tu casa tenés que tener una comunicación, una escucha abierta con tu familia, hablar del tema. De repente vos me decís, sí, le di todo, le di amor, le di, pero a veces no alcanza, ¿entiendes? Y más con la juventud, ¿no? Yo no ocupo para arriba porque me puede caer un ojo. Sí, soy una madre adicta, tengo dos hijos, tengo un hijo de 35 y una nena de 21. Ninguno de mis dos hijos se drogaron, ni agarraron la droga. Ojo, como digo, esto, yo no sé qué puede pasar mañana. Creo que fui un espejo tan grande, vieron tanto, ¿entiendes? Porque es una realidad que mi hijo de 35 fue el que más sufrió todo mi debacle, ¿no? Yo tengo 30 años de consumo, o sea, toda su vida la consumí, ¿entiendes? Ya con la nena más chica, ya más mi recuperación vivió. Prevención, hablemos. Hablemos directo, sentémonos a la mesa, dejemos el teléfono, tengamos un segundo, escuchemos, una escucha activa, escuchemos a nuestros hijos, ¿entienden? A veces no es necesario ni siquiera un ida y vuelta, solamente escuchar. Y no es, porque yo veo mucho, que a mí también me pasaba, ¿no? El ¿cómo estás? ¿Entienden? Bien, te van a decir. ¿No estaría bueno preguntar mejor cómo te sentís? ¿No? Creo que a veces cambiando un poquito, no estoy culpando a las familias, ¿no? Pero sí... tenemos que tener claro que la adicción es una enfermedad familiar, ¿entiendes? No es solamente el adicto, se enferma el adicto y se enferma todo tu núcleo familiar.
0: Todo el grupo.
4: Y todo el núcleo, todo el grupo tiene que hacer una recuperación. O sea, se recupera el adicto y la familia, ¿entiendes? No uno solo. Eso es en conjunto, eso por un lado, que también quería explicarlo. Después, si vos me preguntás qué puede hacer la intendencia, mira, yo no soy quien para decirles a los gobernantes lo que tienen que hacer. ¿Ah? Sí, sé lo que me funciona a mí, sé que falta muchísimo, o sea, estamos hablando de infraestructura, en primer lugar, de gente capacitada, no solamente que esté capacitada, sino que tenga vocación de servicio, porque nos falta, a ver, puede ser muy psicólogo, pero por eso tengo una buena llegada con los adictos, porque...
0: ¿Lo sos clara?
4: Y porque lo viví, ¿entendés? Porque a mí no me mienten, no me manipulan. ¿Entiendes? O sea, dijera los gurises, no hay R conmigo.
0: Y un adicto contigo se va a abrir. De repente con otra persona.
4: Sí, obviamente. Es difícil. Obviamente se abren y como te digo, no, esa manipulación, esa mentira. El adicto es muy mentiroso y muy manipulador. ¿Entiendes? Entonces, o sea, lo veo, lo palpo. Y también hay que ser consciente de que yo tengo 30 años de consumo. En el departamento, la mayoría de las personas que están consumiendo han consumido conmigo. ¿Entiendes?
0: Y lo conocía a todos.
4: No a todos, pero sí a la mayoría. Sí, y sí. Yo trabajo en un lugar, yo trabajo de noche, tengo un horario nocturno, trabajo en un lugar que trabajo en pleno Maldonado Nuevo, de la sexta a una cuadra para abajo, soy guardia de seguridad. Y cuando salgo a las 2, 3 de la mañana, ¿entiendes? Que los veo pasar, ese espejo que se refleja en lo que yo fui hace 10 años atrás, se paran y charlamos, ¿verdad? Porque, a ver. No justifico, pero son seres humanos. Es un hijo, un tío, un primo, un papá.
0: Y es una persona enferma, además.
4: Por supuesto, pero no todo el mundo lo ve así. Yo hace unos días, ayer creo que vi en el Facebook, el hombre este que filmaba. Yo sé que la gente está cansada de encontrarlos en las puertas de sus casas, en las puertas de su comercio, pero no es manera. Dale, pichi, levantate. No es manera. Está sufriendo. A ver, la adicción es un dolor enorme. ¿Vos te crees? Yo no conozco ningún adicto que le guste consumir.
0: Y quiera estar en ese lugar, no hay ninguno.
4: No, o sea, elegimos, ¿entendés? Consumir, sí. Nosotros elegimos si queremos levantar la primera o no. Lo que no elegimos es la enfermedad. Nadie quiere ser adicto.
3: No, por eso hay que ser muy, muy consciente y trabajar en la concientización también, porque como, por ejemplo, yo soy madre de un adolescente, tiene 15 años mi hijo. Y nunca se sabe con quién se... Ahora mi hijo es como un niño, porque tiene mentalidad chiquita. De niño chico, pero no sabes si mañana se junta con alguien, lo incita o se siente mal, porque uno de repente está en todo pero justo no está en ese momento. Entonces hay que hablar mucho con los hijos y ser consciente de que puedes caer en cualquier momento y estar en ese lugar, ¿no?
0: ¿La prevención, Virginia, la hace gente que esté capacitada para hacer esa prevención? ¿La poca prevención que se hace?
4: Sí, obviamente que tenés que saber del tema, ¿no?
0: Seguro.
4: Obviamente, porque es como, capaz que yo me pongo acá a la radio y no sé nada de esto.
0: Nosotros tampoco.
4: eso lo dijiste tú. Obviamente, la prevención empieza por ahí, empieza por hablar, ¿entendés? Por decir, mira, la droga te hace esto, aquello, ¿entendés? O sea, lo que realmente hace, ¿ah? O sea, la decisión es de cada uno. ¿Entiendes? Estadísticamente solo el 25% de los adictos se recupera. ¿Ah? Y el 3% sin recaídas. ¿Ah? Yo estoy dentro de ese 3%, gracias a Dios, no escupo para arriba tampoco, ¿no? ¿Ah? La recaída para mí, ¿ah? Y capaz que algún operador, alguno que está por ahí me va a querer matar, no es parte del proceso. ¿Entiendes? Las recaídas son evitables, las recaídas son reservas. Si recaíste es porque tu proceso no estuvo bien hecho. Así lo veo yo. ¿Entiendes? ¿Está? Después, volvamos a retroceder en lo que me hablaste. Infraestructura, me había quedado en eso, ¿no? Para mí lo que hace falta es infraestructura. Yo he visto, nomás ahí cuando pasás por donde era el refugio antes que lo sacaron, el de Boulevard, que estaba cerca de Calle 7.
0: Sí.
4: Ahí, ¿ah? Un lugar que está, tremendo edificio, en donde está. No te estoy diciendo que pongas un refugio, pero. Poné equipo de multidisciplinario, ¿entiendes? Poné un psicólogo o más, ¿no? Psicólogos, psiquiatras, operadores. ¿Sabes cuántas personas hay en este departamento que tienen una recuperación exitosa, que pueden trabajar? ¿Tá? Pero no, pero también, a ver, yo sé que todo se necesita dinero. Trabajar de operador no es cualquier cosa. Te insume una energía, te insume energía mental, física y espiritual. ¿Entiendes? Te chupa por dentro. Entonces, vos ponés una buena infraestructura, con gente capacitada, con gente que realmente quiera ayudar, ¿ah? Tenés que tener talleres, ¿entendés? O sea, todo en un lugar solo. Yo sé que es difícil y sueño en grande, porque el otro día me lo dijeron acá, pero me gusta soñar en grande también, ¿no? Pero, a ver, les doy trabajo, le dicen, no doy trabajo. No, señores, están equivocados. y discúlpenme con todo el amor del mundo, si no hay recuperación no hay nada,
0: no
4: hay trabajo, no hay familia, no sostenés nada, ¿entiendes? O sea, el programa que tiene la Dirección de Adicciones es bueno, yo no te voy a decir que no, yo salí de ahí, ¿entiendes? No es para cualquiera un proceso ambulatorio, ¿tá? Porque vos estás 2-3 horas y te vas para tu casa, ¿entiendes? La recuperación de un gurí de 20 no es la misma que una mujer de 40.
0: Si un gurí de 20 si no tenés internado es muy difícil.
4: Y lo que pasa es que están 2-3 meses en consumir y se la creen. Ah, yo ya puedo esto, ya puedo lo otro. Y no, hay ciertas cosas que vos tenés que asumir que no las podés hacer más. Y realmente no las podés hacer más. O sea, ciertos lugares, ciertos entornos. Entonces, falta, sí, falta mucho. ¿Hablan? Sí, hablan mucho.
0: Hablan mucho.
4: ¿Hacer? Vos ves cómo estamos, ¿entendés? ¿Tá? No estoy dándole paro a la intendencia porque jamás nunca lo haría, ¿tá? Ni al gobierno tampoco.
0: No, es culpa, ¿tá?, de todos.
4: Pero
0: es culpa de todos nosotros.
2: De todos,
0: seguro.
2: Ahora, tocaste un tema que para mí es medular, porque la sociedad tiende a estigmatizar determinados sectores de la sociedad y alguien piensa que bueno, que los niños y adolescentes que van creciendo, por ejemplo, en los asentamientos o en lugares de contexto crítico desde el punto de vista material, van a ser todos adictos, van a ser todos ladrones, van a ser todos potenciales delincuentes a futuro. Y sin embargo, vos llevaste una vida con problemas de adicciones y tus hijos crecieron en ese mismo contexto, en ese mismo ámbito, viendo esa realidad, y sin embargo no son consumidores, no son adictos. Quiere decir que la sociedad tiene que estar preparada también para abordar estos temas desde un punto de vista más general y no señalar con el dedo ni mirar como que el problema está en determinados lugares. Esto es mucho más amplio, esto pasa en una torre de Punta del Este, en un apartamento de $1,000,000, o pasa también en un asentamiento. Ahora, nada es excluyente, y tu caso, tu historia de vida es un claro ejemplo, y la de tus hijos, a quienes sin conocerlos admiro profundamente.
4: Bueno, muchísimas gracias primero por las palabras. Es tal cual, como te dije anteriormente, el que más sufrió en todo esto es mi hijo grande, ¿no? Porque toda mi carrera, la chica también, hablamos, en mi casa se habla mucho, o sea, de todo, ¿no? Pero más del tema de las adicciones. Gracias a Dios, ninguno de los dos lo agarró, como te digo, fue un espejo. Y han sufrido tanto, ¿entendés? Que, y también saben, ¿entendés?, lo que le va a pasar, ¿entendés? ¿Tá? Y también tienen claro que tienen el 90% de probabilidades, ¿tá?, de generar una enfermedad como la adicción, porque es genético, una de las características que tiene la adicción es genético. Ellos son los hijos de una adicta, ¿entendés? ¿Tá? Entonces, si mis hijos mañana empiezan a fumar, ¿entendés?, a fumar cigarrillos, van a agarrar, y tienen ese hábito, van a agarrar la adicción. Ya por genética misma. A mi hijo grande lo que lo rescató mucho, o sea, él es cristiano, es músico, toca alabanza en una iglesia, siempre se agarró de eso, a la iglesia donde va, me decían los pastores que es más, yo me acuerdo que tenía 12 años, 13 años, y él salía a 7, 8 en la noche, y yo digo, ¿dónde va? Y una vuelta se me dio por seguirlo, y lo seguí y iba a la iglesia. ¿Entiendes? Y los pastores que hasta el día de hoy los conocemos, que capaz que los conocen, Gabriel y Gabriela, de Shekina, ¿no?, me decían, ¿no sabes lo que lloraba? ¿No? Y yo siempre digo, bueno, te escuchó, ¿entendés? Te escuchó las oraciones, porque salí. Obviamente que, a ver, no es fácil, ¿no?, pero no es imposible, ¿no? Y ojalá que, no sé si está, no, espero que esté vivo, el psiquiatra, Blasco, no me olvidan nunca más, cuando recién empecé mi recuperación, fui al hospital, y él me dijo, señora, es muy difícil que usted deje las drogas. Y nunca le pude decir que no era imposible. Ojalá que me esté escuchando para decírselo, para que lo pueda escuchar. Porque nada, no dejemos de creer. ¿Entiendes? Se puede creer, se debe de creer. Lo que tenemos que tener cuidado es con las expectativas. ¿Entiendes? O sea, cuando la persona quiera hacer un proceso, ¿entendés?, ayudémosla, estemos ahí, pero por eso te digo que también es la familia que tiene que tratarse, porque no es porque la familia dice sí, porque ya no la ayudo más, no creo más, ¿entiendes? Por eso hay que tratarse, porque no se debe dejar de creer. Lo que tú tienes que tratar es con las expectativas que le puedes poner a ese proceso, porque puede ir muy bien, como no, como puede ir más o menos, y de repente te cuesta años. Conozco compañeros conocidos y usuarios que yo he tratado que han 3, 4, 5, 6, 7, 8, 9 meses, 9 veces se la daban en la pera, como dicen los gurises. Y sin embargo ahora arrancaron. Es un proceso delicado, es un proceso muy doloroso, porque cuando vos dejás de consumir, cuando dejás de tapar, a ver, dejar de consumir es lo más fácil dentro del proceso. Lo difícil es lo que viene después.
0: Sostenerse.
4: Pero no solo sostenerse, es empezar a sentir, ¿entendés? La culpa, ¿entendés? La bronca, la ira, todo lo que has hecho, ¿entendés? Para poder conseguir esa sustancia, eso te mata por dentro. Entonces, o sos lo suficientemente valiente como para aguantar esos segundos, porque es unos segundos de proceso, ¿entendés? O tapás con más consumo. O tú te crees que yo no sufrí, ¿entendés? Cuando es que, porque consumís para tapar, ¿no? Para estar afuera de tu realidad, ¿tá? Cuando dejas de consumir, todas tus emociones, ¿tá?, empiezan a aflorar, porque otra característica es una enfermedad emocional. Entras a sentir, ¿entendés?, todo lo que hiciste, vos le robé al vecino, traté mal a mi hijo, ¿entendés? Entonces, o te das el momento para sentir esa emoción, ¿tá?, y enmendar si es necesario, o no, y entras a tapar, ¿tá? Y la verdad, dejar las drogas, y se lo digo a los gurises en los grupos, es para valientes. Los cobardes quedan en la boca. Y lo voy a decir así tal cual. Cualquier gil consume drogas. ¿Entendés? Cualquiera. ¿Ah? Pero los valientes son los que salen. Porque mientras que el hombre del dealer está comiendo asado, porque lo pensé yo cuando estaba consumiendo, mientras que el dealer comía asado y llevaba a la escuela a los hijos con las mejores ropa y todo, yo le estaba dando polenta y tenía a mis hijos con los zapatos rotos. Entonces, ¿de qué estamos hablando? Te cansás, te hartás de estar harto. Te cansás de sufrir.
0: Una de las cosas que siempre hablamos acá en Vínculos en Radio es que una de las cosas importantísimas, lo que te decía recién, la religión, sea lo que sea, creer en algo, eso es muy importante, y el deporte también.
3: La fe.
0: Eso es muy importante, la fe. Sea la religión que sea.
4: Sí, claro, o sea, yo no soy, a mí, lo mío es espiritual, uh-huh. ¿No? Yo no te voy a mentir, yo creo en Dios. ¿Ah? Obviamente que tenés que creer en algo.
0: Pero tuviste fe que ibas a salir.
4: Y sí, soy completamente espiritual. Uh-huh. La fe es dar por sentado lo que no ves. Creer en algo que no ves. ¿Entendés? Obviamente que siempre tuve fe y lloraba y le pedía, cuántas veces le pedía a Dios que por favor me sacara, ¿no? Y lo dije el otro día acá también en otro programa. Yo pienso que Dios me sacó así, me agarró de los pelos y me sacó de la oscuridad, del pozo más profundo. Y me puse allá arriba porque las luces, ¿entendés?, son para alumbrar el camino de otros. Ese es mi propósito.
0: Bueno, Virginia y María José, inviten nuevamente a la audiencia para que las acompañen mañana en el segundo encuentro de mujeres afrodescendientes en el municipio de Maldonado.
4: Bueno, segundo encuentro.
0: Cuéntenle con qué se van a encontrar.
4: Sí. Segundo encuentro de mujeres afro del interior, mañana en el municipio de Maldonado, en la sala de conferencias, 18 horas. Va a haber 4 talleres. El primer taller va a ser de origen historia del turbante. Va a haber un taller de origen historia del trenzado africano. La profesora Ana María Cola, una profesora de historia afrodescendiente del departamento, va a hablar sobre la primera revista afro originada acá en el departamento. Mejor dicho, en San Carlos, de la familia Barrios.
2: Ah, aclaremos, no es lo mismo, San Carlos.
4: Bueno, no te enojes. Y una compañera de Paysandú va a hablar de racismo y educación. Eso va a ser mañana, repito, 18 horas, sala de conferencias del municipio de Maldonado. Vamos a estar más de 20 mujeres de todas partes del país. Y el domingo vamos a participar de la fiesta del Saibo, donde mis compañeras van a exponer sus artesanías africanas.
0: Me imagino, María José, qué orgullo para ti también, como una edil muy joven, poder acompañar todos esos eventos y ser parte de todo esto,
3: sí,
0: también, ¿no?
3: Sí, la verdad que sí, es un orgullo para mí. Y también aclarar que, Virginia lo dijo hace un ratito, que nuestra agrupación, la verdad que es muy empática, y siempre tenemos reuniones y recibimos a la gente, generan reuniones, lo que sea. Nosotros estamos disponibles, tanto los titulares como los suplentes. Mis compañeras también trabajan en las partes de salud con otro compañero, y estamos totalmente abiertos a lo que necesiten. La agrupación de la lista 88 está abierta a sus puertas para recibir.
0: Bueno, María José, queda la invitación para más adelante. Quisiéramos tener acá 3 o 4 ediles de diferentes partidos, jóvenes, para contar todos sus proyectos y todo, que a la gente a veces la mueve un poquito eso. La gente está muy descreída en los políticos que hace muchos años que están en el poder y no dejan crecer a otras personas. Así que bueno, muchísimas gracias María José por habernos acompañado.
3: Bueno, gracias a ustedes por la invitación.
0: Virginia Ferretti también, muchísimas gracias por haber acompañado acá en Vínculos en Radio. Los invitamos a degustar lo que ustedes...
4: Muchísimas gracias a ustedes por el espacio, la verdad que fue un placer, me sentí muy cómoda, muchas gracias.
0: Eso es lo más importante. Amigo Eduardo Batista, ¿qué tenemos? 18 horas en la ruta, 21:15, después del resumen semanal de 11 Noticias, el domingo, por Canal 11 Contacto, en sus 21 años... que se acerca la fiesta de Contacto.
2: Prepárense, fiesta, ¿sí? Rompemos todo. Nada, estuve recorriendo ahí un par de lugares, había una historia muy interesante que, si bien transcurrió en Sarandí del Yí, departamento de Durazno, está muy emparentada con Punta del Este, tiene que ver con el Museo de la Batalla del Río de la Plata, que está en el cuartel Paso del Rey, ahí en Durazno, en el centro del país. Y bueno, un hecho que acá en Punta del Este, de generaciones anteriores, los muy veteranos, iban compartiendo sus historias de generación en generación, recordando, como algunos mencionaban, que hasta habían escuchado los cañonazos desde la península de los barcos que se enfrentaban, entre ellos el famoso acorazado alemán Graf Spee. Y bueno, los tripulantes, una vez que los propios alemanes terminan hundiendo el barco producto del daño que había sufrido en la batalla, fueron trasladados más de 97 marineros alemanes a un cuartel de Paso del Rey. Y bueno, ahí quedó una historia, una parte. Estuvieron más de 3 años y medio, y lo increíble es que en esa época, no estamos hablando de década del 40, se había generado un vínculo muy particular con la sociedad y con la comunidad en ese entonces, un pueblo grande como era Sarandí del Yí. Y bueno, hoy hay un museo que fue reinaugurado, y como yo siempre digo, esas cosas las trato con mucho respeto, porque a mí no, lejos estoy de enaltecer una guerra que nunca es buena, nunca, nunca, sea por el motivo que sea, incluso hasta cuando nuestros próceres llevaban adelante procesos de independencia para que Uruguay sea un país, también cometieron hechos que no están tan buenos. Lo que pasa es que la historia por lo general cuenta solo lo bueno o lo positivo, pero para mí las guerras son guerras. Y bueno, en este caso considero, y no es una apreciación personal, es algo que muchos historiadores mantienen a lo largo del tiempo, es que hablar o tener un museo de estas características no es para mostrarlo como algo lindo, sino todo lo contrario, para recordar las barbaridades que los seres humanos hemos cometido a lo largo de toda nuestra historia y nuestra presencia sobre el planeta, y para, ojalá, que sirvieran de ejemplo y no volver a cometerlas. Soy un poco escéptico con respecto a eso, porque cada vez estamos más violentos, ¿no? Entonces, pero bueno, es un hecho histórico vinculado a la Segunda Guerra Mundial que pasó y que tiene dos conexiones, Punta del Este y Sarandí del Yí. En Punta del Este está el ancla, allí en la punta de las Salinas. Muchas personas que van o pasan con el auto ven un ancla enorme y no reparan en qué es. Esa ancla no es del Graf Spee, esa ancla es del Tacoma, que era un barco que apoyaba, brindaba apoyo al Graf Spee, y bueno, quedó ahí, se colocó ahí como bueno, recordatorio de lo que sucedió cerca de nuestras costas. No tan cerca, pero bueno, el punto más cercano del Uruguay donde ocurrió la batalla del Río de la Plata era la península. Y después el resto de los objetos y muchas pertenencias de los alemanes están ahí en este museo. Así que bueno, recorremos el Uruguay y tratamos de revalorizar un poquito la historia, que hay tierra adentro y que a veces va quedando ahí como en segundo plano.
0: Impecable. 18 horas en la ruta, 21:15, después el resumen semanal de 11 Noticias, Contacto de sus 21 años. Y durante el fin de semana, creo que el sábado a las 8 de la mañana...
2: Creo que 7 o 8 veces sale.
0: Sí. Desde el sábado al domingo sale Eduardo Batista 25 veces.
2: Ojalá ganara en
0: consecuencia. Y el domingo a las 19 horas... Ahí no, ahí están.
2: Y ahora sí, que tres platos, si no querés sopa, tres platos para el verano. Si están todos los programas al aire, va a haber un momento que la gente va a decir.
0: Importantísimo. ¿Y esto qué? Un buen plato, un plato principal de
1: Eduardo Batista TV.
0: Amigo Martín da Silva y presidente de la ONG Dejando Huella nuevamente, bueno, que termine bien su cumpleaños. ¿Cuánto? ¿25, 26?
1: Sí, por ahí.
0: Son pocos años. Muchas gracias por habernos acompañado también, como siempre. Que tengo un fin de semana. ¿Tiene que arbitrar, no?
1: Sí, tengo.
0: ¿Tiene que arbitrar?
1: Tengo que arbitrar. Pero que ya. Y bueno, gracias. Gajo del oficio. Gusta. Por ahora gusta.
0: Bueno, eso
1: importa. Pero no, agradecer el saludo por el cumpleaños. Obviamente, un día especial y estar un ratito con ustedes, que hemos venimos trabajando en esto, en Dejando Huellas, hace 7, 8 años.
0: Hace 8 años.
1: Y en Vínculos en Radio, vamos para los 6 años.
0: Vamos para los 6 años.
1: Entonces, está este ratito especial, y hoy compartir con dos mujeres que trabajan y mucho para el departamento de Maldonado, que sí lo sé, que sé que trabajan mucho, y ellas pudieron contar acá, también ha sido importante este programa, porque la audiencia, el que está del otro lado, que pueda escuchar que se está trabajando por Maldonado, porque hay mucha gente que no cree en la política y lo sabemos, porque estamos en el barrio. Entonces, que ediles jóvenes puedan tener voz y puedan pensar en lo que es la comunidad, que puedan pensar en salud mental, que puedan pensar en el deporte amateur, que puedan pensar en las adicciones, da un poco de esperanza. Y cuando vemos Virginia Ferretti, que pudo seguir los primeros pasos con ella, hoy siendo organizadora de este tipo de eventos que son importantes, no solamente para Maldonado, sino para Uruguay, también da esperanza a que hay mucho por hacer y mucho por hacer para el departamento.
0: Y queda poca gente que trabaje en lo social y en forma totalmente voluntaria, quedan muy pocos. Yo siempre digo, en la pandemia había muchísimos voluntarios que después se les fue apagando la llama de a poco. Pero bueno,
1: pasa.
0: Lo invito a usted que le gusta el pádel, que usted es un buen jugador de pádel. Mañana en Pro Padel, en la ciudad de Minas, juega toda la selección uruguaya juvenil.
1: Muy
0: hay
1: bien.
0: Una demostración ahí, 14 horas si quiere pasar por allí. Se están preparando los chicos para ir a Cancún.
1: Grandes partidos de pádel hemos hecho nosotros.
0: Sí, ¿usted no quiere incursionar el pádel con Martín y conmigo? Martín, sí,
1: es medio,
0: ¿y John Núñez también?
1: Es medio riesgoso, ya que sí. Ya no está haciendo. Es medio riesgoso.
0: Bueno, a usted también, lo invito al aire, usted, Eduardo Batista, si quiere ir mañana, van a estar todos los chicos ahí que van a jugar en la selección.
1: Vamos a organizar un pádel con Eduardo.
0: Organizamos.
1: Y a todos.
0: No lo puedo llevar. Y a todos ustedes, muchísimas gracias por habernos acompañado. El día domingo, 19 horas, la reiteración de Vínculos en Radio. John Núñez, muchísimas gracias por habernos puesto al aire. Le mando un saludo a mi querida amiga Susana Mesa, que se está recuperando de a poco, y a Fabián Sánchez. Un saludo para ellos, que hoy pasamos un lindo momento, pasamos los viernes en la contratapa de la revista. Los esperamos el próximo viernes, como hoy, a las 20 horas, en Vínculos en Radio, por 107.1 FM. 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
3: Muy, pero muy buenas noches. ¿Cómo están? Bienvenidos y bienvenidas a una audición más de este Bendito Universo y charlas con Magda en este día raro, Jorge.
4: ¿Qué tal? Buenas noches. Bienvenidos a un nuevo domingo. Sí, la verdad que está raro, ¿eh? Raro por el tiempo, primavera que no está. Va a haber que poner un aviso de objetos perdidos porque no aparece por ningún lado.
3: La verdad que sí. Jorge, ¿cómo estamos saliendo hoy?
4: Estamos saliendo como siempre por el aire de la 107.1, por fmgente.com.uy, por el canal 56 de Punta Cable, por YouTube también, el canal de la radio, también nos pueden ver ahí.
3: Ah, mirá, por todos lados.
4: Exacto, y queda grabado para quien lo quiera ver después también.
3: Muy bien, Jorge, y hoy estamos a casa llena, ¿eh?
4: Se llenó la casa.
3: Y la verdad que ahora los vamos a ir presentando, le vamos a ir dando las muy buenas noches a en general, ¿no? Y ahora cada uno se va a presentar, Casa Fénix de aquí de Maldonado. Gracias por estar acá, a todos. Muchísimas gracias. Y la idea es que, bueno, Marcela Jouvet, que es licenciada en psicología, nos pueda presentar un poquito en esta noche de hoy. Marcela, bueno, a todo el equipo que vino hoy. Me siento muy identificada con él porque estaba tomando apuntes. Están todos súper, los veo tranquilos. Si hay nervios, no se nota, Jorge. La verdad que.
4: Para nada, profesionales son.
3: La verdad que sí. Onda, tranquilidad, me transmiten eso, ¿eh?
5: Qué bueno, Magda. Bueno, buenas noches para todos. Y bueno, sí, en esta oportunidad presentarles Casa Fénix, que está acá en Maldonado, ¿no? Cerquita de todos. Está también dentro de todas las cárceles, no todas, pero bueno, están bastante en las cárceles del Uruguay y bueno, también con su casa de medio camino acá en Maldonado.
3: Bien, contanos un poquito, Marcela, qué es lo que hacen. También tenemos a una técnica en recreación que ya estuvo en el programa. Contanos cómo funciona.
5: Bien, bueno, primero que nada, Fénix funciona dentro de las cárceles. Con privados de libertad, ¿no? A través de sus cuatro pilares, que son la espiritualidad, el deporte, el desarrollo personal y lo laboral, la inserción laboral. Y bueno, y cuando salen, lo que justamente, ¿no? En esto, es decir, cuando recuperan su libertad, la casa de medio camino, ¿no? Que los alberga, ¿no? Los contiene, les da herramientas para, bueno, para una buena reinserción social.
3: Hay algo que justamente traje, no sé si tú me dijiste que este libro lo habías visto. Hay algo que justamente traje hoy para leer más tarde, Jorge, de esta psiquiatra española, ella, Marian Rojas Estapé, que vamos a hablar un poquito de la culpa, porque esto nos compete a todos, ¿no? El tema de la culpa, y en un ratito vamos a estar leyendo todos un poquito de estos libros que nos enriquecen a